científicos pensaban que estos monos se orinaban encima para refrescarse o marcar territorio, pero al parecer no es así. Actualmente creen que se lavan las manos y los pies con su pipí para impregnar su olor y atraer parejas, evitar peleas con otros monos o simplemente para relajarse.

0: Me dice la patroncita, me dice, bueno, preguntale por alguna peli que haya visto, que esté por ver, o que haya visto que están haciendo, o alguna cosa relativa al cine. Pero en esta ida y vuelta de algunos mensajes y algunas fotitos y algunas, mirá dónde estábamos, qué sé yo, me dice, estamos en Las Dolomitas. Yo digo, ¿qué cuernos es Las Dolomitas? Me imaginé un grupo de señoras mayores tejiendo, no sé, tapices a orillas del río Tajo. Digo, esas son las viejas Dolomitas. Bueno, no, pero no hay que dejar volar tanto la imaginación. Un poco sí, pero hay que controlar un poco. O llamarla. Tanu, ¿estás por allí? ¿Seguís por allí en Italia?
1: Hola, guacho, ¿qué tal? Me hiciste reír mucho con lo de las Dolomitas. El grupo de señoras, me encanta, porque además como... son varias las Dolomitas, ¿no? Sí. Es una Dolomita, bueno. Son Dolomitas, bien podrían ser señoras. Pero no, no son señoras. Bueno, son señoras, ¿qué? Son montañas.
0: Señoras montañas.
1: Señoras montañas.
0: Muy bien, claro, muy bien. Muy
1: en
0: bien.
1: El título. Muy son bien. Señoras montañas. Sí. Son muy altas, son muy bonitas y son parte de lo que sería los Alpes italianos.
0: Ah, ok, ok. Bueno.
1: O sea, es la región de los Alpes, está muy cerca de Suiza, muy cerca de Austria. Pero es Italia y es como la parte prealpina, que igual es altísima, es una guasada. Y se le llaman las Dolomitas a la región.
0: Bueno, estuviste caminando por ahí.
1: Sí, fuimos con mi novio, como solemos ir todos los años. Hace 4 años que vamos y nos quedamos 3 días. Y hacemos 2 noches de dormir en carpa y sufrir. Esto que estoy contando, no sé si tendría que estar contándolo porque no es muy legal lo que hacemos nosotros, pero no voy a contar igual. En teoría, en las reservas naturales de este país no se puede acampar. O sea, vos no podés ir, poner tu carpa, tu autito, tu van, tu fogata, y no podés hacer fuego, no podés acampar, no podés hacer nada. O sea, respetar el ambiente 100%.
0: Está bien.
1: Pero hay una cosa que marcan para los alpinistas o la gente que hace trekking, hiking, muchas caminatas, que es, si estás en el medio de la montaña y se te hace de noche y tenés una carpa, ponela, dormí y al amanecer la tenés que sacar.
0: Ok, claro, no te podés quedar acampando.
1: Claro, no puedes poner la carpa, dejarla ahí un par de días, porque te dan una multa que te pueden hacer pagar hasta 1.000 euros por...
0: pelota.
1: Sí, es un montón de plata. Lo hacen más que nada para proteger no solo el medio ambiente, ¿no? Porque gente que pone carpa, gente que contamina, gente que tira basura, que se queda ahí mucho tiempo, sino también por el tema de la fauna autóctona, porque es mucha, es muy rica, mucho zorro, mucho lobo, mucho oso, mucho, es peligroso para el humano y es malo para ellos. O sea, ellos sienten ese olor, el plástico, entonces eso no se puede hacer. No,
0: bueno, está bien eso, está bien.
1: Sí, está. Yo estoy completamente de acuerdo, me parece fantástico, además porque cuando vas a caminar a estos lugares no te encontrás nunca con carpitas, no hay quincho, no hay campamento, no hay baño público, o sea, es un lugar muy natural, muy preservado, y si vas y caminás y te pasa lo que nos pasa a nosotros, que nos pasa, nosotros lo planeamos, o sea, no es que nos pasa, pero bueno, vamos con la carpa. Sí. Nos agarran a las 7 de la noche. ¡Ay! ¡Oh, no! ¿Qué vamos a hacer? Bueno, armemos la carpa y dormamos acá. Sí. Que es gratis y eso se llama vivacco en italiano.
0: Sí, vivacco.
1: Que es esta acción de pones la carpa al atardecer y la levantás al amanecer, sin chistar. O sea, sin mucho ruido, sin mucho quilombo.
0: Sí, sí, y sin instalar cuestiones, ni encender fuegos, ni hacer comidas, ni nada. Ni nada.
1: Bueno,

0: que son buenas, porque también es eso. El primer año fuimos con bolsas de dormir que eran muy baratas, muy así, nos cagamos de frío, o sea, te podés
1: Claro,
0: morir porque
1: sí.
0: llegás a, no sé, 8 grados y estás en la tierra, no estás en una
1: Ok,
0: cama, estás.
1: muy,
0: Hace mucho frío, mucha humedad, llueve, o sea, es
1: sí.
0: como, estás en la montaña, es como,
1: Ok.
0: hay que tener un poco de conciencia también de lo que hay que llevarse.
1: No.
0: Entonces nosotros tenemos muy buenas bolsas de dormir, una carpa que está ok, no es una carpa increíble, es una carpa para dos personas,
1: Sí.
0: chiquitita, que la hacemos un bollito y nos la llevamos con nosotros, y nos llevamos en nuestras mochilas comida como para 2, 3
1: Bien,
0: días.
1: bien, bien, bien. De viaje de ratón.
0: Sí, vamos a realmente estar en la montaña,
1: Okay.
0: a caminar, a
1: Sí.
0: sudarla. O sea,
1: Sí.
0: yo camino despacito, a mi ritmo, y él va
1: A
0: allá
1: los
0: lejos.
1: pedos,
0: Digo, vos
1: sí.
0: andá, divertite, pasala bien. Yo voy despacito, pero es muy divertido. Llegamos después de los 3 días que ninguno de los dos puede levantar la pierna. O sea,
1: No,
0: estamos los dos como.
1: claro. Che, ¿a cuánto está eso? Vos estás viviendo en Verona. ¿A cuánto está todo eso de Verona? ¿Qué vas en tren?
0: Sí, es muy cerquita, la verdad. Antes, cuando íbamos desde Bolonia o desde otros lugares, nos quedaba más lejos porque tenías que hacer siempre el cambio en Verona. Viviendo en Verona, te salteas ese cambio.
1: Sí.
0: Entonces, vas más o menos. Siempre haces el cambio en Bolzano, en la ciudad esta que se llama Bolzano, que en alemán se llama Bozen, que es una ciudad italiana.
1: Sí.
0: Y haces el cambio ahí en tren, es como 1 hora y media desde Verona hasta Bolzano en
1: Bien,
0: tren.
1: bien.
0: Y en Bolzano te subís a otro trencito y te vas, por ejemplo, no sé, es que hay muchos pueblitos distintos,
1: Claro, claro.
0: ciudaditas distintas,
1: Sí.
0: desde donde podés partir o en bondi o a pie, o
1: Sí.
0: como tenés muchas opciones. El lugar que hicimos nosotros se llama Val Gardena o Valle Gardena,
1: Val
0: básicamente.
1: Gardena, sí.
0: Este, que es, bueno, es una parte de las Dolomitas. Es precioso, pero es realmente precioso. Si alguien tiene alguna vez la oportunidad de venir para los Alpes a mí me gustaron mucho, pero creo que las Dolomitas tienen esa magia de que es un poquito más chiquito, es un poquito más local,
1: Muy bien.
0: hay un poco menos de turismo, entonces sentís que es como que, ah, qué lindo, estoy como en otra
1: Sí,
0: dimensión, en
1: sí,
0: otro lugar,
1: sí,
0: está
1: sí.
0: bueno.
1: Che, bueno, ¿y qué peli viste o qué? Porque arrancamos con las señoras que tejen. Pero,
0: Sí.
1: sí, pero quiero saber si viste alguna peli, alguna cosa nueva ahí.
0: Sí, mira, a ver, este año lo estaba pensando el otro día, porque me dije, tipo, los últimos años yo sentía que era como, sí, hay películas buenas de las que quiero hablar, o hay por ahí, más que películas buenas, como controversias, como en el 2024 cuando salió Emilia Pérez, que fue una película de la que se habló muchísimo, como, me interesa como el chisme en el cine, ¿no? Tipo, a
1: Okay,
0: ver, ¿quién hizo esto? ¿Quién no sé qué? Y siento que este año no hubo tanto chisme porque medio que esto que hablamos la última vez, las cosas que estuvieron en box office, o sea, en cartelera, este año fueron esto, ¿no? Mario Bros, Michael Jackson, El Diablo Viste a la Moda 2,
1: ah,
0: Spider-Man, o sea, películas que ya se hicieron mil veces
1: sí,
0: y era como, bueno, está bien.
1: nada nuevo.
0: Así que no hay, sí, no hay mucha novedad también, me está pasando ahora que... Yo, muy fan de Harry Potter, está saliendo la nueva serie de Harry Potter, el remake de Harry Potter, que a mí me interesa mucho para analizarlo más como fenómeno cultural que como cosa
1: Entretenimiento,
0: artística.
1: sí,
0: Claro,
1: okay.
0: quiero sentarme a ver qué hacen,
1: Sí.
0: me da mucha curiosidad. Pero el otro día nos sentamos así, vi que había salido una película nueva y vi el cast y dije, no, esto lo tenemos que ver, porque hay solo 4 actores y eso es todo. Está Penélope Cruz, que todos la conocemos, la
1: Sí.
0: queremos mucho, le damos un beso.
1: Sí.
0: Está Edward Norton, que también muchos de nosotros lo conocemos por el Club de la Pelea.
1: Muy bien.
0: Está Olivia Wilde, que es un poco menos conocida, Olivia Wilde, pero ella estuvo en Doctor House y se hizo muy famosa en Doctor House, la serie del doctor con Hugh Laurie, para los que
1: Sí.
0: no conocen Doctor House. Y después está Seth Rogen, que es un actor comediante, le ves la cara y sabes quién es Seth Rogen.
1: Bien.
0: Y están los cuatro haciendo de dos matrimonios que son vecinos del mismo condominio, del mismo edificio,
1: Sí.
0: que se encuentran para una cena. Esa
1: Ajá.
0: es la premisa.
1: Muy bien.
0: Eso es lo
1: Muy
0: que...
1: bien,
0: Eso
1: sí.
0: es. Yo no tenía ninguna expectativa porque dije, ay, mirá, los actores están buenos, mi amor, veamos esta película, bueno, dale. Y nos sentamos los dos a ver qué onda. Para la primera media hora estábamos, yo dije, pará, pausa, me voy a servir un vasito de whisky. Porque esta película merita un vasito de whisky. Estábamos los dos re metidos

0: como una obra de teatro.
1: Sí.
0: Me gustan mucho estas películas a mí, que son como una obra de teatro que medio que se basa en buena actuación, buena dirección,
1: bien,
0: buen guión.
1: Sí.
0: Lo que pasa en el diálogo. Resulta que esta primer pareja, que son Olivia Wilde y Seth Rogen, son una pareja clásica, un matrimonio clásico, que tienen una hija y que pelean todo el tiempo.
1: Ajá, ajá.
0: Nada raro hasta ahí, ella muy nerviosa, él muy, pero qué mierda pasa todo el tiempo, es como,
1: sí,
0: muy,
1: sí,
0: el clásico,
1: sí,
0: estereotipo.
1: Sí.
0: Y la pareja, la otra pareja, que es Edward Norton y Penélope Cruz, que son como los New Age, que ellos son re pro, son reabiertos, están como en la onda. Y hay unas propuestas de diálogo que son, primero, muy graciosas. Muy gracioso. Yo te pausaba para reírme porque era como, no puedo prestar atención, no puedo mirar porque tengo los ojos cerrados porque me estoy riendo.
1: Sí.
0: Y momentos donde pausaba y le decía a mi novio, che, ¿vos qué harías? Tipo, en esta situación,
1: ah,
0: tipo,
1: claro,
0: te pregunto,
1: claro,
0: ¿vos qué
1: claro
0: harías?
1: Sí, reflejito.
0: Empieza conversaciones.
1: Sí,
0: sí, sí, sí.
1: Uh-huh.
0: Así que se llama La Invitación, la película.
1: Ajá.
0: Es muy simple. Está también dirigida a esto, ¿no? Por Olivia Wilde. Y me pareció, la verdad, viste cuando encontrás una joyita, decís,
1: sí,
0: no sé,
1: sí,
0: yo no estaba buscando nada, pensé que íbamos
1: y
0: a ver una peli medio.
1: No aparece más nadie, es decir, los cuatro ahí como una obra de teatro en una locación fija y no hay alusión a otra cosa.
0: No, están ellos cuatro, es una cena, es una casa, es una noche, no pasa más tiempo tampoco,
1: okay.
0: es una comida,
1: sí, sí,
0: pasan dos horitas, después
1: sí,
0: todo, taza, cada una en su casa. Me pareció, no es original la propuesta, esto ya se ha hecho muchas veces.
1: Sí,
0: o sea,
1: sí,
0: no es
1: sí,
0: que, ah,
1: estaba recordando otra película, pero no con cuatro, sino que me parece que son seis los protagonistas adentro de una casa en una cena y se arman unos quilombos gigantescos. Gigantesco.
0: Es que yo creo que eso es lo divertido, porque siento que también ahora que estamos en un momento del cine muy grandilocuente, ¿no? Como que todo es como muy grande,
1: ah, sí,
0: y es,
1: sí,
0: este
1: sí,
0: tipo tiene que salvar al universo. No, ya no, ya ni siquiera es salvar al mundo, es salvar el universo.
1: Sí,
0: entonces
1: claro,
0: es como re amplio, no tenés ninguna forma de relacionarte con nadie, porque todo el mundo está pensando en cosas como re grandilocuentes. O
1: sí, sí, aparte en esto que contás no hace falta la IA, no hace falta nada, simplemente tener una cámara y cuatro actores de la puta madre, ¿no?
0: Sí, sí, las propuestas de Penélope Cruz en esta película, ya sabemos que Penélope Cruz es una diosa, una genia total, no hace falta que nos lo digan, pero me dejaron como, che, esta es una peli que bien podría haber sido muy boluda.
1: Sí,
0: y ella
1: claro,
0: le pone todo, ¿eh? La ves a la tipa que está, ay, le creí, pero milimétricamente le creí. Es
1: sí,
0: muy loco. Todos estuvieron brillantes, me gustaron muchísimo. Me pasó esto como de pensar, qué loco, porque estas son las escenas que más nos acordamos nosotros en nuestras vidas, ¿no?
1: Sí.
0: Tipo cuando estamos cenando en casa de familia y alguien se pelea con alguien.
1: Muy bien.
0: O
1: sí,
0: cuando una pareja me invitó a mí, a mi novio, a no sé qué, y pasó no sé qué, y me junté con mis amigas a tomar unos mates y esta amiga tuvo un problema con esta otra. Esa dinámica humana,
1: ajá,
0: todos la tenemos, absolutamente todos. Diálogo por diálogo podés meterte en cualquiera de los personajes que estén y decir, ah, este tiene razón o no.
1: Sí,
0: tipo,
1: sí, son pelis basadas en el guión y en los actores.
0: Sí,
1: pero
0: tenés que tener esto.
1: No, el guión tiene que ser impecable.
0: Impecable,
1: claro,
0: impecable. Tenés que tener eso. Yo creo que si tenés eso, incluso la habitación podría ser una habitación en blanco vacía.
1: Claro.
0: No hace
1: sí,
0: falta que haya nada, no hace falta ningún objeto.
1: Muy
0: podrían
1: bien
0: estar fingiendo tomar café.
1: Muy
0: o
1: bien.
0: Sea, no hace falta nada, pero si los actores son buenos y la escritura está buena, y medio que ahí ya tenés todo. Había una escritora y guionista que se llama, no sé si se murió o si está viva, no me acuerdo, pero se llama Yasmina Reza, ella, y escribió una historia que se llama God of Carnage, el dios del quilombo.
1: Ajá.
0: Bueno, un poco polémico lo que voy a traer a colación, pero Roman Polanski decidió adaptar a una película, ¿no?
1: Uh-huh.
0: Y puso unos actores. Está Kate Winslet.
1: Sí.
0: Está Christoph Waltz, que es este tipo alemán que trabajó en muchas películas de Tarantino, Y está la genia total de Jodie Foster, que agarra la película y se la come. O sea, Jodie Foster agarra la película y se la come, se la devora. Ahí me pareció. Esta es otra primicia de dos parejas también. Y lo que tienen estas dos parejas es que es distinto. No están en plan amistad, sino que se juntan porque ambas tienen hijos de la misma edad. Y uno de los niños le pegó con un palo al otro durante una pelea y le hizo un daño irreparable en un diente.
1: Mira, sí.
0: Una boludez, una
1: cosa. No, está bien, está
0: pero
1: bien.
0: Pero las dos parejas se juntan en plan re bien, viste, re políticamente correcto, re no, nosotros los respetamos, somos adultos, claro, como re en eso, y despacito, pero te va desatando. Muy hermoso.
1: Qué lindo,
0: es muy hermoso de ver.
1: Qué lindo.
0: Yo no soy muy fanática de las películas de Roman Polanski, no tanto por él, sino porque el cine que hace él no me llama. Pero esta película me encantó. La obra de teatro también está muy buena. Le recomiendo a la gente que la lea. El dios del carnage, el dios del quilombo. No sé cómo la habrán traducido al español. Pero la película es imperdible. Y esta misma premisa. Cuatro actores increíbles.
1: Sí.
0: Y una muy buena historia que todo el mundo la ve y todo el mundo se queda así como, ¿qué van a hacer ahora? ¿Y ahora qué vamos a hacer? ¿Y entonces qué? Ningún efecto especial, nada. Ay, qué cosa que me gusta eso, me devuelve la fe en la vida.
1: Claro. Y bueno, salirse de todo lo que significa el famoso espectáculo, de todo lo que significa la utilización de la inteligencia artificial para recrear escenarios y qué sé yo, es como volver un poco a la fuente del cine, ¿no? A ver, recuerdo una película llamada 12 hombres en pugna, película en blanco y negro, que es el trabajo de un jurado que tiene que decidir sobre un reo, ¿ok? Nada más que eso y nada menos que eso. Porque aparece la vida de cada uno de los integrantes del jurado y todo adentro de una sapie con una mesa larga para 12 personas. Bueno, y me estoy acordando de ese cine. Y esto es lo que estás diciendo, es la vuelta o el rescate de ese cine que no necesita espectacularidad.
0: No. Estoy de acuerdo y que usa mucho también actores que no solo son actores de cine, sino que son actores de teatro.
1: Claro, muy bien.
0: Que me parece fundamental eso, ¿no? Porque yo como persona que ha actuado mucho y que quiere seguir actuando, sostengo que lo más importante de la actuación es el teatro. Tipo, antes de hacer cine tenés que hacer teatro. Medio que es como, siento que si no es mentira. Siento que si no estás haciendo una cosa que querés ser modelo, querés ser otra cosa, que está buenísimo igual.
1: Sí.
0: Pero el actor hace otro trabajo. Y lo estuve revisando un poquito estos días porque también me llegó esta especie de mini entrevista se sientan a tomar el té, en realidad no es una entrevista, entre Ian McKellen, Sir Ian McKellen, y Judi Dench, la dama Judi Dench, que son dos actores británicos mega importantes, mega talentosos, mega famosos. Ambos dos muy viejos. O sea, ya están, tienen los dos 80, 90 años, están ahí al borde de la senilidad, pero que son amigos desde los 60, hace como 60 años que son amigos, que actuaron muchas veces en proyectos de Shakespeare juntos, que los han nombrado como los mejores Macbeth de la historia. En los 70 no ha vuelto a haber mejor Macbeth que Ian McKellen y Judi Dench en esa obra tan magnífica de los 60 que me encanta, me hubiese encantado. Yo, si tuviese una máquina del tiempo, yo siempre digo que la usaría para cosas realmente muy egoístas, no mataría a Hitler ni nada, yo iría a ver esas cosas, tipo, siento que eso es lo que me gustaría
1: qué
0: hacer.
1: Qué maravilla, sí.
0: Y se juntaron a hablar de esto, ¿no? De las experiencias teatrales, de lo que el teatro les enseñó. Y
1: qué
0: dije,
1: fenómeno, qué fenómeno.
0: Qué importante. Fenómeno. Importante. Es ley. Incluso para gente que no quiere actuar, ¿eh? O sea, gente que por ahí es doctor. Como hacerte una clase de teatro, una clase de improvisación cada tanto, yo creo que te termina de construir el lóbulo frontal. O sea,
1: la primera que mentaste se titula La Invitación, ¿verdad?
0: La Invitación, y salió este año, es nueva, por ahí todavía está en cine.
1: Sí, ok. Bueno, me queda claro. Che, al margen de todo esto, sé que estás laburando en un hotel, que tenés un relativo buen laburo, que tampoco es tan pesado, pero te iba a preguntar algo, digamos, en lo personal. En cuanto a teatro, en cuanto a actuación, ¿estás haciendo algo? ¿Estás buscando algo?
0: En este momento estoy intentando concentrarme en las cosas que me hacen interesante como actriz, que son las otras disciplinas, justamente. Ah. Disciplinas que puedo hacer con el cuerpo, sí. La música, la pintura.
1: Te he visto, sí.
0: Cosas que creo que son más interesantes cuando uno va, por ejemplo, a un casting o a una audición. Es como, sí, soy actriz, y bueno, ¿y qué?
1: ¿Y qué?
0: ¿Por qué te tomaríamos para este rol? O sea, ¿qué haces además de actuar? Porque no sirve para nada,
1: no,
0: eso.
1: Pero ¿no se dan cuenta lo brillante que soy?
0: Claro, como chicos, Ian McKellen no tiene nada contra mí. No, la verdad es que es un poco eso, ¿no? Como creo que la magia que tiene el actor
1: bien.
0: Es decir, ok, para
1: está
0: ser
1: bien.
0: Buen actor tengo que vivir otras cosas. Ahora estoy buscando, justo hoy estuve charlando con gente que tiene contactos con una asociación que hace Shakespeare en Verona y lo hace también en inglés. Entonces estoy viendo, okay. No, por favor no me tiren ninguna macumba.
1: Sí, sí.
0: Estoy
1: sí.
0: viendo en una de esas cómo puedo infiltrarme, porque eso no sería otra cosa que es una infiltrada.
1: Sí.
0: Cómo puedo infiltrarme en esa red que me parece súper interesante para
1: bien.
0: Hacer Shakespeare en esta ciudad. Así que
1: es. Bueno, nena, cuídate mucho. Dale un beso a Yaro de parte mía.
0: Con mucho gusto.
1: Dale. Bueno, nos volvemos a encontrar en cualquier momento, en cualquier recodo de esta vida. Qué sé yo. Bueno.
0: Dale, guacho, me encanta. Besitos, te quiero.
1: Chao, yo también. Bueno, la escuchaste. Sí, ¿a quién la escuchaste? ¿Y a quién estuviste escuchando todo este rato? A la Tanu Pessoa. ¿Y en dónde la escuchaste? La escuché en El Desconcierto.

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1: 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Ah, ah, ah.
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1: 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Hola, buenas tardes, soy Joaquín de Mayo, de Pergamino, provincia de Buenos Aires. Quería compartirles mi primer disco solista de canciones propias. Son 6 canciones folclóricas, 6 danzas, donde me tomé el atrevimiento de grabar todos los instrumentos. No son tanto tampoco. Ojalá puedan escucharlo y sumarlo a la radio si es posible. Muchas gracias por este hermoso medio de difusión de música independiente y de temas tan importantes que no suelen tener visibilidad. Saludos desde la hermosa llanura pampeana, dice Joaquín de Mayo. Yo tengo acá los temas, selecciono alguno y apenitas tenga un rato te los hago escuchar. ¿Dónde estoy? Ay, que acá estoy.
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2: A ver, que tengo mensajes que nos llegaron al chat del YouTube y el desconcierto de Quique Pessoa, @gmail.com. Evangelina Peirano, les enviamos unas poquitas imágenes de la jornada compartida por el segundo aniversario de la radio en el Día de la Radiofonía. Gracias nuevamente por haber sido parte de este segundo aniversario a través del hermoso saludo de Quique. Les contamos también que tanto la radio de la Escuela 7721, Mateando con Voz Z, como la jornada compartida con las otras secundarias con orientación en comunicación, fueron declaradas de interés legislativo por la Legislatura Provincial de Chubut. Un orgullo para todos los que venimos trabajando y acompañando en este sueño de la radio. Saludos muy cordiales desde Trelew, la producción Acota Presurosa, y nos dejaron las imágenes. Carlos Pelle, mencionale al Nene Ábalos, que fue Daniel Biglietti el que grabó el tema de la mazúrquica. Abrazo. Jorge Ocampo, fuimos derrotados con todo éxito, es lo que pasó. Grande equipo y tenemos que tocar fondo para salir hacia arriba. Eva Navas, Quique, ¿cómo se escribe el apellido de Martín? Gracias. La producción Acota Presurosa se llama Martín Gack, G-A-K, y podés seguirlo en Instagram. Carlos Virus, Martín Gack, pensá que Kicillof es pro-chino. Es una pena que cometas errores sobre el desempeño de funcionarios que defendieron a la administración pública ayudando a su pueblo. Moreno fue difamado por Verbitsky por pedido de Clarín. Daniel Arguindegui, cuando lo sacan por AM750, GAC no se anima a ser tan despiadado con el peronismo. Creo que se equivoca al igualar responsabilidades de las derechas y ultraderechas con gobiernos del campo popular. Los efectos sobre los pueblos no son iguales. Su mirada desde arriba, equiparando corrupciones, que en todos los ámbitos las hay, suena desencarnada, soberbia y pedante. Ana María Romar, hermoso reportaje de Martín GAC. Lo sigo en redes, gracias por traerlo al desconcierto. Me sigue aclarando dudas e ideas que creía perdidas en mí. Abrazo desde Cava, Fernando Gómez. Qué bueno reencontrarte, Quique. Lindo laburo este muchacho en Parlamento Europeo, ¿eh? Cómo poder evaluar lo que pasa en nuestro país desde la Europa recién entregada, también entregada y colonialista como siempre. Conocemos la doctrina de la derecha cristiana y del orden. Derecha, palabra maldita, la adornes como la adornes. Emitida desde esa mirada del viejo mundo. ¿Qué sabes, GAC, de lo que hace Axel Kicillof en la provincia de Buenos Aires? Isabel Elola, desde Mar del, creo que no siendo de derecha como GAC, entiendo perfectamente su pensamiento. Ese movimiento pendular es el gran problema de nuestro país. Es una democracia falsa. Nos sigue gobernando el poder económico desde siempre. Sea quien sea el partido político que votemos, sea derecha, populismo, peronista o izquierda, el discurso es viejo y no nos representa. No sé qué voy a hacer frente a las urnas el año próximo. Un abrazo. Silvina Carrizo, de la Democracia Cristiana Alemana, salió Alternativa por Alemania. Miguel Vescovo, ojalá que se vuelvan a Europa si nos dejan en paz, ya que no dejan de hablar de ese lugarcito lleno de nazis. La historia los condena. Viven. Vivien Evelyn Johnston Fernández, de Uruguay, gracias por la entrevista junto a Martín GAC, compacta pero intensa. Claudia Marcela Rota, totalmente de acuerdo con respecto a lo de la certeza moral como parámetro. Es lo que me hace pensar que esta gente sentada en gobierno y en cámaras judiciales no pertenecen a la raza humana. Leer El Eternauta.

0: Me estaba acordando del Chiche Stoddart, el Chiche Stoddart arquitecto, docente de arquitectura 3 de la Facultad de Arquitectura de la ciudad de Rosario hace un eón de tiempo, de esto que cuento, ¿no? Claro, a fin de año hay que presentar el laburo final. Estaban todos dibujando con las Rotrings, el papel vegetal de 90 gramos. Bueno, todo el mundo estaba laburando en eso, menos Héctor Yerbo y yo, que habíamos decidido hacer un trabajo fotográfico que nos parecía maravilloso. Entonces, ¿qué hicimos? Andaba con una Nikon que tenía yo en aquellos años y íbamos armando la maqueta del proyecto y la íbamos fotografiando. Un entusiasmo teníamos gigantesco. En la cocina del boliche que teníamos habíamos hecho un laboratorio pequeño. Todavía tengo la ampliadora que usábamos y un tacho de revelado, tanque de revelado, creo que se llamaba, de acero inolvidable, bueno, y un montón de especie de bateas donde tirábamos. Vos sabés que me acuerdo todavía de una marca, el Rodinal, que no sé si era un revelador o era un fijador. Pero bueno, hemos jugado, llevamos ese laburo, por supuesto nos sacaron cagando, ¿no? El Chiche Stoddart dijo, che, qué buen laburo, pero no es lo que pedí. A la mierda Arquitectura 3. Así fue de sencillo. ¿Y por qué me acordaba de esto? Porque está el tipito este que es fotógrafo desde el año cero y que ha sacado fotografías a la madre de Plaza de Mayo, a Maradona con la mano, que ha sacado, te digo, todas las fotos. Se llama Eduardo Longoni y debe estar por ahí. ¿Estás ahí, Eduardo?
1: Estoy aquí en mi casa, madrugando para esta edad.
0: Ah, bueno. Qué bonito, sos de levantarte al mediodía.
1: No, ya no. Antes era de levantarme al mediodía porque, bueno, trabajando en los medios periodísticos me acostaba muy tarde. Me acostaba la hora del cierre, las 12, 1 de la madrugada, me acostaba tarde, me levantaba tarde. Pero ahora que estoy alejado de esos vicios, que eran los medios, me levanto más temprano.
0: Pero si estás alejado de los medios, ¿qué haces? ¿Docencia? ¿Enseñás el tema de la fotografía? ¿Qué estás haciendo ahora?
1: Mira, básicamente sí enseño, pero la actividad principal que yo ahora estoy teniendo es revisitar mi archivo, porque
0: muy bien.
1: Hay algo que tiene la fotografía,
0: sí,
1: que en su esencia, que es que se puede reproducir hasta el infinito, ¿no?
0: Ajá.
1: O sea, uno tiene un negativo fotográfico, lo podría copiar en tu ampliadora,
0: sí,
1: del cuartito ese, sí, hasta el infinito, o en una fotografía digital, uno la puede reproducir hasta el infinito. Y entonces empiezo a tener, visitando mi archivo, revisitándolo, que es medio un desastre como está armado, la sensación de que estoy empezando a buscar, tal vez como un viejo arqueólogo, una cuestión de tratar de que algunas de esas fotografías volverlas únicas.
0: Ah,
1: entonces,
0: okay. Sí, entiendo.
1: Me pasé, por ejemplo, todo un invierno, el invierno pasado, emulsionando piedras.
0: Ajá.
1: Para poder imprimir en esas piedras fotos de manifestantes tirando piedras. Pero que al hacerlas en una piedra y al hacer, que es un trabajo súper artesanal,
0: sí,
1: esa piedra es única.
0: Claro.
1: La que salió mal hay que tirarla y hay que.
0: Muy bien.
1: Tengo acá cerca un lugar donde voy a comprar la piedra de canto rodado.
0: Sí.
1: Y la que salió bien la guardo. Y después estoy también incursionando en una viejísima, antiquísima técnica de fotográfica que se llama al papel salado, que uno emulsiona un papel cualquiera.
0: Sí.
1: Yo lo hago con un papel de dibujo con cierto gramaje y después de emulsionarlo uno lo expone al sol.
0: Ajá.
1: Y entonces, bueno, el sol de un mediodía es distinto al sol de un atardecer, el sol de un día de invierno es distinto al del verano. Entonces la copia, el resultado es único. Estoy tal vez como si fuera volviendo a la era más primitiva, a buscar la unicidad de la foto.
0: Qué maravilla eso. Qué maravilla. Estaba pensando en la escritura con limón. ¿Te acordás de la escritura con limón en un papel? Que sí. Bueno, eso también es único, ¿no? Porque sí. Es irrepetible. Con una foto, como vos decís, agarrás el negativo y recopiás. Pero eso era irrepetible, era único. Maravilla.
1: Sí, yo creo que esto, como ocurre, a mí me interesó siempre la historia. Bueno, yo estudié historia. En realidad llegué a la fotografía para costearme mi carrera de licenciatura en historia. Ah, y mira. Después, con esos dos amores, me terminé quedando con el amor por la fotografía. Sí. Y a mitad de la carrera la largué a la historia. Pero de alguna manera esta cuestión de... Yo nací en la fotografía, en los medios periodísticos, y entonces a mí lo que me interesaba es que mi fotografía se viera mucho.
0: Claro.
1: Que la fotografía fuera difundida primero por una agencia de noticias donde yo trabajaba, después, bueno, trabajé en un diario enorme, y entonces que esa fotografía se viera mucho. Entonces ahora estoy como dando una vuelta de campana total, está, ¿no? Bien, de decir, bueno, a mí lo que me interesa es esto que esta fotografía o esta manera de imprimir esa fotografía que sea única.
0: Claro.
1: Que se vuelva exclusiva de alguna manera, que en vez de estar reproducida en 1.200.000 copias, como tiraba Clarín en un momento, claro. que esté acá y que sea única.
0: ¿Y por qué perseguir eso de la unicidad? ¿Qué es lo que nos pasa? ¿Qué nos pasa en el melón? Que lo que tratamos de hacer es que la cosa se particularice.
1: Bueno, hay una cosa que me... Supongo que hay dos cosas. Una es estos berretines de la edad, ¿no? Que uno empieza a decir, bueno, yo quiero algo distinto a lo que hice toda mi vida. Sí. Y la otra me parece que tiene que ver con esta cuestión de perseguir este valor de... entre comillas, ¿no? Este valor de verdad que tenía la fotografía documental, que ahora con la fotografía digital, con inteligencia artificial, se vuelve absolutamente vacía, ¿no?
0: Claro, claro.
1: Hace un tiempo, cuando había una foto, uno tendía a pensar, una foto documental, tendía a pensar que eso que mostraba la foto había ocurrido.
0: Ah, okay.
1: Ahora, cuando vemos una fotografía, lo primero que pensamos es, ¿será real?
0: Muy bien.
1: ¿Será Muy esto bien. Ocurrió sí. o esto está construido?
0: O sea que hay una desconfianza de arranque ahora.
1: Claro, pero además, fíjate que este lenguaje fotográfico, en la generación, o sea, en la vida de una sola persona, en mi vida, que yo empecé a trabajar a los 20 años, y tengo 67, o sea, hace 47 años, era indiscutible que una fotografía periodística, una fotografía documental, reflejaba parte, la parte subjetiva de esa realidad.
0: Muy bien.
1: Y hoy está en total cuestionamiento.
0: Sí.
1: Esto... A los pintores no les ha ocurrido. Los pintores vienen desde el hombre que pintaba en la cueva de Altamira hasta hoy. El pintor da su visión de lo que tiene adentro o copia parte de la naturaleza, pero no está cuestionado su lenguaje.
0: Muy bien.
1: En cambio, en la fotografía, en la vida de una sola persona, pasó de ser casi una prueba irrefutable. Ah. Yo tengo una foto de la tablada de ese acontecimiento tan luctuoso del copamiento del MTP de la tablada, en donde se muestra a un militar que le está apuntando a un guerrillero que se está entregando, que se está rindiendo. Ese guerrillero no formó parte ni de los prisioneros ni de los muertos, y fue parte de los desaparecidos en la tablada. Esa foto fue prueba fundamental del juicio.
0: Claro.
1: Para condenar a los militares que desaparecieron a ese guerrillero que se llamaba José Alejandro Díaz.
0: Sí.
1: Hoy eso no sería posible.
0: Ah, no, claro. Es fácilmente fraguable.
1: Sí. Fácilmente fraguable y a veces indetectable para un perito. Entonces, lo que te contaba. Fue en 1989, está bien, en el siglo pasado, pero a fines del siglo pasado, estamos a principios de este siglo, ha cambiado fundamentalmente. Entonces, supongo que en la cabeza de alguien que vivió toda su vida con la fotografía, para la fotografía, bueno, se vuelve como decir, bueno, yo quiero, no sé, tener un registro único de algo.
0: Sí, claro. Sí. No, estaba recordando que alguna vez usé un ejemplo relativo al audio y relativo a la foto. Cuando Edison inventa el cilindro ese que podía grabar y reproducir, era como guardarse un ratito. Era un pedacito de tiempo que uno podía congelar y recrear. Era maravilloso, por supuesto. Pero antes de eso había estado el daguerrotipo y la foto, que también congelaban un pedacito de ese tiempo. Sin movimiento, claro. Sin audio, claro. Pero congelaban ese pedacito de tiempo. Debe haber sido casi mágico cuando se sacó. Se tomó, dice mi amigo el chino. Las fotos se toman, no se sacan, me corrige siempre. No. Bueno, debe haber sido una cosa maravillosa ver un cachito de tiempo congelado, ¿no?
1: Bueno, los fotógrafos tenemos esta... Yo digo que los fotógrafos tienen que tener una gran tolerancia a la frustración, porque vivimos persiguiendo al tiempo. Vivimos persiguiendo ese instante para congelarlo cuando el tiempo no quiere congelarse, porque el tiempo no se congela.
0: Eso es.
1: El tiempo huye y uno trata de atenazarlo con esa, antes con la emulsión de una película, ahora con los píxeles y demás.
0: Sí.
1: Y esto, con esta construcción de la fotografía digital o de la inteligencia artificial, lo que está haciendo es crear algo que no persiguió al tiempo.
0: Sí.
1: Es algo que es absolutamente artificial. O sea, claro, no es que alguien detuvo ese milisegundo,
0: sí,
1: sino que alguien creó algo con la idea de hacernos creer que detuvo el tiempo.
0: Sí.
1: Pero me parece que la gracia de la fotografía era esta, el tipo que va corriendo tratando de tener un instante, que por otro lado con las cámaras reflex y por una cuestión técnica era el instante en donde se levantaba el espejo.
0: Okay.
1: Y es el los fotógrafos tenemos una rara condición, que es que atesoramos nuestras fotos, que son exactamente el milisegundo que no vimos.
0: Claro. Es verdad.
1: O sea,
0: sí,
1: el
0: sí,
1: tipo
0: sí,
1: que quiere
0: sí,
1: ver sí. Claro, que es un enfermo de ver, sí, justamente lo que colecciona o lo que ve o lo que tiene en sus copias fotográficas es el milisegundo que no vio.
0: Claro, salvo que haya tenido una cámara no reflex.
1: Claro, salvo que haya tenido una cámara claro, de visor directo.
0: De visor directo. Digo, ahora, esto que comparto con vos, ¿no? ¿No es un discurso medio de viejo choto? El hecho de alguna manera estar añorando cómo era la cosa antes, no aceptando todo esto que es un gran invento. La vida pasará a ser un invento, la inteligencia artificial hará algunas cosas con nosotros, digamos, y estamos resistiéndonos también a eso. Es como si te dijese, mirá, dejó de existir la ciencia ficción, no hay más ciencia ficción. No, no, no es posible, porque cualquier cosa que imagines hoy te van a decir que sí, que en el futuro o ahora es posible.
1: Mira, yo creo mucho en la impunidad de la vejez, ¿no? Una vez vi un señor, sí, yo estaba en la parada del colectivo y el señor iba por la vereda de enfrente,
0: sí,
1: haciendo toda clase de gestos desagradables y demás. Y era un señor grande. Yo lo miré,
0: sí,
1: dije, claro, a este señor nadie le dice nada porque es un señor mayor, entonces se apiadan de la... Y de alguna manera, a la mediana edad, yo añoraba la impunidad de la vejez.
0: Sí, sí, sí.
1: Entonces, tal vez esto que yo... no es que me niego, no es que niego la inteligencia artificial, sino me refugio en mi propia impunidad de la vejez tratando de volver sobre mis pasos, de volver sobre mi archivo,
0: sí,
1: de mirar esos negativos con cierta... que a veces no los revisé. Uno hace una copia de un rollo y después no cree haber elegido la mejor foto y tal vez lo revisita a los 30 años y dice, ¿cómo me equivoqué? Elegí una que está mal, o ¿por qué no elijo otra?
0: Claro.
1: Entonces, me parece que ahí hay una batalla, en el caso de los fotógrafos, para los más jóvenes. Los mayores tenemos la posibilidad de decir, bueno, miro esto con la ñata contra el vidrio, como lo que le está pasando al otro o a los otros, y yo me refugio en lo que me gusta más.
0: Sí. ¿Conservás las primeras cámaras que tuviste o no?
1: Nunca conservé las cámaras porque yo siempre me retaron mucho, fui un gran destructor de cámaras. Porque a mí me interesaba, bueno, toda la cuestión social y política de la Argentina. Yo nací a la fotografía periodística en la época de la dictadura, entonces había que treparse, correr, luchar contra los gases, y las cámaras se me rompían. Y entonces, bueno, la primera cámara que se me rompió, alguien me dijo, bueno, tené cuidado, la segunda, la tercera. Entonces, no conservé ni cámaras con las que trabajé en los medios, ni las mías, porque se fueron rompiendo. Así lo único que tengo son cámaras, ahora ni siquiera uso reflex, tengo una camarita de visor directo, analógica, que uso poco porque ahora se volvió muy cara toda la fotografía analógica.
0: Claro.
1: Y una camarita de visor directo también, digital, y lo que hice, previendo, una vez que encontré el modelo que me gustaba, previendo que las iba a romper, me compré tres y ya me rompí dos, así que me queda una sola.
0: Che, estás, al principio te pregunté si estabas dando clases, si estabas transmitiendo alguna sabiduría aprendida, cosas aprendidas durante tu laburo, tu vida.
1: Sí, doy dos talleres, ahora en algún momento los di en forma presencial, pero yo me vine a vivir bastante lejos de la ciudad de Buenos Aires, vivo en Pilar. Ajá. Entonces los doy de manera, a través de las plataformas de Zoom y demás.
0: Sí.
1: Y en realidad a mí me interesa la docencia más que por transmitir los conocimientos o por transmitir alguna cosa de la mirada, por tratar de influir en que la gente que le gusta la fotografía, que en general no es gente que va a vivir de la fotografía, sino gente que tiene en la fotografía un hobby, una salida, un lugar de
0: creatividad. Claro, creatividad es la palabra. Muy bien.
1: En tratar de que esas personas tomen impulso para hacer fotos, ¿no? Okay. Tomen impulso para salir a la calle. Me ha pasado que dice, bueno, alguien, bueno, es que me da miedo salir a la calle porque mi equipo es muy caro y entonces me da miedo la zona donde yo vivo. Bueno, entonces salí con una camarita chiquita, con un celular viejo.
0: Sí.
1: Salí porque el que tiene para disfrutar de la fotografía. Hay un gran fotógrafo norteamericano que se llamaba Gary Winogrand. El tipo decía, yo saco fotos para ver cómo es la realidad a través de las fotos, y a mí lo que me interesa es el hecho fotográfico.
0: Ah, ok.
1: Y se murió sin revelar 6.500 rollos.
0: Opa.
1: O sea, lo que le interesaba era estar en la calle tomando fotos. Entonces, lo que yo trato es de inculcar eso. El que tiene ganas, que salga a la calle y después vemos qué hay. Algunos tienen mejor mirada, otros. Pero contar con las fotos. Para contar con las fotos hay que salir y hay que tomar la cámara.
0: ¿Te preocupa qué va a pasar con tu archivo cuando desaparezcas?
1: Mucho, me preocupa mucho. En realidad, por esto que te contaba de haber empezado a fotografiar a los 20 años, tengo muchos soportes. O sea, tengo negativo blanco y negro, negativo color, diapositiva y digital.
0: Opa,
1: tengo un montón.
0: Claro.
1: Entonces, el archivo de papel, porque también yo en parte vivo de los coleccionistas, ¿no? De que compran mis fotos como objeto, no de forma editorial, compran una copia.
0: Eso es.
1: Que por otro lado yo numero, o sea, a mí siempre me preocupó esta historia de tener, tal vez no la unicidad, pero no sé, yo por ejemplo mis copias vendo hasta 10 copias, no vendo infinitas copias.
0: Claro, claro, ok.
1: De alguna manera eso las valoriza más.
0: Claro.
1: Bueno, mi archivo de copias está bastante bien organizado y es algo que me preocupa porque es como mi modo de vida, y además, bueno, de alguna manera, cuando yo no esté, será también una ayuda para mi hija.
0: Un legado, es parte del legado, claro, de lo que uno deja.
1: Ahora, mi archivo de negativos, sí, y mi archivo digital, me preocupa más porque, en general, tanto en Europa como en Estados Unidos, hay instituciones que se encargan de eso a determinada edad, y yo ya estoy en esa edad de un fotógrafo, de decir, bueno, primero que el fotógrafo no sabe archivar bien. O sea, yo llego a mis negativos, bueno, de manera un poco, porque sé por dónde buscarlo, pero no tiene una lógica. Para eso hay gente que estudia museografía,
0: sí,
1: ¿no?
0: Y, sí,
1: bueno,
0: sí, sí.
1: Y acá no hay ninguna institución que haga eso. Sí. Y eso sí me preocupa.
0: Y mucho menos el tema de la conservación.
1: Claro, el tema de la conservación. Yo vivo en una casa común. Yo no tengo procuro tenerlo en un lugar que no le dé luz, que no haya polvo, sí, pero claro, las condiciones climáticas, o sea, sí, no sé, hoy acá hay te está garuando y hay humedad. Bueno, listo, esa humedad se la está comiendo mi archivo.
0: Seguro,
1: también.
0: Seguro. Bueno, también debe existir algún costadito en alguna circunvolución cerebral que nos diga, che, nada es para siempre, también esto se va a terminar. Podés estirar la vida de este archivo, pero también va a desaparecer en algún momento, ¿o no?
1: Sí, seguro. Mira, mi mujer guarda todas sus fotos. Mi mujer es muy buena haciendo fotos, más allá de que no es fotógrafa, ¿no? Sí. No se reivindica como fotógrafa. Y ella guarda todas sus fotos en la nube, y yo le digo, mirá, ¿por qué no copias alguna foto? Porque algún día, en vez de llover agua, van a llover píxeles y la nube esa va a estallar. Y no vas a tener ninguna foto más.
0: Claro.
1: Y ella me dice, bueno, y algún día tal vez se nos inunda la casa y vos no vas a tener ningún negativo
0: muy
1: más.
0: Bien,
1: y es
0: bien.
1: Verdad esto, de
0: muy
1: que
0: bien.
1: Todo es finito, ¿no?
0: Muy bien.
1: Pero, de todas maneras, finito o no, hay algunas instituciones o algunos lugares que lo podrían cuidar mejor.
0: Claro,
1: cuando uno copia una foto en los papeles analógicos o en los papeles también digitales, dicen, bueno, tiene una duración de 100, 150 años, que es incomprobable porque nadie
0: totalmente
1: copió una foto digital y pasaron 150 años.
0: Sí.
1: Pero ya en la misma cuestión de decir, bueno, va a durar 150 años, está la finitud de la fotografía. Porque tenemos Rembrandt, que han sido pintados hace más de 150 años, muchísimo más, y lo tenemos perfectamente conservado.
0: Correcto.
1: Tenemos, no sé, la pintura, insisto, con la cueva, ¿no? Con las cuevas de Altamira están.
0: Sí.
1: Dejaron de dejar entrar gente para que no los contamine y están conservadas y tienen, no sé, cientos de miles.
0: Sí.
1: Entonces, me parece que la fotografía en sí misma tiene una vida más finita. De todas maneras, a veces uno intenta preocuparse con la sensación de que cuando se va de este plano, se va de este mundo, va a estar mirando lo que pasa acá, y seguramente
0: no está mirando
1: nada. Entonces,
0: seguramente.
1: Bueno, no tenemos lo que pasa con lo que hacen lo que
0: qué
1: se
0: bonito,
1: con
0: qué
1: él.
0: Bonito, qué bonito. Gracias, Eduardo, por este ratito tan fotográfico.
1: Bueno, muchas gracias a vos y bueno, te mando un abrazo grande.
0: Lo escuchaste a Eduardo Longoni. ¿Y dónde lo escuchaste? Y lo escuchaste en El Desconcierto.

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Bueno, vamos a grabar. El caño de la bici, escena final.

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0: soy yo.
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9: Con un par de lisos crotos esperando por el bondi de Fiorito a Paternal, las pisadas

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solamente los que vivan. ¡Ah! Los que vivan quedarán en un estado. En un estado natural. ¿Y saben qué digo? ¡Ah!

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4: Hola, hola, ¿cómo están? Bienvenidas, bienvenidos a Expreso Farco, el programa semanal del Foro Argentino de Radios Comunitarias. Esta cita que tenemos cada 7 días para compartir con ustedes otras historias que recogen en sus lugares nuestros compañeros y compañeras de las radios que integran la red de Farco. Y en el programa de hoy sintonizamos un clásico de la radio cordobesa que realza el valor del folclore, de la música popular y que hoy suena en las radios comunitarias de todo el país. Conocemos cómo se aplica una ley que surgió por la desaparición de una adolescente de 13 años y que sirve para que las chicas de hoy conozcan sus derechos. Nos asomamos al otro lado de la cordillera para conocer un espacio de encuentro trans del pueblo mapuche. Y también escuchamos las voces de otro Día Internacional de la Mujer Indígena. Compartimos el Expreso Farco de hoy.
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4: Las mujeres indígenas tienen mucho para decir en tiempos de desalojos, de racismo y de extractivismo feroz. Celebraron en los últimos días el Día Internacional de la Mujer Indígena. Abrimos el Expreso Farco desde Radio Estación Sur de La Plata.
5: El Día Internacional de la Mujer Indígena se conmemora cada 5 de septiembre desde 1983 en memoria de Bartolina Sisa, lideresa y guerrillera aymara, asesinada en ese mismo día de 1782 luchando contra la dominación colonial española. En la provincia de Buenos Aires se realizó una celebración en la legislatura confluyendo el homenaje a Bartolina con un reconocimiento a 12 referentes indígenas bonaerenses de los pueblos quechua, coya, cuom, guaraní, mapuche y tonocoté. También se destacó a Milagro Sala, perseguida política y en prisión domiciliaria en La Plata hace 3 años. Varias de esas mujeres se dieron cita luego en el espacio de pueblos originarios La Flecha, de nuestra radio Estación Sur.
6: Resulta muy importante que desde lo institucional, en tiempos tan violentos, tan deshumanizados, tengamos estos espacios.
5: Ella es Laura Bugriafredo, del pueblo guaraní.
6: Nos dicen mucho esto de invisibilizar, pero es más duro que invisibilizar. Creo que las mujeres somos el territorio, las que armamos esta parte del espacio. Realmente resulta muy productivo verlas, ver a todas las hermanas y poder compartir estas experiencias con mucho respeto y con mucho proceso de aprendizaje, escuchando a las ancianas y a las niñas y a las compañeras que están trabajando en distintas formas y en distintos lugares, pero como un territorio plurinacional, fuera de una sola geografía.
5: Mamay Cantuta Quilla, del pueblo quechua, destacó que la lucha de las mujeres originarias no solo ha logrado importantes resultados en cuanto a la conquista de derechos, sino también de lugares de decisión al interior de sus propias organizaciones y comunidades.
7: Podemos decir que la mayoría de las mujeres hemos perdido el miedo, que ya no nos callan así nomás, ¿no es cierto? Entonces, tenemos gran poder de palabra, gran poder de presencia. Y en los casos en los cuales todavía el patriarcado sigue un poquito fuerte, las demás hermanas se solidarizan y lo hacen ver. Entonces esto se ha extendido y realmente a veces es un lujo escuchar a las hermanas, porque aparte siempre se dan ese tiempo para interesarse por lo comunitario, qué les está pasando a los demás, en qué pasa con las tierras, qué pasa con las leyes, en informarse y en apoyar, perder el miedo a apoyar. Y encontramos mujeres indígenas en todos los espacios, en los sindicatos, en los distintos lugares de toma de decisión.
5: Laki Quispe, comunicadora del pueblo aymara quechua, habló del protagonismo de las mujeres indígenas en el desarrollo de medios y miradas de comunicación con identidad.
8: Nos tenemos que adentrar sobre el sujeto de la comunicación, ¿no? Porque durante mucho tiempo la mujer indígena fue narrada por otros, ¿no? Por otros antropólogos, periodistas, funcionarios, varones, heterosexuales, bueno. Entonces el periodismo indígena viene a romper con esa lógica, viene a mostrarnos otros relatos y buscar esto de la voz propia, ¿no? ¿Qué dicen las mujeres indígenas? ¿Qué piensan? ¿Qué sienten? Y bueno, y a partir de eso, las mujeres van... que están siendo protagonistas en este tiempo, ¿no? En este nuevo tiempo de Pachacuti, están siendo protagonistas de las luchas, ¿no? Y llevan no solamente el contar lo que sucede en el momento, ¿no? En el aquí y ahora, ¿no? Con los hechos, con el avasallamiento de los derechos, ¿no? Con las empresas extractivistas que las están persiguiendo y están arrasando en los territorios, sino que también vienen a hablar de historia, vienen a hablar de la vida comunitaria.
5: Actualmente en la provincia bonaerense existen 120 comunidades originarias, ubicadas la gran mayoría en las zonas urbanas y con referentes que son mayormente mujeres. Reportamos para el Expreso Farco, Zulema Enríquez, Pablo Antonini y Seba Lino, desde Radio Estación Sur.
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4: El cuerpo de Joana Chacón, de 13 años, nunca apareció. Su femicida fue condenado y además hay, hace algunos años, una ley provincial en Mendoza que obliga a que se hable de derechos cada 4 de septiembre en las escuelas mendocinas. La producción desde Radio Tierra Campesina.
9: El pasado 4 de septiembre se cumplieron 14 años de la desaparición de Joana Chacón en 3 de mayo, La Valle, al norte de Mendoza, un caso que quedó en la memoria colectiva de toda la provincia. Joana era una niña de 13 años que asistía a la Escuela Virgen del Rosario. Fue vista por última vez cuando regresaba de la escuela y bajó del transporte escolar cerca de la finca donde vivía. Su desaparición movilizó a docentes, estudiantes, familiares y vecinos y vecinas. A raíz de la desaparición de Joana, se conoció la de otra mujer de la comunidad. Se trata de Soledad Olivera, de 28 años, y madre de 3 hijos, desaparecida el 18 de noviembre del 2011. Ese día salió de su casa y nunca regresó. Durante meses, su desaparición permaneció prácticamente invisibilizada y la investigación no avanzó de manera significativa. La búsqueda de Joana permitió que volviera a ponerse el foco sobre la desaparición de Soledad. Las investigaciones encontraron conexiones entre ambos casos y señalaron a Mariano Luque, quien había mantenido una relación con Soledad y era pareja de Beatriz, hermana de Joana. La justicia terminó condenándolo por la muerte de ambas mujeres, aunque sus cuerpos nunca fueron encontrados. Cada año, y gracias a la lucha y la sanción de una ley provincial en memoria de Joana, se las recuerda en las escuelas de todas las modalidades y niveles de Mendoza. Julieta, Alma, Sofía y Julie cuentan de esta forma su experiencia de este año en su escuela primaria.
10: Me llamo Julieta Nieves, tengo 7 años y voy a segundo.
11: Me llamo Almas, tengo 5 años, voy a sala de 5.
12: Soy Sofía, tengo 8 años y voy a tercero.
13: Soy Yuli y tengo 7 años y voy a segundo.
14: Joana Chacó juega en la Aparecida. Cuando bajó del micro no apareció mal. Y tenía una vecina y también ella apareció y murió Joana Chacó y ni encontraron al que la mató.
15: De una morocha, pelo negro, que ella también había desaparecido. Sí, Soledad y Oliveras.
16: También nosotros tenemos que aprender de chiquitita
17: a cuidar
16: los de los hombres que violan a las mujeres.
18: Y que no conocemos lo que confiamos y conocemos, estamos ahí con ellos.
19: El 4 de septiembre siempre se recuerda en las escuelas.
9: Los casos de Joana y Soledad se transformaron en una causa colectiva en Mendoza. La comunidad educativa de 3 de Mayo, encabezada por la docente Silvia Minoli, sostuvo durante años el reclamo de justicia y convirtió sus nombres en símbolos de lucha contra las violencias hacia mujeres y niñas.
20: Me parece sumamente importante porque, ¿qué pasa? Los y las chicas de esa generación, los que vivieron alrededor de Joana todo esto, ya son grandes. Y los de las nuevas generaciones no saben si no les hablas de estos temas. Entonces yo me encuentro con chicos y chicas que no tienen ni idea de lo que pasó, pero si no estuviera el día, el 4 de septiembre, reconocido en memoria de Joana Chacón, si no fuera una ley donde todas las escuelas de todos los niveles y modalidades deben tratarlo, yo creo que ya nadie se acordaría, sinceramente.
9: La historia también dio origen al documental sonoro La Finca, producido por América Profunda y Radio Tierra Campesina, y reconstruye sus vidas y las circunstancias de sus desapariciones.
21: El colectivo que está en la puerta, este transporte la llevó hasta la puerta de su casa, una finca ubicada a un par de kilómetros de aquí. El tema es que la pequeña se bajó, saludó a sus compañeros, al chofer, y a partir de allí todo comenzó con el misterio. Nadie supo de ella.
22: La Finca.
23: Eso lo tenemos que recordar porque es mucho, ¿cómo se llama esto?
24: Importancia.
23: Importancia porque todo es nuestro cuerpo, es de los otros. No tenemos que prestarle a nadie nuestro cuerpo porque nuestro cuerpo es nuestro. Y no lo tenemos que dejar que nadie, pero nadie lo toque a nuestro cuerpo, porque es algo que es importante para nosotros y que ni un hombre se lo acerque.

0: mata, no mira, lo matan, hermanas. Destrozan sus cuerpos, los desaparecen. No olviden su nombre, por favor, señor presidente.
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2: Y el Expreso se detiene en territorio mapuche para conocer la historia de Güeyequeché, un espacio de encuentro de diversidades en ese pueblo originario. Maitén Cañicul y la producción desde la FMC.
3: Ser trans, travesti, diversidad en una nación originaria. Eliminar las fronteras, fortalecerse espiritual, cultural y emocionalmente desde el reencuentro. Así nace Güeyequeché, un espacio para identidades trans, travestis y diversas del mundo mapuche. Escuchamos a Peumayén Figueroa, una de sus fundadoras, quien nos cuenta cómo nace este espacio y también sobre este primer Coneltun, Güeyequeché, que tuvieron hace muy poco en lo que hoy se conoce como Chile.

0: otras fuerzas con respecto a lo que está pasando. Hay mucho desagote, hay mucho cansancio, hay mucha desesperanza con todo lo que está pasando, y hay otras voces también que hace mucho tiempo no se han escuchado, que son las personas trans mapuche. Desde ese lugar nos reunimos en un chabún que lo hicimos en mayo pasado, lo hicimos acá, de Temuco hacia la costa, en un pueblito que se llama Taitaico, Nueva Imperial. Y ese tabún tuvo un formato de Conelton, que los Conelton son inmersiones lingüísticas. Entonces fue todo un fin de semana largo donde tuvimos a Kimelfes, profesores mapuches, de las diversidades mapuche, que saben hablar el idioma y que fueron los que hicieron las clases de Mapuzungún, específicamente para personas de las diversidades, maricas, lesbianas, trans, travestis, mapuche. Y resultó hermoso, resultó muy bonito, y resultó también bonito porque estábamos todas estas personas buscando esto hace mucho tiempo sin poder hacerlo todavía. Y desde ese lugar también pudiendo fortalecer estos liderazgos también y estas organizaciones de personas trans, travestis, mapuche y defensoras territoriales en momentos donde están desalojando todo, donde están levantando leyes represivas, y nuestras voces también tienen que ser no solamente escuchadas, sino que también potenciar esas luchas que muchas veces se están agotando en estos momentos. Y esa fue una primera acción que hicimos en mayo. Vinieron compañeras trans, diversidades de Chiloé, del Willimapu, de Chubut, de Río Negro, de Neuquén, de Santiago, bueno, y de acá de la Araucanía, por supuesto, también. Muchas de ellas de pueblitos pequeños, muchas de ellas de las zonas rurales, ¿verdad? Porque justamente eso, como que muchas veces nos encontramos con la necesidad de poder escuchar y escucharnos también, siendo diversidades en un mundo mapuche que muchas veces acepta bastante bien, pero otras veces no, y va cortando alitas, como dicen. Entonces, como que desde ese lugar, este tabún sirvió muchísimo para ir fortaleciendo ese rol de ser trans y ser mapuche en ceremonia, por ejemplo, donde también está atravesada muchas veces por eso binario. Pero cuando nosotras vamos también levantándonos desde otros lugares, se va entendiendo también que tal como la feminidad y la masculinidad se reflejan en el paisaje, también las personas trans también estamos en ese paisaje, en esa naturaleza, en ese lenguaje. Y en ese lenguaje que es el Mapuzungún, que es la lengua de la tierra. Por lo tanto, nos pone también en una reflexión de buscarnos también en esa Mapu, porque de alguna u otra forma es una lengua tan ancestral que vamos encontrándonos también ahí. Por lo tanto, nuestra existencia también es ancestral.
1: Este espacio de inmersión lingüística en Mapuzungún permitió un reencuentro histórico. No se conoce otro espacio de encuentro entre diversidades trans y travestis mapuches, habitantes del Meliwi Tran Mapu. Por eso también es una apuesta y una propuesta del espacio Huayequeche fomentar la participación y el fortalecimiento. En octubre se vivirá un segundo encuentro en lo que hoy se conoce como Argentina, Puel Mapu, concretamente en la ciudad de Pisquemenuco, conocida también como General Roca, en la provincia de Río Negro.
0: El segundo con el se vota, lo votamos ahí en Tabún. ¿Dónde va a ser? Y bueno, surge que va a ser en Pisquemenuco, justamente por esa misma potencia. La idea después es que se haga en otro lugar y llegar, digamos, a todo el Gualmapu, porque entendemos lo gigante que es el Gualmapu y las distancias enormes que tiene, pero sin embargo nuestra fuerza es poder cambiar esas narrativas coloniales que existen y recaen sobre nosotras. Esas narrativas que son cegadoras, esas narrativas que son silenciadoras, ¿verdad?, que son genocidas y que han perpetuado incluso dentro de cosmovisión también, dentro de comunidades igual. Yo no diría que la mayoría, por suerte, pero sí. Entonces, es nuestra tarea también, como nuevas generaciones, como generaciones intermedias, como generaciones históricas, ir cambiando esa narrativa. Y esa narrativa la vamos haciendo en comunidad, la vamos haciendo en Chabún, la vamos haciendo con esa nutrición del Nutram también, de poder hablar nuestras experiencias, de poder aprender la lengua también del Mapuzungún, que nos da esa fortaleza de poder sentirnos que siempre existimos, porque es una lengua que se refleja de la naturaleza. Entonces también nuestra sensación es el espejo también, porque yo sé que yo me reflejo en este territorio en el que vivo. Entonces eso me basta, o por lo menos eso me da la fuerza para poder defender leyes que me van a proteger o me van a dar algún mejor vivir, digamos, en términos de lo que existía antes y después de la ley de identidad de género, por ejemplo, que hace un cambio enorme para nuestras vidas.

0: vivencia.
1: Construir nuestras propias narrativas, nuestras formas de nombrarnos, construir nuestros propios archivos, las palabras, las imágenes y los sonidos de nuestras memorias. Güeyequeche está hoy escribiendo la historia para los amaneceres que vengan.
2: No podrán los inviernos del olvido y los cuerdos disfrazados de hechiceros, no podrán pájaros de mal agüero ni los chismes.

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1: El Canto del Pueblo, un clásico de la radio cordobesa con más de 30 años de historia, que hoy suena en las radios comunitarias del país. La producción desde la radio comunitaria La Ranchada.
2: El folclore se hace refugio. El Canto del Pueblo, un espacio de encuentro para la música popular y el folclore. El Canto del Pueblo es un clásico de la radio cordobesa. Creado y conducido por Oscar Mota hace 27 años, el programa tiene la música popular argentina y latinoamericana, los artistas, los músicos y la cultura popular como protagonistas. Comenzó en la primavera de 1985 en Radio Nacional Córdoba. A lo largo de los años, El Canto del Pueblo fue construyendo una importante red de difusión y encuentro con radios de Córdoba, de distintas provincias y también de otros países de Latinoamérica. Pero además de ser un espacio de radio, se convirtió en un lugar de encuentro para quienes sostienen y disfrutan de la música popular. Sobre la importancia de este espacio y lo que significa para quienes participan, vamos a escuchar a la cantante Norma Picone.
3: Pero lo más importante es estar junto a la gente, a los oyentes, a los otros colegas músicos. Siempre en la noche es hermosa. La gente baila, aplaude, se ríe, nos abrazamos, brindamos. Siempre en las noches en esa peña son hermosas. Porque el folclore siempre ha sido un espejo, ¿no? Un espejo de la realidad. Uh-huh. Por supuesto que tenés también el folclore paisaje, qué sé yo, pero es hermoso también. Pero el folclore siempre ha sido un contador, un relator de realidades, ¿no? No solamente realidades de paisaje, sino también realidades sociales, como decís vos, realidades de luchas, contar sobre los personajes, sobre las pequeñas grandes historias de algunos personajes de los pueblitos de Argentina, que es tan grande, tan vasta, y con un folclore tan rico. Es tan grande el mapa folclórico de Argentina, mapa cultural folclórico de Argentina. Realmente somos privilegiados, ¿no?, al tener este aspecto cultural a través del folclore. El folclore justamente aumenta su caudal cultural al lado de las batallas y las luchas populares.
2: La propuesta también fue creciendo y encontrando nuevas formas de encontrarse con el público. La Peña del Canto del Pueblo se realiza todos los segundos sábados del mes, con público en vivo y transmisión por YouTube. Así, el histórico programa de radio pasó también a formar parte del streaming, sumando la posibilidad de compartir la música y la cultura popular de manera presencial y a través de las nuevas plataformas. Sobre esta experiencia y en el lugar que ocupa la Peña, escuchamos a Graciela Pipi Sánchez.
4: Hermoso siempre, y con mucha gente linda, amigos. Bueno, y está muy bueno en este... Y está bueno que nosotros sigamos haciendo música, nuestra música, nuestra música argentina y latinoamericana, para reforzar nuestras raíces. Entonces es fundamental que estemos.
2: De esta manera, El Canto del Pueblo mantiene su identidad, pero también se renueva y amplía sus formas de comunicación y encuentro. Una propuesta que continúa poniendo en el centro a los artistas, la música y la cultura popular. Y para hablar de esta historia y de lo que significa sostener este espacio a lo largo del tiempo, escuchamos a su creador y conductor, Oscar Mota.
5: El Canto del Pueblo salió al aire por primera vez en el 85 en Radio Nacional Córdoba. Bueno, las vicisitudes de los cambios políticos y la mala costumbre de borrar toda la programación que estaba antes hizo que el ciclo se interrumpiera. A donde volvimos para quedarnos y para ser mejores de verdad, y ya llevamos 27 años en el aire. Hace unos 4 años, con la dirección de la radio, imaginamos una peña. Es como si hiciéramos el programa, pero en vivo, con artistas en vivo y con público en vivo. Entramos ahora en la quinta temporada. Es un formato, se transmite para todo el mundo a través de vía streaming, a través del canal de la radio. Sin querer, esto se ha convertido en un momento muy esperado por los artistas, por la gente. Se ha convertido en un espacio de encuentro, de abrazos y también de resistencia en estos tiempos crueles que vivimos. Y yo tengo la sensación de que todos los artistas y el público, cuando termina cada función, se va con la sensación de que de ninguna manera todo está perdido.
2: El Canto del Pueblo sigue siendo así un espacio donde la radio, el streaming, la música y la cultura popular se encuentran, manteniendo viva una propuesta que forma parte de la historia de la radio en Córdoba y nuestro país.

0: No hay tiempo. Y hasta aquí llegamos con Expreso Farco. Cristian Torres estuvo en los controles y en la edición final del programa. Pepe Frutos en la conducción. Participaron del programa de hoy la FM Che de Junín de los Andes, Radio Tierra Campesina de Jocolí, Radio Estación Sur de La Plata y Radio Comunitaria La Ranchada de Córdoba. Nos reencontramos la semana que viene con un nuevo Expreso Farco. Chau.
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12: Eso. Por la derecha los bailarines. Si quieren, ¿no?

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0: Gracias.
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1: Buenas tardes, aquí estamos dispuestos a comenzar a transitar esta siesta folclórica en esta nueva semanita que estamos atravesando aquí en Memoria Adentro, Tierra que Anda. Estamos dando comienzo en este 14 de septiembre, lunes, junto a la compañera Rocío, que está ahí haciendo lo imposible para que esto salga al aire, ¿no es cierto, Rocío?
2: Hola, Jorge, buenas tardes.
1: ¿Cómo estás?
2: ¿Bien, vos?
1: Bien, bien, bien. Hoy estamos en un mano a mano.
2: Hoy estamos solitos.
1: Sí, le mandamos un saludo al querido Titor, que anda en otras menesteres, y lo esperamos, como siempre.
2: Como siempre.
1: Cuando tenga ganas.
2: Acá lo recibimos.
1: Acá lo recibimos, no hay ningún problema. Si no, lo estaremos extrañando.
2: Obviamente. ¿No?
1: Extrañándolo a él y sus lecturas y sus discos y todo lo que trae, ¿no? Que no es poco.
2: Obviamente que no.
1: Bueno, vamos a comenzar entonces en este lunes 14 de septiembre. Hemos elegido para comenzar esta edición una banda santiagueña en una versión de hace unos años. Hablamos del Vislumbre del Esteco, la banda que lidera Santiago Suárez, banda disruptiva, diría yo. Es una de las bandas que vino a renovar el sonido del folclore argentino, que nació allí en Santiago del Estero. Este grupo se nutre del sonido folclórico de su tierra, pero abreva también en géneros diversos. Utiliza, por ejemplo, ¿no?, el rock, el reggae. Tienen instrumentos que tienen más que ver con el rock and roll. Así su sonido ecléctico les permite presentarse tanto en los principales festivales del país como en espacios alternativos de esta zona, ¿no?, de la capital federal y adyacencia, ¿no? En esta versión de allá por el 2018 se presentaba Santiago Suárez junto a su banda en la Plaza Próspero Molina, ahí en el escenario Atahualpa Yupanqui, en el Festival de Cosquín. Y nosotros nos llama mucho la atención y nos gusta mucho escuchar esta versión porque tiene la percusión al querido Nazareno Saavedra, jovencito. Y la verdad que es una actuación para destacarla, la del NASA, ahí junto al Vislumbre del Esteco. No estuvo mucho tiempo, debe haber estado cerca de un año integrando las filas del Vislumbre. Luego siguió su camino artístico, ¿no?, con sus hermanos, con su familia, por Europa, por distintos lugares del mundo, ¿no?, donde lo llama el arte. Ahí está el NASA querido, un musicazo. Y bueno, lo escuchamos. Así arrancamos musicalmente este Memoria Adentro, Tierra que Anda, del día de la fe.

Hacia la gente de Lumbrera. Suercita de Chacarera.

Ahí estamos compartiendo todo el despliegue de Nazareno Saavedra, en la percusión con el Vilumbre del Esté, con la banda de Santiago Suárez, allá por el 2018, en la octava luna de Cosquín. Y vamos a charlar ahora un poquito de un dúo que se las trae, que desde no hace tanto tiempo que está formado aquí en nuestra ciudad. Ellos son Elías Navarrete y Manuel Moreno. Han conformado este dúo que le han dado el nombre de Leubú, y han visitado alguna vez aquí en Radio Futura, gente muy muy querida, y vamos a compartir su música, un poquito de lo que nos suelen regalar el dúo Leubú. Ahí va, Elías y Manuel.

0: Estamos compartiendo la música de Leubú, este dúo que se las trae, de Elías y Manuel. Y vamos a charlar un ratito con Elías, porque creo que es un año bastante especial. Hace rato que no charlamos con él. Y es un año especial para Elías. Han surgido viajes, están trabajando mucho con el arte, con la música. Y eso es interesante, ¿no? Todo lo que te está pasando en este 2026. Así que saludamos a Elías Navarrete. ¿Cómo estás, Elías, querido?
1: Hola, Jorge, ¿cómo estás?
0: Bien,
1: ¿todo bien por acá?
0: Bien. Qué bueno escucharte. Hacía rato que no charlábamos.
1: Hace rato que no charlábamos, sí,
0: tal cual. Es cierto. Che, un año interesante para vos, para tu historia musical, ¿no?
1: Sí, la verdad que sí, fue un año increíble. Con mucha música, por suerte, muchos viajes. Así que disfrutando a pleno.

0: de Suiza. Y bueno, eso sí, la verdad que fue un viaje increíble. También estuvimos en la Patagonia, antes de salir para Europa. Estuvimos 20 días en la Patagonia girando. Así que sí, con mucha música.
1: ¿Has penetrado ahí en el grupo de músicos de Milena y para quedarte, ¿no? Y para disfrutar de todo lo que sale, ¿no? Y quizás meses antes era impensado todo esto que te está pasando, ¿no?
0: Sí, la verdad que sí. Sí, además, Mil es una artista que yo admiro desde hace años, ¿viste? Cuando yo todavía vivía en Viedma, ahí en el sur, antes de mudarme a Buenos Aires y eso. Nada, yo la escuchaba, hemos compartido. Hay un flyer que lo encontré hace muy poco, de una fecha que ella fue a tocar a Viedma en el 2018, 2017, y yo tenía que hacerle de telonero a Mil, ¿viste? Y yo tenía 15, 16 años. Y nada, es muy loco hoy estar ahí con. Formando parte del proyecto de ella y con una música nada que me gusta mucho.
1: Qué lindo, ¿no? Qué linda experiencia, digo,
0: Sí.
1: con semejante artista, ¿no? Lo que uno va adquiriendo una experiencia con otros idiomas, con otra gente, con otra cultura, ¿no? ¿Cu
0: Sí,
1: cuánta,
0: sí, sí.
1: cuánto aprendizaje, ¿no?
0: Sí, tal cual. Es muy loco cómo la movida folclórica que hay en Europa, ¿viste? Y la pasión que tienen los europeos por nuestra música también,
1: Qué
0: eso lo vi
1: bueno.
0: muy reflejado en Suiza, en dónde más, en Dinamarca, pero particularmente Suiza es como la fecha donde nosotros hemos tocado, eran peñas organizadas por suizos, y bueno, que ellos también tienen su, no sé, se juntan todos los viernes a ensayar, tienen un grupo de folclore de argentino.
1: Mirá qué bueno.
0: Y lo hacen con mucha dedicación. Así que bueno, ahí también estuvimos compartiendo un poco nuestra experiencia, también compartiéndole un poco de nuestro saber para poder enseñarles algunas cosas, no sé, cuestiones rítmicas y eso que por ahí en la presencialidad es más fácil.
1: Claro. Y la danza presente también, ¿no? Porque hay mucha gente que
0: Sí.
1: va de acá para aquellos lares, ¿no? A hacer su
0: Tal
1: experiencia con la
0: cual.
1: danza.
0: Sí, bueno, en Italia estuvimos en un festival que duraba una semana entera, era Arcobaleno se llama el festival, y ese es un festival organizado por italianos que, bueno, están recurtidos en el ambiente, ellos viajan para acá, para Argentina, se meten en Cosquín, se van a Santiago del Estero, viste cómo están curtidos, se saben todas las danzas, porque son profes de danzas folclóricas allá en Europa. Y sí, la verdad que hay mucha movida.
1: Qué lindo, ¿no? Qué lindo. Yo recuerdo siempre a Jorge Caballero, ¿no? Que es un referente nuestro que
0: Sí.
1: vive viajando a Europa, ¿no? Ha andado mucho por Rusia también. Y me acuerdo de ver que él trajo un grupo de rusos a Cosquín, ¿no? Que los hizo bailar ahí
0: Mirá, no sabía eso.
1: en el escenario mayor, ¿no? Una cosa de locos, ¿no? Así,
0: Tremendo,
1: los
0: sí.
1: rusos bailando chacarera, una cosa tremenda, ¿no? Pero bueno, eso es forma parte de esto de exportar cultura, ¿no?
0: Tal
1: Y
0: cual.
1: nuestras tradiciones que prenden, ¿no? De alguna manera en otros
0: Claro.
1: países, ¿no? En otros lugares
0: Y es súper
1: totalmente
0: importante eso, también que
1: distintos.
0: haya, claro, que haya gente que se dedique a eso, a llevar nuestra cultura por toda la parte del mundo. Esos profes también. Bueno, hace poco, ayer fue el día del folclorista, de los profes. Y nada, un saludo también para ellos que es muy importante el labor que hacen.
1: Total, total. ¿Y cómo sigue la historia ahora? ¿Que tenés presentaciones? ¿Cómo viene
0: Y
1: esta
0: bueno,
1: nueva
0: sí.
1: tu actualidad aquí, ¿no? En La Plata, en esta ciudad, en este pueblito asfaltado, después de venir de las Europas, ¿no?
0: Nada, hermosa La Plata, siempre es lindo volver a casa, reencontrarse con los amigos. Y bueno, ahí retomando el proyecto de Lebu también. Bueno, este proyecto que tengo con Manu. Estrenamos una canción hace poquito, el viernes,
1: La chacarera del Tito.
0: una chacarera del Tito,
1: ¿De quién es
0: exactamente.
1: ese tema?
0: Es de Diego Cortés y Ramón Cortés, son
1: Ajá.
0: cordobeses. Sí.
1: Perfecto.
0: Así que bueno, estuvimos ahí estrenando esta chacarera, seguimos produciendo, estamos grabando dos canciones más, que la idea es que salgan antes de fin de año. Estamos haciendo la producción con Tincho Casado.

0: Sí, bueno, retomando actividades, estamos por tocar ahora el 19.
1: El
0: Bueno,
1: sábado.
0: tocamos en Berisso, sí, en Berisso con, bueno, tocamos con Mile y le hacemos de telonero con Lobú, así que vamos a estar tocando los dos ahí.
1: Qué bueno.
0: Sí, y después el 26 tocamos también acá en La Plata, en la Salamanca, con Lobú. Y hay un par de fechas más en octubre. Pero bueno, ahí nos pueden seguir en las redes también para enterarse por dónde vamos a andar.
1: Claro, perfecto,
0: Sí,
1: perfecto.
0: sí.
1: Che, cuántas pilas, ¿no? Te
0: Sí.
1: noto muy con una muy buena energía, digamos.
0: Sí. Y venís recargado allá.
1: Claro.
0: Se extraña Argentina, además. Bueno, los argentinos particularmente, eso es muy notorio la diferencia del europeo con el argentino. El amor que tenemos, ¿no? Es como
1: No.
0: muy, no sé, esto de saludarse con un abrazo, con un beso, es allá no lo ves, ni en pedo.
1: Claro.
0: Y nada, fue lindo volver. Sí, así que bueno, cargado de mucha música, con ganas
1: ¿Y
0: de
1: a
0: seguir
1: Viedma ha
0: tocando.
1: vuelto en estos días? No.
0: No, no he podido, la verdad, por ahora. Tengo ganas de volver ahí a saludar a mi viejo. Vino mi mamá para acá, para La Plata, a visitarme, pero sí tengo ganas de irme un rato al sur.
1: Está bueno.
0: Sí.
1: Está bueno. ¿Y alguna presentación por allá también? ¿Por qué no, no?
0: Y seguramente va a salir algo así. Trato
1: Tenés
0: de no,
1: tus
0: trato de no
1: amigos
0: llevar la
1: allá.
0: guitarra. Sí, tengo amigos. Bueno, mi familia también está allá. Y cada vez que voy trato de no llevar la guitarra porque como estoy todo el tiempo tocando acá, me lo tomo más
1: Desenchufarte.
0: como un viaje, sí, de desenchufar un poco y estar ahí en casa tranquilo, ir a la playa.
1: Claro.
0: Sí. Pero siempre
1: Sí.
0: sale algo.
1: ¿Y la facultad cómo va?
0: Con la Facu este año la dejé porque quedé libre de absolutamente todo.
1: Claro, los viajes te
0: Como me fui,
1: mataron.
0: sí, como fui, me fui 4 meses, nada, sí, quedé libre de todo y viendo cómo sigo con la Facu, porque el año
1: ¿Cómo
0: que viene nos
1: retomar?
0: volvemos a ir, sí. Ya tenemos como la gira casi confirmada para el año que viene, ya hay fechas
1: ¿También
0: en
1: afuera?
0: Europa. Sí.
1: Mirá vos.
0: Así que nada, viendo a ver qué hago.
1: En cualquier
0: Pero
1: momento te
0: igual
1: perdemos
0: siempre.
1: entonces, Elías.
0: Nada, no sé. Me gusta acá.
1: Buenísimo.
0: Sí.
1: Bueno, así que las futuras presentaciones son ahora en Berisso
0: En
1: el
0: Berisso el
1: próximo
0: 19,
1: sábado.
0: sí, y el 26 acá en La Plata.
1: Y el
0: Esas son las
1: 26 acá en
0: más
1: La Plata.
0: cercanas.
1: Claro, con Leobu las dos y una
0: Con
1: con
0: Lebu las
1: Mile.
0: dos. Y una con Mile. Exactamente.
1: Perfecto. Che,
0: Sí.
1: qué lindo todo lo que te está pasando, Lía, ¿no? Debes estar muy
0: Muchas
1: contento,
0: gracias.
1: ¿no?
0: Sí,
1: Y muy
0: la verdad que.
1: agradecido, digo,
0: Tal
1: porque
0: cual.
1: quizá uno no sabe por qué le pasan estas cosas, ¿no? O por dónde te va llevando la vida, el destino, ¿no? Y
0: Sí,
1: el
0: sí.
1: tuyo es, bueno, haberte pegado ahí a una gran artista, como es Milena Salamanca, y estar como su primer guitarrista y acompañarla en todos sus proyectos, ¿no? Y
0: Sí,
1: eso está
0: sí.
1: buenísimo.
0: Sí, la verdad que súper agradecido también por la oportunidad y bueno, y con la vida también. Que me lleva a conocer lugares increíbles.
1: Qué lindo, qué
0: Sí,
1: lindo.
0: sí.
1: ¿Y tu proyecto solista ha quedado ahí por ahora, tranquilo?
0: Por ahora quedo ahí, estoy ahí medio con un dilema que no sé qué hacer. Porque me vine con muchas ganas de empezar a escribir, ¿viste?
1: Mirá.
0: De apostar a mis canciones. Y bueno, eso, como viendo a ver qué sale, porque tampoco tengo ganas de tocar por tocar, ¿viste? O sea, si me
1: Claro.
0: llaman, estoy. Pero no estoy buscando fechas, ¿viste? Con mi proyecto.
1: Perfecto.
0: Así que nada, eso, con ganas de empezar a componer y armar canciones.
1: Buenísimo.
0: Sí.
1: Y el contacto con Capital siempre está, ¿no?
0: Sí.
1: Con la cava.
0: Sí, siempre. Al haber estado 3 años viviendo ahí, hice contactos. Así que nada, tengo ahí para tocar. Creo que en octubre voy a estar tocando por Capital. No me acuerdo bien la fecha, pero vamos a andar por ahí. Sí.
1: Buenísimo, buenísimo. Bueno, siempre es un gusto charlar con vos, Elías. Así
0: Igualmente,
1: que
0: Jorge.
1: lo mejor para vos y para todo lo que venga, ¿eh?
0: Muchas
1: Y
0: gracias.
1: hay que disfrutar, ¿no? De los momentos cuando vienen bien, hay que disfrutarlos al máximo.
0: Sí. Y bueno, ya nos pasaremos ahí por la radio con el
1: Total,
0: Manu, por ahí,
1: total.
0: así nos sumamos algunos temas.
1: Me parece excelente la propuesta.
0: Dale, Jorge.
1: Te mando un abrazo gigante.
0: Abrazo grande a vos y ahí a la gente que está laburando con vos también. Y bueno, a la gente que está escuchando.
1: Perfecto. Bueno, ahí charlábamos un ratito con el querido Elías Navarrete, ¿no? Que vino con toda la euforia. Tuvo 4 meses en Europa, ¿cómo no va a estar chocho, no?
2: Olvídate, qué lindo.
1: ¿Usted qué haría después de estar 4 meses en Europa? Yo me quedo
2: Yo
1: allá.
2: no sé si vuelvo, o sea,
1: Claro, me quedo allá.
2: yo pensé que me quedo por
1: Me quedo un
2: allá.
1: añito, qué sé yo,
2: Olvídate.
1: ¿no? Pero bueno, vamos a escuchar al EU. Ahí
2: Vamos.
1: va, Elías y Manuel, así suenan.

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2: Así compartíamos un mini recital de Leubú. Así llegaban Elías y Manuel. Nos entregaban su arte, su música, sus canciones. Y vamos a recordar que ayer anduvimos por Berisso. Ayer se continúa este mes y hasta el mes de octubre. El mes de los inmigrantes, ¿no? La fiesta de los inmigrantes que se hace todos los años, entre septiembre y octubre, allí en Berisso. Ayer fue domingo 13 y se produjo el desembarco, lo que llaman el desembarco, ¿no? Una recreación de lo que fue allá en la década del 40, la llegada de los inmigrantes, ¿no? A estas costas bericenses, de distintas partes del mundo, ¿no? Nosotros no estuvimos en el desembarco, pero sí estuvimos por Berisso, por la calle Nueva York. Vimos el final de lo que fue este encuentro que hubo ayer, con muchos puestos, muchos artesanos, muchos puestos gastronómicos. Una linda jornada se ha vivido ayer en Berisso a propósito de este mes del inmigrante. Nosotros estuvimos caminando por la calle de Nueva York, nos acercamos hasta la calle, su intersección con Marsella. Allí está emplazado el bar Raíces del Dawson. Y estuvimos participando de este encuentro de música popular que se llevó a cabo, se venía llevando a cabo ya hace un mes más o menos. Está en las postrimerías, está terminando, ayer fue la última semifinal. Esto va a terminar el próximo domingo, el domingo 20, va a ser la final. Hay cuatro grupos y solistas que van a estar en la final. Acompañamos a las chicas de Auras ayer. Ayer se presentaban, entre otros, Gonzalo Agüero, un excelente intérprete, guitarrista, egresado de la Facultad de Artes, genio con la música. Se presentaban las chicas de Aura, se presentaba Uva Chinche Trío, gente de Villa Elisa, barrio Saboya, barrio El Retiro. El Retiro, sí, siempre me los confundo. El Retiro no, es 44. Este es el barrio, bueno, Saboya, no me voy a acordar ahora. Bueno, cerca de Villa Elisa, ahí.
3: Yo mucho tampoco te puedo ayudar porque no, yo claro, con los barrios soy malísima. Desconoces. Nunca me acuerdo los nombres de los barrios.
2: Bueno, también estuvo Mauro Botes haciendo sus temas propios con sus letras y su piano. Bueno, interesante la tercera semifinal y el domingo veremos qué pasa en la final. Vamos a escuchar alguito de las chicas de Auras, a ver si tenemos algo para escucharlo.

0: Estamos escuchando alguito de lo que pasaba anoche, ¿eh?, ahí en Nueva York y Marsella, en el bar Raíces del Dawson, con la presentación de Auras. Y vamos a charlar un ratito a propósito de Auras. Vamos a meternos un poquito más en el mundo Auras. Y está del otro lado la querida Juli Echechuri. Ella es percusionista de Auras, es música en general, estudiante, obvio, de la Facu de Artes. Una gran música, hace de distintos géneros, aborda, y bueno, en este caso en Auras es la percusionista, así que le damos las buenas tardes. ¿Cómo estás? Qué gusto saludarte, Juli.
1: Buenas, ¿cómo andas? ¿Todo
0: muy bien? Todo bien, che. Qué lindo escucharte, y bueno, y podemos entablar un poquito una charla sobre lo que les dejó la presentación de anoche. Haber llegado ahí, ¿no?, a un pasito de la final con estas Auras, en este concurso de música popular, ¿no?, tan competitivo y con tanto nivel, ¿no?, tan buen nivel que se han presentado, la gente que se ha presentado, ¿no?
1: Sí, la verdad que sí. Sí, fue una motivación también para nosotras. Agarrar nuevos temas, ampliar el repertorio, pensar nuevos arreglos, sumar cosas desde la percusión también, no solamente el bombo, sino querer ampliarnos.
0: Armarte tu set, ¿no?, de percusión.
1: Sí, agregamos unos chiches ahí.
0: Qué lindo.
1: Todo espectacular, sí. No, muy bueno. Invita a bailar, es otra cosa, ¿viste?
0: Claro.
1: Se generó algo muy lindo. Y todo en pos de la música. A seguir mejorando, generar comunidad, redes con artistas. Conocer otros músicos que no conocíamos y que otra gente también nos escucha a nosotras. Eso
0: sí,
1: está
0: bueno, ¿no? Porque ustedes son muy jóvenes y están como arrancando con un camino, ¿no? Y eso de ir adquiriendo experiencia día a día y presentación tras presentación y cosas, puertas que se van abriendo permanentemente, ¿no?
1: Sí, la verdad que sí, en muchos lugares. Y la verdad que la gente, un cariño enorme. Eso también, no dejar pasar la oportunidad para agradecer a todas las personas que nos votaron, que se tomaron el tiempo para ir a la publicación, poner nuestro nombre, ir a las redes.
0: Quedó
1: seguirnos.
0: Ahí que no se supo quién ganó, pero para mí ganaron ustedes el tema de la elección, ¿no?, popular de la gente, porque estaban
1: mucho
0: ahí.
1: Mucho apoyo.
0: Sí, sí, sí, tremendo.
1: La verdad que sí, impresionante, muy lindo.
0: No se habló del tema, es raro, ¿no? En la vez anterior sí, se había comentado.
1: Sí, la vez pasada sí se habló más de eso, pero no sé.
0: Bueno, ya nos enteraremos por alguna vía, ¿no?, qué pasó con la votación de la gente, ¿no? Tampoco sabemos quién se ganó los premios, porque había algunas pizzas, algunas cervezas que sorteaban, ¿no?, entre todos los que participábamos de esta votación.
1: Sabía.
0: Sí, se hacen... Hay premios para todos los que participan. Hacen sorteos, ¿no?
1: Eso está bueno. Ya veremos qué pasa con eso.
0: Claro, está bueno eso. Bueno, ¿y cómo sigue esto ahora? ¿Hay presentaciones? ¿Se siguen presentando? Contanos.
1: Sí, mira, tenemos varias fechas. Ahora el viernes tocamos en la Salamanca, a eso de las 9. El sábado tocamos en Berisso, otra vez, ahí en el skatepark. Eso es a la tarde, tipo 3, me parece, tengo entendido, 4. El 20 en Plazas Malvinas, a las 4 de la tarde también vamos a estar por ahí. Esa es gratis, la de Berisso también es gratis. Y bueno, también en septiembre queda otra peña en Los Hornos, el 26. Así que hay Auras para rato y quedan muchas más fechas también.
0: Qué bueno, porque uno, supongo, ¿no?, de cada fecha uno va adquiriendo una experiencia, una soltura, una gana de seguir y ¿no?, de pasarla bien cada vez mejor, ¿no?
1: Sí, la verdad que sí.
0: En estos encuentros.
1: Sí, y como banda también empezar a profesionalizarnos, ¿no? Ya no son las primeras fechas y ya estamos tocando mucho más. Y bueno, hay sensaciones que ya son conocidas, como los nervios. Siempre van a haber nervios, pero empezar a desarrollar diferentes mecanismos para,
0: ¿vos sabés,
1: para controlarlos.
0: Juli, perdóname, esto es entre paréntesis. Acá estoy con mi compañera, que está hoy la operadora técnica, Rocío, tiene la voz exactamente a vos. Yo hablaba con vos y digo, estoy hablando con Rocío. No, era Juli, no era Rocío.
2: ¿Vos decís?
0: Qué increíble, ¿no? El mismo tono tienen, ese es el tema.
1: Qué loco.
0: Me distrae, ¿viste? Estar hablando con vos de auras, pero pienso que es ella que me está diciendo algo. Y digo, no puede ser.
2: Igual ella habla más tranquila que yo. Sí. Yo soy bastante más acelerada.
0: Bueno, mirá vos, qué momento, ¿no? Bueno, Juli, así que vienen varias presentaciones y eso está buenísimo.
1: Sí. Toda esa información, si nos quieren seguir en Instagram,
0: dale.
1: Es auras.sss, 4S. Uh-huh. Ahí siempre subimos todo lo que hacemos, subimos videos ensayando, también vayan escuchando qué tocamos. Y nada, toda la info de las fechas.
0: Está buenísimo. Y vos sos prácticamente la última que te incorporaste a Auras, ¿no? No hace tanto que estás. ¿Cómo fue esta decisión de integrar esta banda, ¿no? De encontrarte con compañeras de la facultad y sumarte.
1: Sí, hace, no sé, 4 meses me habré sumado. Y yo las chicas las conocía de la facu, de vista más que nada, uh-huh. De compartir alguna clase. Y un día, no me acuerdo bien si por un trabajo práctico o si para guitarrear un rato, empezamos a tocar. Yo agarré el bombo de cara dura porque no toco folclore. Uh-huh. bueno, tocaba, ahora sí toco. Y bueno, nada, nos gustó, se armó algo lindo, la onda con las chicas, todo, ¿viste? El grupo. Y bueno, quedé y fui practicando cada vez más. Y las chicas la rompen toda, además. Es como un placer tocar con ellas, sinceramente.
0: Y vos en lo personal estás en otros proyectos musicales también, ¿no? Estás en una cuerda de candombe. Contanos.
1: Sí, sí, toco candombe. Ahora estoy en Arana Candombe. Uh-huh. Ensaya todos los domingos en el bosque. La verdad que es hermoso el candombe.
0: Qué lindo esa movida del candombe, sí. ¿No? Que cuando se arma
1: sí,
0: ahí
1: bien popular.
0: En Tolosa, ¿no? Los 25 de mayo. Es impresionante, ¿no? La cantidad de gente uh-huh. que se encuentra ahí, ¿no?
1: Sí, ahora van a haber llamadas en San Telmo.
0: Ajá.
1: Está más por noviembre, ya cuando vengan los días de veranito, de calor.
0: Qué bueno.
1: Pero sí, se arma re lindo todos los fines de semana. Hay cuerdas en toda La Plata sonando. Es impresionante.
0: Qué bueno, ¿eh? ¿Y cómo se consiguen esos tambores? Esos, no sé ni los nombres, yo, ¿no?
1: Sí, tambores tenés chico, piano y repique. Ajá. Y generalmente son artesanos.
0: Ah,
1: se les diría luthier, pero
0: claro.
1: Son artesanos. Sí, que se los mandás a hacer. Ya tienen uh-huh. stock o vos le mandás las medidas y te lo hacen a medida.
0: Y eso esa ceremonia que se hace de prender fuego, de calentar los parches, eso se hace siempre.
1: Sí, se hace siempre. Hay comparsas que prenden fuego, otras que no. Pero bueno, también es una excusa para el encuentro, ¿no? En el uh-huh. fuego se hablan las cosas, se habla todo, se comparte, se toma mate, se toca ahí un poco, se arma la ronda, se conecta con el otro, ¿viste?
0: Claro.
1: Es todo un ritual hermoso.
0: Qué lindo, ¿eh? Qué linda movida, ¿no? Y cómo ha crecido últimamente, porque hay cuerdas por todos lados, ¿no?
1: Sí, es relativamente nuevo el candombe uh-huh. acá en La Plata. Arana hace, no sé, 20... 25 años como mucho, me parece, tengo uh-huh. entendido. Así que sí, tuvo un boom, no sé qué onda.
0: Esto lo hemos exportado desde Uruguay, ¿no?
1: Sí, totalmente.
0: Y vos tenés allá raíces uruguayas.
1: Mi familia es uruguaya.
0: Ah,
1: así es.
0: Por algún lado viene la conexión con el candombe.
1: La tengo en la sangre, decís.
0: Qué bueno, qué bueno. Sí, obvio, uno, esas cosas... salen solas si te gusta, ¿no? Si lo traes incorporado, me parece que está buenísimo.
1: Es hermoso, sí.
0: Y aparte, sos música en general, ¿no? Tocás varios instrumentos.
1: Sí, yo en realidad soy guitarrista, estudié en el conservatorio uh-huh. y bueno, después en la facu. Pero siempre desde el rol del instrumento.
0: ¿Cuáles son las diferencias que notaste? ¿Del conservatorio o la facu?
1: No, son un montonazo. Primero, el conservatorio es muy conservador ya uh-huh. desde la forma en cómo se enseñan los contenidos o qué contenidos se abordan, desde qué punto de vista. La facu también depende de la carrera en la facu, porque
0: Claro.
1: viste que tenés diferentes orientaciones, dirección, composición, piano, que se podría decir que son como las ramas más duras, por así decirlo, en lo que es teoría, o más,
0: Más parecido
1: sí,
0: al
1: tradicionales.
0: conservatorio.
1: Tal cual, sí. Y bueno, después música popular, que es más flexible y tiene otro punto de vista, otro posicionamiento. Está muy bueno, la facu es muy abierta, ¿viste? Esto de que tu profesor te venga así y te diga, bueno, esto es así, asá, y no se guarde el secreto, como esto lo vas a aprender más adelante, esta
0: Claro.
1: concepción del alumno maestro, ¿viste? Que hay un saber ahí dando vueltas que no, todavía no llegaste a eso. No, la verdad que es compartir con todos todo el tiempo.
0: Qué bueno, qué bueno. Qué interesante, ¿no? Todo lo que sucede en esa casa de estudios, ¿no? Bueno, anoche mismo viendo ahí en Raíces del Dawson a este chico que se presentó primero, Gonzalo Agüero, la calidad musical, ¿no? Incorporada. Chico
1: Egresado de la Facu de
0: egresado de
1: Artes.
0: ahí, ¿no? La
1: Sí,
0: verdad que
1: sí.
0: es dignísimo lo que pasa en esa casa de estudios, ¿no?
1: La verdad que sí. Todos los músicos que salieron de ahí. Juan Quinteros. O sea, una locura.
0: Qué lindo.
1: O ir a la facultad y tener un profesor que eso, realmente son musicazos los que hay en la
0: Claro.
1: facultad dando clases. Y que te estén dando una evolución, ¿viste? Con un oído, una escucha crítica y en pos de esto, de construir algo mejor. Y decís, flaco, me estás hablando a mí, que yo que
0: Claro.
1: te tengo enfrente, ¿viste? Te admiro y me estás dando una corrección.
0: Qué divino. Qué lindas cosas,
1: Sí.
0: ¿no? Que uno comparte ahí.
1: Sí, ahora que sí. La gente, con hacer vínculo, ¿viste?
0: Está
1: Todo en
0: buenísimo.
1: pos de la música. La verdad que sí.
0: Bueno, así que los que tengan ganas de escuchar a Auras, se pueden acercar este viernes a la Salamanca, ahí en 561 y 62. El sábado por la placita de los skate, ahí en la calle 60, si siento, bueno, ahí pasando la curva donde está el Centro
1: Así
0: Residente
1: es.
0: Santiagueño, ahí nomás está el skatepark de Berisso, donde se va a emplazar un escenario y bueno, va a haber actividades, supongo que será por el día de la primavera, ¿no? Que se
1: Creo que
0: viene.
1: sí, así es. Se
0: El
1: viene con todo de la
0: domingo
1: primavera.
0: van a estar en Plaza Malvinas con el tema de esto de escena
1: Escena
0: joven, ¿no?
1: joven.
0: Qué interesante eso también, ¿eh? Que le estén dando
1: Sí, que
0: lugar a
1: se
0: los
1: dé el lugar.
0: jóvenes en el arte, ¿no? ¿Qué es lo que está pasando aquí en esta capital de la provincia de Buenos Aires, ¿no? Es interesante eso. Y después, bueno, lo que venga, ¿no? Lo que siga viniendo para
1: Sí.
0: ir a escucharla, a compartir y a bailar con la música de Aura, ¿no?
1: Muchas gracias, Jorge.
0: No, al contrario.
1: Seguiremos tocando.
0: Sí, totalmente. Es muy lindo lo que hacen, así que cuando se puede hay que ir a verlas. Y a disfrutar, ¿no? A disfrutar de lo que uno hace con tanto cariño. Aparte, ustedes se están preparando para esto. No improvisan nada, digamos. Hay un laburo ahí, se nota, el crecimiento día a día se nota y eso está buenísimo.
1: Muchísimas gracias, qué lindo.
0: Bueno, te mando un abrazo grande y nos cruzamos en cualquier momento en este pueblito faltado. ¿Eh? Y si hablamos
1: Bárbaro,
0: por
1: bueno.
0: teléfono, espero no confundirte con Rocío, que está aquí, es sí, un poquito más acelerada, pero muy, muy similar el tono de voz. Te mando un abrazo.
1: Abrazo grande, muchas gracias.
0: Adiós. Bueno, ahí pasaba, Juli Chichuri, percusionista de Auras, y con su tono de voz, muy similar a nuestra compañera. Faltaba que me diga con qué seguimos. Bueno, ahora seguimos con la tanda, ¿no? Y nos vamos a ir a informar, porque llega la segunda edición del Noticiero Federal que hacen los compañeros desde Rosario, los compañeros del Foro Argentino de Radios Comunitarias.
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13: Hola Argentina, saludos otra vez, les damos la bienvenida a esta producción informativa nacional de Farco, el Foro Argentino de Radios Comunitarias. Compartimos con ustedes que nos reciben a esta hora en todo el país, nuestra segunda edición de hoy lunes 14 de septiembre de 2026. Y comenzamos en Neuquén porque allí el gobierno provincial le otorgó la personería jurídica a la comunidad Mapuche Melo. La comunidad que sigue bajo amenaza de desalojo. Tenemos el informe de nuestra compañera Maitén Cañicul desde la FMC.
14: Saludamos a la audiencia del informativo Farco. Les contamos que en Neuquén el gobierno provincial acaba de reconocer la personería jurídica a la LOF Melo, que es la comunidad mapuche que está amenazada de desalojo. Lo paradójico de esta situación es que le reconoce la personería jurídica como comunidad. Sin embargo, la amenaza de desalojo no retrocede. Escuchamos a Julieta Melo, huerquén de la LOF Melo, que nos comparte un fragmento del comunicado que la comunidad emitió el día sábado.
15: Finalmente, el Estado provincial tuvo que reconocer la existencia física y jurídica de LOF Melo. El gobierno nos otorgó la personería jurídica y con este acto se cerró la discusión. Este conflicto no es un conflicto entre privados. La personería jurídica es el DNI colectivo de una comunidad mapuche, algo que viene negando sistemáticamente el juez Bonorino y la terrateniente Cristina Broers a través de su abogado Guillermo Hensel. No necesitábamos estos papeles para demostrar nuestra existencia colectiva como comunidad, pero sabemos que en este sistema era la evidencia con la que podíamos tirar por la borda esa persistente postura negacionista. Instamos al gobierno de la provincia de Neuquén el otorgamiento inmediato de personerías jurídicas a todas las comunidades mapuche que la están demandando.
14: Es importante mencionar que durante la semana pasada, los 6 consejos zonales de la Confederación Mapuche de Neuquén presentaron una nota a Rolando Figueroa, gobernador de la provincia, y al ministro Jorge Tovares, donde le solicitaban la personería jurídica no solo a la comunidad Melo, sino también a otras comunidades que la vienen reclamando hace bastante tiempo. Además, solicitaban la intervención urgente del gobierno de Neuquén ante el fallo injusto del juez Bonorino, que mantiene bajo grave amenaza a la comunidad Melo.
15: La situación de un inminente desalojo no ha cesado, generando una carga emocional sobre mi comunidad. Nos llevará mucho tiempo reparar todo el daño ya causado. Por eso el acompañamiento que estamos teniendo hace mucho más llevadera esta situación. Sabemos que si el juez Bonorino mantiene esta postura negacionista y racista hacia nuestra LOF y pretende llevar adelante este desalojo, estos acompañamientos se van a multiplicar por todo el territorio. Ante la posibilidad de desalojo, tenemos la confirmación de Pulofche de las diferentes zonales de la provincia, particularmente de las regiones más productivas de hidrocarburo de Neuquén, dispuestas a cerrar sus tranqueras y a generar inmediatamente una acción colectiva.
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13: Vamos a Jujuy porque allí los manifestantes procesados por las masivas protestas del año 2023 reclamaron que no se realice el juicio oral en su contra. Se trata de 19 personas que fueron perseguidas judicialmente por participar de las movilizaciones contra la reforma constitucional que impulsó en 2023 y que logró aprobar el entonces gobernador Gerardo Morales. Esta mañana, algunos de los acusados brindaron una conferencia de prensa para denunciar las arbitrariedades cometidas en la causa judicial que va a llegar a juicio oral en octubre de este año. Vamos a escuchar a Santiago Zamora, de la Corriente Clasista y Combativa.
16: Se nos acusa en la causa de que nosotros queríamos impedir que se sesione para modificar la reforma constitucional, cuando la movilización llegó a la legislatura a las 11 de la mañana y la reforma había sido aprobada a la madrugada. Entonces uno se pregunta a quién está respondiendo la justicia. El juez Nino Fernández y el fiscal Funes, la verdad que al negar tantas pruebas como negaron, o no dar lugar, hay un compañero que no es él la foto que presentan, la justicia, hay una foto que presenta un compañero que no es él. Y cuando los abogados le dicen, pero no es la persona que ustedes están acusando, y el juez le dice, bueno, pero él no negó que estuvo en la movilización. O sea, una cuestión totalmente aberrante y ridícula, que vos decías, ¿hacia dónde va la justicia? Me parece que este juicio no tiene sentido de ser para el pueblo, sí para la justicia, que responde a los sectores de poder económico y político, y en este momento está clarito para qué querían modificar esa constitución y por qué nosotros molestábamos. Están haciendo los desalojos de las familias del norte para hacer los negocios inmobiliarios. Creemos que viene pegado a todo esto que viene aprobando Milei a nivel nacional.
13: Parte de lo que decía Santiago Zamora, una de las personas que irá a juicio en octubre por las protestas que se realizaron en Jujuy en el año 2023 contra la reforma constitucional que finalmente se terminó aprobando. Irá a juicio, decíamos, siempre que no se haga lugar al reclamo que están haciendo. La abogada Mariana Vargas también habló en la conferencia de prensa, dijo que el objetivo es que no se haga este juicio ya que hay varios planteos que la justicia debe resolver todavía.
17: El objetivo es que no se haga el juicio oral, esa es nuestra consigna, no el juicio, y lo que es, o sea, y los argumentos que tenemos para que no se haga el juicio no solo es que es una gran falacia, sino que tenemos trámites pendientes. Tenemos un trámite pendiente en la Corte Suprema con una queja, tenemos un planteo concreto de esto de que en realidad hay otro legajo en el que se debería investigar la ilegítima represión, ¿no? Que justamente hace que, por ejemplo, el atentado y resistencia a la autoridad no pueda configurarse como hecho delictivo porque no hay una legítima orden, digamos, para la represión de esas autoridades que actuaron, y eso está pendiente. Por lo tanto, también tenemos una queja en la Corte Suprema Provincial y entendemos que son dos cuestiones y dos trámites que están hoy en camino y que deberían resolverse primero para poder llegar al juicio. Por eso decimos, estando eso pendiente, no puede hacerse el juicio, además de que en realidad no puede hacerse porque es una gran injusticia.
13: Se realiza el sábado la marcha de la bronca hacia la Plaza de Mayo y habrá también movilizaciones en todo el país. La jornada reunirá los reclamos de distintos sectores sociales que vienen organizándose para concretar esta movilización en unidad contra el gobierno de Javier Milei y también para reclamar la convocatoria a un paro general. Son alrededor de 350 organizaciones, entre sindicatos, organizaciones sociales de derechos humanos, jubilados, el grupo de curas en la opción por los pobres, estudiantes, trabajadores de prensa, entre otros. En Buenos Aires va a ser, como decíamos, el sábado 19 de septiembre a las 15:30, desde el Congreso Nacional hasta la Plaza de Mayo, y también va a haber marchas en las principales ciudades del país. Por ejemplo, en Córdoba será desde las 17, desde Colón y General Paz, en Rosario desde las 16, desde la Plaza San Martín hasta la Plaza 25 de Mayo, y en Mendoza a las 17, desde el Kilómetro Cero. Esto, como decíamos, el sábado 19, marcha de la bronca en todo el país. Los 10 gobernadores del norte del país se reunieron en La Rioja y firmaron una declaración con críticas a las políticas del gobierno de Milei. Nos informa nuestra compañera Ana Martínez desde el Tala Comunicación Popular.
18: Buenos días, Pepe. Buenos días a toda la audiencia de Farco. La Rioja fue sede de la 59 sesión del Parlamento del Norte Grande. Allí, las 10 provincias de la región aprobaron un duro manifiesto conjunto en el que cuestionan el modelo económico del gobierno nacional y reclaman políticas federales concretas para sostener la producción, el empleo y el desarrollo regional. En ese marco, la vicegobernadora de La Rioja, Teresita Madera, cuestionó el equilibrio y sostuvo que se está sosteniendo en base a la destrucción de la soberanía de las provincias.
19: Estas 10 provincias del norte argentino las une la historia, la lucha, el trabajo, el sacrificio. Muchas de estas provincias somos las que dimos origen a la nación, pero también nos une lamentablemente profundas desigualdades que todavía el gobierno nacional no ha podido zanjar. El gobierno nacional se jacta de equilibrio fiscal y de la baja de la inflación. Dos datos mentirosos, porque se están construyendo en base a la destrucción de nuestra soberanía como provincia y de nuestros propios recursos, en la destrucción de las economías regionales. Si hay algo que creció en este tiempo, es el nivel de endeudamiento que tienen nuestras familias.
18: Entre los principales pedidos del documento elaborado por los legisladores de las 10 provincias, se plantean medidas frente a la caída de la actividad industrial, el impacto en la construcción y la pérdida de puestos de trabajo. En este sentido, Madera destacó la necesidad de fortalecer la unidad regional y avanzar en una estrategia conjunta frente al gobierno nacional.
20: Poder pararnos ante el gobierno nacional, que lo que no haga el gobierno nacional los van a hacer los gobiernos locales, con unidad, con estrategia, con mirada colectiva.
18: El documento sintetiza su postura en una definición. Si la nación se retira o se paraliza, el norte grande se organiza y produce. Reportó para el informativo Farco Ana Martínez del Tala Comunicación Popular.

0: información deportiva en el noticiero de Farco, porque Franco Colapinto tuvo una gran carrera y terminó séptimo en el Gran Premio de España de la Fórmula 1. Nos lo cuenta Iván Alday.
1: Colapinto se afianza en la sumatoria de puntos y fue séptimo en Madrid. En el estreno de este nuevo Gran Premio para España, el piloto de Pilar en la provincia de Buenos Aires metió un carrerón, largó noveno y terminó séptimo con el Alpine. Suma 6 puntos más, llega a 27 en su año y queda duodécimo en el Mundial. La carrera la ganó Kimi Antonelli y completó el podio con Verstappen y Norris. Su compañero de equipo Pierre Gasly terminó duodécimo y penalizar. Septiembre nos seguirá entregando carreras de los grandes premios de Fórmula 1. La próxima será Azerbaiyán el 27 de septiembre. Deportes, Noticiero Nacional de Farco, Iván Alday.
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0: Y hasta aquí llegamos con Informativo Farco por hoy, lunes 14 de septiembre de 2026. Cristian Torres estuvo en controles, Pepe Frutos en la conducción y las radios que integran Farco en la producción. Nos reencontramos mañana. Que tengan buen resto del día.
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0: 15:19 y continuamos en Memoria Adentro, Tierra que Anda. Estamos aquí compartiendo el aire de esta querida Radio Futura hasta la hora 16, hasta que llegue micrófono abierto a los trabajadores. Y la compañera Rocío siga sentadita allí, yo en voy a el trono acá. Mayor de la botonera, ¿no?
1: Exactamente, yo voy a seguir acá.
0: Bueno, vamos a recordar de que ayer fue 13 de septiembre, y allí por 1945 nacía Eulogia Tapia en la localidad de La Poma, en la provincia de Salta, fabulosa bagualera y coplera. Eulogia es la musa inspiradora de La Pomeña, famosa samba que cuenta la historia de una coplera en tiempos de carnaval. El autor de la letra fue Manuel Castilla y la música fue obra del gran Gustavo Cuchi Leguizamón. Bueno, vamos a compartir un pequeño audio que tenemos, un testimonio de la querida Eulogia Tapia en La Poma. ¿Lo escuchamos?

Yo soy Eulogia Tapia, vivo aquí en La Poma. Yo me dedico a... tengo mi chivita, mi ovejita, para cuidar a su queso, pero sembra, pero muy poquito, apenas para el consumo, nada más. A eso me dedico, a todo eso nomás. Después a cantar, a bailar, de todo un poco hago en la vida. Canto, bailo, folclore, rezo para las almas, rezo para la Virgen, me voy a las procesiones, a todo, de todo sé, gracias a Dios y a la Virgen. De todo. Y bueno, yo soy una historia muy presentable. Soy una historia viviente, como dicen. Y sino que ya me va avanzando los años y eso quedará eterno para siempre. Yo sé que mi cuerpo se va a perder, mis palabras se perderán, pero la zamba no se pierde nunca, queda ahí. En serio, eso pienso. Y bueno, yo nunca doy gracias a Dios que me ha dado ese don para ser cantora. Y a Dios y a la Virgen y a mi padre, a mi madre que me habré echado al mundo. Y a los autores que me han hecho esa bonita samba que lo tengo de recuerdo, que era el primer año que salió al carnaval, y me han dedicado esa samba tan linda, y la samba es tal como era.

Bueno, a mí me gustaba cantar porque mis padres, mi madre, ellos eran bagualeros, cantores, porque antes la gente toda cantaban aquí en La Poma, todo. Y bueno, yo la copla ya lo conocía.

conocía, yo era cantora, ya cantaba siempre cuando me iba al cerro con mi chiva. Ya sabíamos cantar con mis hermanos, porque nosotros lo íbamos a cantar al papá, a la mamá, ellos hacían fiesta ahí en la casa. Sabíamos hacer señaladas, antes había señaladas, todo muy lindas, marcadas, la Pachamama, todo era hermoso. Y todos con nuestra caja, y era tan linda que formaban semejantes ruedas. Y así cantaban todos, redonditos nomás con caja, y ponían ahí la tina de chicha. Y con eso era, y aloja.

buen coplear, hacer un copla de la tradición de la gente de aquí, de todo el Valle Calchaquí, todos eran cantores antes. Y bueno, la copla significa que es un arte que sacamos de nuestro corazón. Yo pienso en la copla, por lo menos pienso en un árbol, digo, ¿cómo voy a hacer este? Y bueno, así lo voy preparando, preparando hasta que sale. Como digo, así en la puerta de mi casa tengo un chapo. Canten, canten, señores, digo. De coplas no anden llorando, que en mi casa tengo un sauce de coplas se anda ladeando. Y ve, ese es del sauce de aquí, ve. Y así salen las coplas. Y a mí me encanta eso, yo soy feliz. Yo que cante, guste y no le guste, yo lo canto y lo agradezco a toda esa gente linda y lo que han venido de allá y lo que están aquí todos. Aquí estoy porque he venido, aquí estoy. Si no les gusta mi modo, como he venido, me voy.

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1: Continuamos en Memoria Adentro, Tierra que Anda, 15 horas 33 minutitos. Y así recordamos a la querida Eulogia Tapia en el día de su cumpleaños. Y ahora vamos a recordar también que hace 54 años, nada más y nada menos, un 12 de septiembre de 1972, se registraba la canción de las simples cosas. La letra le pertenece a Armando Tejada Gómez y la música a don César Isela. ¿La escuchamos? Vamos con eso.

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1: Continuamos en Memoria Adentro. Recordamos ahora que un 12 de septiembre también, pero allá en el 2008, nos dejaba Rolando Chivo Valladares en la ciudad de San Miguel de Tucumán. Cantor, compositor, músico, guitarrista, tucumano, obvio. Integró conjuntos con Miguel Ángel Trejo, con Luis Alberto Peralta y con otros. También formó parte de un trío durante unos años con Fernando Portal y Octavio Corbalán. Era hermano de la cantante Leda Valladares. Tremenda coplera, ¿eh? Bueno, vamos a compartir un tema que le pertenece, que compuso junto a José Augusto Moreno, y se llama Canto a la Telecita. La versión le corresponde al queridísimo Chango Farías Gómez.

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1: Continuamos en Memoria Adentro, Tierra que Anda. Vamos a recordar ahora que un 13 de septiembre de 1943 nacía Patricio Jiménez en la ciudad de Salta, este autor, cantor y compositor que junto con Néstor Chacho Echenique conformarían en 1967 el dúo Salteño, teniendo como características armónicas elaboradas, una novedad absoluta para la época en términos armónicos. Estaban dirigidos musicalmente por Gustavo, por el Cuchi Leguizamón. Pasaron exitosamente por el Festival de Cosquín ya en la década casi sobre los 70, en el 69, donde obtuvieron la aprobación de la crítica y del público. La popularidad del dúo creció rápidamente. El contrapunto que producían sus voces muy distintas creó una armonía musical que sería una característica del grupo, lo que a posteriori sería una inspiración para muchos conjuntos. Es en esa época cuando el dúo comienza a formar parte del movimiento del nuevo cancionero, influenciados por artistas como Mercedes Sosa, Atahualpa Yupanqui y Manuel Castilla, interpretando canciones audaces y con fuerte compromiso social. Vamos a compartir la música de, vamos a escuchar un tema que se llama Bajo el Sauce Solo, en la voz del Cuchi y la música, el piano del Cuchi Leguizamón, Patricio Jiménez y Perecito.
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2: Horas 51 minutitos y lentamente vamos llegando al final de esta edición de hoy, de este lunes 14 de septiembre de Memoria Dentro Tierra que Anda. Vamos a comenzar a despedirnos hasta mañana a las 14, cuando llegue otra edición de Memoria Dentro, ¿no? Tierra que Anda. Le agradecemos a Rocío que estuvo ahí en los controles.
3: Un placer, como
2: un
3: siempre.
2: Un rato Jorge. Rocío, un rato Juli, pero estuvo. Muy bien. Qué falla la mía, ¿no? Que lo que es la mente, ¿eh?
3: ¿Viste?
2: Qué increíble. Por no mirar para aquel lado, porque estoy mirando el micrófono, ¿no?
3: Claro.
2: Entonces, digo, ¿cómo puede ser?
3: Yo no movía los labios, yo no te estaba hablando.
2: Claro. Bueno, hemos elegido para despedirnos, obviamente siempre recordando al querido Rubén Rada, que nos dejara hace unos días. Se ha hecho un concierto por la identidad, participaron del mismo Agarrate Catalina, la murga uruguaya, Rubén Rada, como decíamos, y León Gieco. El tema se llama Lo que el tiempo me enseñó y le pertenece en la autoría a Tabaré Cardoso, el líder de la Agarrate Catalina. Con eso nos despedimos y le decimos que se quede en la frecuencia, la 95 de Futura, compartiendo todos los programas que siguen en este lunes 14 de septiembre. Hasta mañana.
3: Hasta mañana.
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5: Buenas tardes, buenas tardes. Acá estamos en micrófono abierto a los trabajadores, como todos los lunes de 16 a 18 horas por Radio Futura FM 90.5 de la ciudad de La Plata, en el barrio de Villa Elvira, calle 75, esquina 5. Bueno, esta tardecita fresquita y para escuchar radio. Acá les saluda Domingo Garro, compañera Clara Antonia Sala, hacia la izquierda.
6: Muy siempre. Lindo cielo, aunque haga frío, sí. Porque levanta el ánimo indescriptiblemente en vez de esos días de cielo gris, plomizo, no, seguido por otro y por otro, como tuvimos.
5: ¿Te acuerdas? El sábado llovizna, había una actividad ahí en el parque. Nosotros nos convocamos, el parque lo llamamos así por ahí, pero para describirlo a aquellos que se reingresan ahora por nuestra audiencia, es la que se trata justamente que la municipalidad, la provincia también, se tengan en cuenta, es un espacio de casi 4 o 5 hectáreas alrededor del Arroyo Regimiento, ahí en calle 137, 70 y 72 a 139 aproximadamente. Hay un lindo bosquecito, un lindo lugar, que fue, se hizo un reservorio, se avanzó hacia el reservorio, porque eso en la época del 2 de abril del 2013, justamente el agua avanzó sobre el barrio, no había esa reserva de casi unos 73.000 metros cúbicos, que es lo que contiene, o sea, ese reservorio actualmente. Así que ahí algunos compañeros estuvieron plantando plantitas, nosotros también estábamos convocados, pero el día había que cuidarse, para decir, ahí problemáticas que tienen que ver más con el tiempo que pasa para todos y ya también vía respiratoria y alergia, hay que cuidarse. Acá estamos, Clara, hoy es lunes 14, sí. ¿No es cierto? De agosto.
6: Hoy es lunes 14.
5: 14 de agosto. No, 14 de septiembre. ¿Por qué me salió 14 de agosto? Ah, debe estar relacionado, ¿sabés con qué? Yo me he quedado siempre con esa de la Reconquista, ¿te acordás? En la época de, claro, cuando el pueblo porteño de aquella época, en 1807, cuando los ingleses estaban avanzando con sus tropas, caminando ahí por. Y acá bajaron también en la barranca de, ¿no es cierto?, de Ensenada, ¿no? También ahí, me estoy olvidando cómo se llama en Ensenada ese lugar, ya me voy a acordar. Barragán, sí. Claro, esa zona. Ahí bajaron también los ingleses. Así que, pero la resistencia de ese momento con lo que se tenía, aceite, palo,
6: fue
5: piedra.
6: Realmente increíble.
5: Que los valió. Así que bueno.
6: Y con participación de las mujeres.
5: Sí, sí.
6: Haciendo cosas muy agresivas como aceite caliente y agua hirviendo.
5: Totalmente. Saludamos a la compañera Rocío, que está ahí en el teclado. Acá tenemos 221 el teléfono, el WhatsApp, 221-619-0382. 221-619-0382. Un mensaje, un mimo para el alma, como dicen en algunos programas. Nosotros tenemos rosca de sobra, pero no, nunca está de más. Así que, y el teléfono fijo que sigue, algunas casas siguen teniendo, 453-8250, ahí está el teléfono histórico de Radio Futura. Clara, hay muchos temas, que nos convocan. Esta semana va a haber varias movilizaciones, desde la Noche de los Lápices, el 16 de septiembre, desde el 18 de septiembre, la segunda desaparición de Jorge Julio López, tremendo esas cosas. Uno cuenta los años, 50 años de la Noche de los Lápices, 20 años de la desaparición
6: de Jorge Julio López. Yo recuerdo hasta el momento en que en una mesa de examen, ajá, una colega,
5: sí,
6: integrante de la mesa, igual que yo, me susurró,
5: ajá,
6: porque era peligro mortal, sin mentir, que nos escucharan hablando de estas cosas. Cuando comenzaron a llevarse a los chicos,
5: mm-hmm,
6: de la noche de los lápices, no lo podíamos creer.
5: Septiembre de 1976,
6: sí,
5: dictadura.
6: Ya estábamos, ya, nosotros.
5: Lo que pasa es que creo que sabe que pasaba, ¿no es cierto? Esto es una hipótesis, no son certezas, digamos, ¿no? Por nuestra audiencia. Pero en aquel momento, como siempre hubo golpe de Estado, ¿te acordás? Viste que no les gustaba aquel sector, este sector, el otro, sí, los rojos, sí, contra los azules en la, sí, década del 60, ¿te acordás? Onganía, Onganía se venía quedándose por a miles de años. Después se quedó Livingston, Lanusse. Siempre había como una idea de que por ahí, bueno, que y hasta la misma gente, lamentablemente, ¿no? Pero bueno, la conciencia social pedía también que estén los militares para poner orden. Yo me acuerdo de esas cosas, lamentablemente, ¿no? Ahora podemos hacer auto gestionarnos nosotros, porque si acá nadie va a venir, un mago de otro mundo, a cuestiones sociales, económicas, políticas, y las resolvamos nosotros mismos. Esto tiene que ver con nosotros.
6: Seguro.
5: No venga un ser extraterrestre. Pero bueno, esa idea que iban a poner, ¿viste? Ese orden, porque claro, vos salían en el 75, en la época de Isabelita Perón, y había tiros y bombas por todos lados también. Era una cosa tremenda. Es decir, como que un preludio de algo se estaba ahí apareciendo, lamentable, pero no sé, nadie suponía que te iban a ir a buscar la noche,
6: pero
5: que te
6: por iba a eso yo comenté
5: te iban a capucha.
6: Ese pequeño,
5: claro,
6: ese relato de intercambiar susurros en los que nos contábamos lo de la noche de los lápices, porque no podíamos hablar sin peligro de que nos llevaran a nosotros también.
5: Claro. Así que bueno, hay varios puntos para desarrollar. Acá en Radio Futura también hay actividades, digamos, para esa audiencia, para el día vigilia, que ya se viene realizándose en varios años, unos cuantos años, compañeros. Y uno, si se quiere acercar, puede también colaborar, ahí se está organizando. Del día 17 a las, ya les digo bien, creo que a partir de las 20 horas, hasta las 8 de la mañana del día siguiente, ¿no? Esto es la idea de llevar adelante esta actividad para el día, para... a ver qué dice ahí por acá, alguna información más puntual. Se va a hacer, acá no está, bueno, a las 20 horas, de 20 a vigilia durante toda la noche, en la referencia de todo ese momento, de cómo también yo creo que hay otro aspecto que, bueno, se puede sugerir también, ¿no? Plantear. Hay un deterioro de la lucha por los derechos humanos. Entonces, a mí, yo me acuerdo que siempre en aquel momento hablábamos, en otro tiempo estoy hablando, acá en la Argentina ha tomado una direccionalidad hacia los derechos humanos por la lucha del juicio y castigo a todos los culpables, ¿no es cierto? Los 30.000 desaparecidos, 30.400, por tener en cuenta los nenes, los bebés desaparecidos también. Es decir, ahí estaba centralizada esa lucha en la década del 80, después, sí, de la dictadura, 82, 83 ya empezaba, 84.
6: Y después...
5: No, y antes con la madre de Plaza de Mayo,
6: incluyendo
5: en la Conda, ¿no? Sí.
6: Otras diversidades también que
5: sí,
6: debían ser respetadas, derecho. Tenían derecho.
5: Claro, y eso fue ampliándose, pero ahora hay un deterioro de esos derechos humanos, cuando también la denuncia, porque a veces la gente puede decir, sí, bueno, pero también el derecho humano de aquella familia que fue atropellada por delincuentes, porque a veces, acá lo, por ahí, para poder aclararlo entre nosotros, no, no, no, no tiene que no quiere decir esto que no hay que denunciar ese tema de las inseguridades, hay que ver, analizar toda la problemática social que existe en los barrios, en los sectores más populares, bueno, y en general en el conurbano bonaerense, y las grandes ciudades, problemáticas que hay que tratarlos también, ¿no es cierto? Ahora, el tema de derechos humanos está centralizado en eso, y es cuando el Estado te reprime, ahí vienen los instrumentos del Estado, te castiga, te reprime, te secuestra, te tortura, te detiene y te hace desaparecer. Ahí es, este es el tema de la lucha de los derechos. Y ahora está pasando, pues justamente hoy vamos a tratar de hablar con un chico, un joven, Lutier, que fue arrasado, por decir bruscamente, ¿no? Lautaro Ruiz, acá en La Pampa, creo que fue Santa Rosa, pero en la provincia de La Pampa es. Realmente fue atroz. Ahí están siendo ya procesados. Hay 6 policías que están. Fueron desplazados para que se los investigue y sobre atropello. Antes, ¿te acordás cuando decían, cómo se decía cuando la policía te arrasaba? Tiene un nombre. Malos tratos no era, era otro nombre peor todavía. Bueno, no me surge en este momento, pero introperio, ¿viste? Era desde el poder del Estado, porque ¿a quién le da el uniforme a un policía? ¿Quién le da el uniforme a un precepto, a un prefecto? ¿Quién le da el uniforme a un gendarme? El Estado nacional y o provincial, si son policías. Entonces quiere decir que, ahí viene, hay que mover, ¿no es cierto?, los andamiajes del Estado y los funcionarios, que hay vayan que presos pensar, los delincuentes, porque son delincuentes que están en el Estado.
6: Hay que pensar, ¿qué intereses representan los integrantes del Estado?
5: Bueno, por eso mismo, pero la gente los elige. Ahora está, nadie nos impone que tal.
6: Y tendrían que reflexionar un poco.
5: Tan funcionario y uno puede discutir, bueno, tendremos otras proyecciones políticas, pues eso también puede ser posible, ¿no es cierto? También. Así
6: ¿Es,
5: que.
6: ¿Es acaso la única forma de Estado
5: posible,
6: que puede
5: claro.
6: existir?
5: Claro,
6: también. Respuesta obvia, es, claro que no.
5: Es, totalmente. Ahora, Clara, hablando de efemérides también, hay cosas que han pasado también en América. No está mal, ver estas. Ahora vamos a ver unas cuestiones que tienen que ver algo que ocurrió ya hace muchos años, un 6 de septiembre, ¿no es cierto?, de 1971, eso es lo que tendremos que ver.
6: ¿Cuántos años?
5: ¿Cuántos años? Totalmente. 1971, eso pasó y estoy tratando de ver, pero no lo llego, no sé qué dificultades estoy teniendo para poder abrir este mensaje. Pero tenía que ver, ¿te acordás?, los 100 presos que se fugaron de Punta Carretas en Montevideo, Uruguay.
6: Sí.
5: Estamos hablando de 1971. Que la mayoría de ellas eran miembros del grupo guerrillero Tupamaros. Y ahí estaba justamente también Mujica, ¿no? Que había integrado, sí. Que fue después elegido en un frente de izquierda en Uruguay, que ahora ya falleció, un compañero. Y bueno, se han fugado, hacía que hacer los túneles, trabajarlo de noche, y se encuentran, se cruzan con otro túnel mucho antiquísimo, ¿no? Clara,
6: sí.
5: Que 1931 había
6: ahí
5: hecho,
6: les puedo
5: otro,
6: contar
5: 40 años antes.
6: Dos pequeñas cosas.
5: Sí.
6: Una pequeña cosa es que ese túnel se hacía de manos de un italiano que
5: ajá.
6: ayudaba a sus compañeros anarquistas presos haciendo túneles con enorme habilidad. Gino Gatti.
5: Claro.
6: Y la segunda cosita que les quería contar es que el habilísimo ladrón Vitete Celianes, cuando hizo su túnel complejo y que le permitía salir al río, dejó una nota en la pared agradeciendo al ingeniero Gatti.
5: Gatti, claro.
6: Y nadie entendía nada, excepto los que nos acordábamos de cómo se realizaban las fugas en aquella época, y que Gino Gatti era un militante, no un ingeniero. O sea, que tenía un enorme talento para hacer túneles. Claro. A pala, ¿eh? A pala.
5: Sí. Ahí se cruzaron entonces con ese túnel. También era una fuga masiva de presos políticos, curioso eso que estás hablando, 1931. La mayoría de anarquistas.
6: Sí.
5: Estamos hablando, y también uno de los fugados fue Eleuterio Fernández Huidobro, que está en Uruguay, se lo reconoce, recordaría más tarde. Todos habíamos supuesto que este túnel, cuando fueron descubiertos, debía ser cuidadosamente sellado. Ahora, sin embargo, hemos comprobado que en 1931 la represión se limitó a tapiar las dos entradas con hormigón y rellenar el resto con arena. Habíamos hecho un hallazgo histórico. Estábamos en un museo y no podíamos contárselo al mundo, dice. Cuando le quitamos la arena de aquel cálido túnel, pudimos ver en sus bóvedas y en sus paredes nítidas las huellas aún frescas de sus herramientas. Parecían hablar, transmitiendo a los que podríamos haber sido sus nietos un mensaje fraternal: nosotros también, hermanos, nosotros también. Se podía encontrar con aquellas paredes pulidas por el trabajo del tiempo, la solidaridad y la paciencia, las piquetas anarquistas una a una, la eterna lucha por la libertad, la misma lucha, el lenguaje obstinado y valiente de los oprimidos de ayer y de hoy, atravesado por el mandato del destino, allí, abajo el hormigón y a la salida de una prisión. Ellos, los camaradas del 31, venían del baño junto a la herrería. Nosotros del 71, septiembre 71, venimos de la celda. Por eso su camino oblicuo se cruzó con el nuestro. Bueno, estas son
6: historias. Damos gracias al ejemplo y a la realidad con que nos ilustraron padres y abuelos.
5: Así es la lucha por libertad. Bueno, y hablando también, esta semana había también, y que nosotros estamos yendo, hay centros de rehabilitación, es decir, que está habilitado por nuestra obra social de los trabajadores del Estado de la provincia de Buenos Aires, como el IOMA, que por ahí tiene sus reclamos habituales, y a veces mucho más, porque hay mucho dinero que ingresa, cerca de 1.200.000 aportantes que hacemos todos los meses, de un dinero bastante importante. Es lugares donde hay terapia ocupacional, donde hay gimnasio, stretching, cognitiva, que es un lugar para también hacer mover las neuronas, que es
6: pero,
5: muy importante.
6: A donde se ingresa con constancias médicas que acreditan un padecimiento óseo, articular, tendinoso o como sea.
5: Sí, realmente tratan de recuperar esas movilidades tan necesarias a partir del paso del tiempo de cada uno.
6: En algunos casos por los años,
5: sí.
6: En otros casos
5: o
6: por accidentes.
5: También, sí, o ACV también accidente cerebrovascular, sí. También. Y el día 10 de septiembre fue el día del terapista ocupacional. Bueno, justamente acá

0: de los terapeutas ocupacionales es muy importante, ¿eh? Es decir, ayuda a la recuperación, los brazos, el movimiento. Es rinde homenaje a una disciplina fundamental para la salud y la calidad de vida, que sería terapia ocupacional, ¿no?
1: Y además exige de parte del terapista que la realiza mucho calor humano, mucho interés por el otro. Y eso no se puede mentir y además incide sobre los resultados.
0: Sí, sí.
1: Porque las personas, si se sienten bien tratadas, comprendidas y ven que hay una eficacia en esos sencillos, entre comillas, sencillos juegos y actividades que le presentan, ven que esa eficacia se traduce en mover mejor las
0: Sí,
1: manos, en
0: los
1: tener las
0: brazos.
1: muñecas más flexibles o tantas otras
0: Sí,
1: cosas
0: sí, sí, sí.
1: similares. Vale la pena y los que lo conocemos al trabajo lo agradecemos profundamente.
0: Justamente vos, fíjate, asociado a lo que estabas diciendo, asistir a un adulto mayor a mantener su independencia en el hogar y colaborar en la reinserción laboral de una persona que ha sufrido un accidente, ¿no? También, bueno, esto tiene que ver con los terapeutas ocupacionales. Así que bueno, le damos un abrazo desde el aire, un saludo grande. Fue su día, el día 10 de septiembre. Y esta semana, y el 11 fue el día del maestro. Y te acordamos también de Carlos Fuente Alba, el 4 de abril, allá asesinado, siendo que él justamente había votado en una asamblea no ir hacia el corte de la ruta 22, Nacional 22, ahí en Neuquén. Pero tampoco. Bueno, esa policía, bueno, ahí te decíamos, los que manejan el Estado, ¿no? El uniforme y lo fusila de tremendo esas imágenes, si uno se va hacia a la historia 2007, es tremendo, ¿eh? Porque ya se estaban retirando, habían hecho un corte demostrando públicamente, socialmente, la demanda de la lucha por el salario y las condiciones de trabajo, estaban hablando de ahí los docentes. Y hubo una represión, pero tremenda. En ese momento estaba, ¿cómo se llamaba? ¿Te acordás? El gobernador, bueno, que fue juzgado también, no llegaron. El segundo juicio de Carlos Fuente Alba no llegó a terminar, digamos, totalmente, porque iban hacia los funcionarios políticos que tomen esa decisión para que repriman de esa manera, ¿no? Así que, y bueno, y 11 de septiembre, estamos llegando al 16 de septiembre, y tener en cuenta que va a haber alguna actividad todavía. Ahora, antes de finalizar, por ahí podemos informar mejor cuándo se hacen las actividades acá, para ver la Noche de los Lápices. Ahí siempre se dicen actividades desde Plaza San Martín hacia la Ministerio de Obras Públicas, ¿no? Ahí en calle 7, de la lucha de estos jóvenes, decíamos justamente que tenían jóvenes que tenían su militancia política en el secundario. Es decir, dentro de sus demandas estaba el boleto estudiantil, dentro de tantas otras. Y ahí, bueno, había sectores de la izquierda peronista, la UES. Había también compañeros guevaristas y de otras corrientes políticas de izquierda. Pero bueno, es septiembre, 50 años se cumple, Clara, este año, de toda la audiencia, 50 años, y seis jóvenes están desaparecidos. Lo primero lo habían secuestrado a 10, y seis de ellos siguen desaparecidos. Cuatro sobrevivieron para contar lo que pasó. Así que esto, para tener en cuenta, esto fue el 16 de septiembre, que ya había empezado entre el 9 y el 21 de septiembre de 1976, comandos militares y policiales secuestraron a jóvenes militantes, que es lo que hablábamos hace un rato, y cuatro sobrevivieron después de ser torturados. Los nombres de las víctimas aún interpelan: Claudio de Acha, María Clara Ciocchini, María Claudia Falcone, Francisco López Montaner, Daniel Racero y Horacio Húngaro. Permanecen.

0: desaparecidos. Los que pudieron sobrevivir fueron en ese momento Gustavo Calotti, Pablo Díaz, Patricia Miranda y Emilce Moller. Así que es la, es decir, centros de estudiantes que eran, viste, diferentes de la actualidad, eran más políticos, o sea, había más, ¿no? Bueno, pasa también los centros de estudiantes universitarios, había más, más de, debates políticos, ¿no? Profundos.
1: Tal como eran los tiempos entonces.
0: El tiempo de ese momento. Así que, bueno, después vamos a informar la actividad de que acá se va a hacer y también va a haber una movilización en el Ministerio de Economía el día 15, mañana, por la no a la privatización de AISA. Esta es una empresa de agua, está en el conurbano en algunos lugares y también creo en Capital. Ya empezamos entonces, Clara, y porque se nos van los tiempos, ahora venís vos también, ahora escuchen dentro de un ratito a Clara Antoñanzas, y ahí nos vamos, empezamos con otros aires, ¿sí? Sin rumbo, ahí empezamos.

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1: 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Porque si camino 10 pasos, la utopía se va a alejar 10 pasos. Y si camino 20 pasos, la utopía se va a colocar 20 pasos más allá. O sea que yo sé que jamás, nunca la alcanzaré. ¿Para qué sirve? Para eso, para caminar.
2: Eduardo Baiano, destacado escritor y periodista uruguayo, referente del pensamiento crítico latinoamericano. Nació en 1940 en Montevideo, Uruguay, y falleció en 2015 en la misma ciudad.
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4: Esta historia a la que voy a referirme circuló en Junín o Tapalqué, y la historia es más o menos así. Un chico desapareció durante un malón. A los desesperados padres le dijeron que había sido robado por los indios. Los padres se pusieron frenéticamente en movimiento con los medios que, muchos o pocos, tenía a su alcance, tratando de conseguir, aunque sea, datos del hijo desaparecido. Pero no hubo caso. Nada se supo. Pero un día, un soldado de esos que vienen de tierra adentro trajo un dato. Comentó que en el grupo tribal en el cual él había transitado había un indio con ojos celestes. Bueno, los padres se emocionaron terriblemente y decidieron buscar más datos acerca de ese joven indio que muy bien podía ser su hijo. Se sentían llenos de esperanza. Intentaron una vez más mil cosas para tratar de llegar al meollo de la cosa, pero ocurre algo. La crónica no mantiene todos los detalles. Ha perdido unos cuantos en su recorrido por campos, pueblitos. Y entonces no sabemos todo tal cual fue. Y yo no soy persona que se ponga a hablar sin saber lo que dice. Pero había que seguir. Encontraron finalmente a este joven hombre, el indio de los ojos celestes, y se sintieron muy emocionados y ya pensaron que ese muchacho podría muy bien ser su hijo. Pero, claro, el muchacho indio estaba trabajado por el desierto y la vida dura, y ya no reconocía siquiera las palabras que fueron su lenguaje materno. Pero no importaba. Los padres estaban decididos a llevar el asunto adelante sin usar el lenguaje, yendo a los hechos, a los recuerdos, y caminaron. El joven indio se dejó llevar, indiferente, pacífico, con ellos. Cuando llegaron a la casa en la que hace mucho habían vivido, el muchacho se detuvo, pero podría ocurrir muy bien que se detuviese porque los demás se detuvieron. El muchacho miró la puerta como si no comprendiese. ¿Para qué está ahí? ¿Para qué se sirve? Y miró el zaguán. ¿Recordaba? No lo sabemos. Lo que sí sabemos es que de pronto pegó un grito a pleno pulmón y entró corriendo por el pasillo largo de la antigua casa y luego tomó sin dificultad los dos pasillos que se sucedían hasta llegar a la cocina, sin duda alguna. Una vez en la cocina, metió su mano y su brazo en la ennegrecida por el uso campana y de dentro de la campana extrajo un cuchillo de mango de asta, y sus ojos brillaron, sonrió, se animó y no soltaba aquel cuchillo. Los padres, que seguían cada movimiento suyo, lo miraban emocionado, lloraban pensando, al fin, es nuestro hijo. Recuerda, recuerda. ¿Pero cómo recuerda? Recuerda cómo podía hacerlo un niño pequeño, un perro. ¿O cómo? Realmente no lo sabemos, pero el muchacho estaba en una encrucijada existencial. Había dos mundos que lo reclamaban. El que fue su mundo, que recuerda desde siempre, el mundo del desierto, de los indios, o el mundo de sus padres y esa otra lengua. podía decidir? ¿Quién sabe? ¿Quién sabe? Porque eran demasiados años de otra vida en la que en apariencia él no había vivido conflictos, mientras que se le ofrecía un mundo extraño, desconocido, pero él tenía su cuchillo de mango de asta. Podía hacer algo. ¿Pero qué sabemos nosotros de la mente de ese muchacho de ojos celestes? ¿Cómo se armaban sus recuerdos? ¿Se integraban? No sabemos. No lo sabemos. Sabemos, sí, que él estaba en un momento de crisis. Pero no sabemos si realmente recordaba lo que nosotros creemos que recordó. Bueno, el cuento leído pertenece a Jorge Luis Borges, que no necesita presentación. Sí que recordemos que su año de nacimiento fue 1899 y falleció en 1986. Más allá de sus posiciones políticas, es un muy grande escritor. Ahora vamos a escuchar algo que les trae el musiquero junto con algún relato de esos interesantes.

Antes de aclarar el día, empieza el indio a aturdir la pampa con su rugir. Y en cualquiera madrugada, sin que sintiéramos nada, se largaban a invadir. Para pegar el malón, el mejor flete procuran, y como es arma segura, vienen con la lanza sola y varios pares de bolas atados a la cintura. Por eso habrán visto ustedes si en el caso se han hallado, y si no lo han observado, ténganlo siempre presente, que todo pampa valiente anda siempre bien montado.

0: Bien, hemos escuchado este emocionante y breve relato que nos ofrece Alfredo Merlo.
1: Alberto,
0: perdón. No lo... Pobre, le cambié el nombre. Ambos nombres de época, sí. Él era hijo de piamonteses y nació en la colonia Beck, en el extremo de Santa Fe. Es increíble cómo se compenetró en la vida del desierto, en el tema de los malones, y cómo tomó posición con justicia, sin desbordes, con los indios de turno, que creo que eran los pampas. Y se hizo guitarrero a la manera sureña. Lleva su guitarra y lleva sus canciones, pero en verdad domina todo el folclore argentino. La canción que escuchamos, letra y música suya, es La huella de los malones, ni más ni menos que lo que acabábamos de leer acerca de el niño desaparecido después de un malón. Creo que es parte de nuestra violenta y fascinante historia argentina.
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1: Bien, bien, continuando con micrófono abierto a Les Trabajadores esta tarde, lunes 14 de septiembre. Bueno, ahora vamos a estar en contacto con una persona de La Plata, un trabajador, luthier, amoroso, digo, de alguna forma, su trabajo, su amor para, ¿no?, las guitarras, todas las cuerdas, ¿no? Qué hermoso trabajo. Tenemos con el compañero Facundo, que lo conocemos también, ¿no? Facundo, que también lo conocemos. Ahora lo saludamos a Lautaro Ruiz, que tomó carta en el asunto, porque fue un hecho gravísimo lo que veníamos hablando hace un rato en el inicio del programa. El tema de los valores de derechos humanos y la forma del Estado, tenemos un problema serio que tenemos hoy, nosotros consideramos así. Lautaro, buenas tardes, ¿cómo estás? Acá te saluda Domingo Garro y Clara Toñanza también te saluda. ¿Cómo estás?
0: Buenas tardes y bienvenido al programa.
3: Bueno, muchas gracias. Me alegra mucho escucharlos y yo justo acá estoy, mirá, con una compañera haciendo un trabajo de la facultad y al mismo tiempo pintando una guitarra, así que...
1: Qué hermoso trabajo. Sí, fantástico. Mirá, vos viste que por un lado, vos viste que como se habla mucho de las redes sociales, sí, en este caso fue muy favorable, ¿no? Porque en otras épocas muchas cosas de esta que lamentablemente, somos solidarios con vos, ocurrían y no se sabía, ¿viste? Hasta que vos se supieran los amigos, empezar todo un trabajo, que en este sentido vos tuviste una capacidad para poder superar ese pero tremendo mal momento y se pudo difundir rápidamente, ¿viste?, en las redes sociales, y creo que eso es lo que vos ahora nos vas a contar, llegó hacia el estado de la provincia, bueno, de La Pampa, pero también sí, tendría que ser hacia, eso es una opinión personal de nuestro programa, a la demanda del Estado Nacional también, porque hay algo que está pasando, así como te pasó, también está pasando otras cosas en otras provincias, respecto al reclamo del territorio, de los pueblos originarios, así
3: totalmente
1: que...
3: Sí. Contanos, pueblos originarios, trabajadores, jubilados...
1: Sí. Contanos, Lautaro, cómo, para que nuestra audiencia, que por ahí no está muy metida en el asunto, como vos te guste contarnos, cómo fue la situación.
3: Bien, la situación fue algo bastante menor, ¿viste? Yo estaba esperando el colectivo para volverme a mi ciudad con mi guitarra, que va, de hecho, una guitarra de un cliente, ¿no? Que yo tenía toda embalada, lista, para guardar entre mis piernas y llevármela como hice, te diría, toda mi vida, ¿viste? Viajé así toda mi vida, ¿no? Nunca tuve problema. Y resulta que el chofer, bueno, qué sé yo, medio mala leche, no, me dejó a mí y a otro flaco. Bueno, no podíamos resolver la situación y yo le pedí si podía agarrar y contactar a alguien, viste, que logre resolver la situación,
1: Claro.
3: viste. Y el tipo, en vez de hacer eso, directamente fue y llamó a la policía.
1: Un trabajador también, ¿no? Porque es el trabajador
3: Sí,
1: de un chofer.
3: totalmente, un trabajador como,
1: Sí.
3: viste, nada, está bien, el tipo por ahí no tenía las herramientas, no sé, pero qué sé yo, me pareció que por ahí no sé, de última llamar a algún supervisor, alguien que pueda, viste,
1: Sí.
3: de cierta manera resolver esto, no la policía.
0: Claro.
3: Pero bueno, entiendo
0: Qué
3: que le
0: bestia.
3: llamó a la policía porque era como, de cierta manera, un transporte privado y nosotros estábamos obstruyendo
1: La salida, digamos, va.
3: la salida. Pero al mismo tiempo yo pagué un pasaje y
1: Sí.
3: ese pasaje lo perdí, ¿viste?
1: Sí.
3: ¿Qué
1: Llega
3: sé yo, viste?
1: la policía.
3: Y llega la policía y lo interesante,
1: Qué
3: ¿viste?
1: bueno.
3: Que la policía llega sacada, ¿viste? No, no, en vez de. Uno diría, la policía viene a contener una situación de
1: Sí.
3: violencia y en este caso fue lo contrario. La policía lo que vino fue a ejercer más violencia,
1: Qué
3: ¿viste?
1: bárbaro.
3: A multiplicar esa situación y agravarla más, ¿viste? Entonces se generó un ambiente muy, muy desgastante, ¿viste?
1: Hostil.
3: Incluso en un momento, como el oficial a cargo gritaba, ¿viste? No te dejaba hablar, te interrumpía, ¿viste? Estrategia típica de, ¿viste? Bueno.
1: Sí.
3: Y bueno, yo le digo, bueno, discúlpame, pero yo voy a grabar la situación para que nos calmemos todos y bueno, si vos querés estar gritando como un loco, bueno, hacelo delante de una cámara en todo caso.
1: Se enojó más.
3: Y ahí rápidamente una efectiva
1: Te roba de eso.
3: me agarró el celular y me lo rompió. ¿Viste? No me, ¿viste? Y bueno,
1: Más
3: y yo
1: más
3: rápido.
1: violencia.
3: Claro, ¿viste? Y entonces, bueno, ahí, viste, la cosa fue escalando y bueno, una cosa llevó a la otra. Yo cuando le saqué el teléfono empezaron a decir que le había pegado, que
1: Sí.
3: violencia, violencia machista, no sé qué. Y ahí, bueno, me querían reducir, viste, y yo, sinceramente, no, no estaba de acuerdo. No estaba de acuerdo con la situación,
1: No.
3: me pareció muy injusto, porque yo no estaba haciendo algo malo. Puedo haber levantado la voz, pero me parecía totalmente injusto, una desfachatez que por querer subir con mi instrumento para que no se rompa, me quieran meter en cana, ¿viste? Entonces, en ese sentido, me pareció una desfachatez total.
1: Así
3: Y
1: que fue
3: bueno.
1: sumando escala y después te, digamos, te agredieron, no, bueno,
0: Es muy
1: lo has
0: loco
1: mostrado,
0: todo eso.
1: sí.
3: Mirá, muy
1: Pero lo que
3: loco,
1: pasa
3: vos
1: es que esto está
3: sabés.
1: mostrando una cuestión ahí, ese
3: Sí.
1: procedimiento de ellos ahí en Santa Rosa debe ser muy común también, no creo que haya sido
3: Sí,
1: solamente,
3: pero lo interesante,
1: lamentablemente, ¿no?
3: claro, es común en Santa Rosa,
1: Y
3: pero
1: en
3: es
1: otros
3: común
1: lugares,
3: en, te diría, en
1: sí,
3: toda la Argentina, ¿viste?
1: está.
3: Eso es lo triste, yo creo que el problema surge que la policía, bueno, tiene que tener templanza, tiene que tener esta cuestión, ¿viste? De estar, ¿viste? Firme porque se encuentran en situaciones de riesgo y eso es entendible. Pero ¿qué pasa cuando la policía se encuentra con un ciudadano, con una persona vulnerable? Ya no puede tener esos mecanismos, tiene que encontrar una manera más empática de resolver la situación. Y yo creo que el problema de la policía actual es que no saben cómo resolver una situación con una persona normal, ¿viste? No
1: Sí,
3: saben cómo hablar, no saben hablar, ¿viste?
1: Ah,
3: Entonces es
1: y
3: terrible.
1: decinos, Lautaro, digamos, por ahí no, para no entrar tanto detalle, pero bueno, ya digamos una forma de torturarte, además de romperte el celular, digo, te han torturado, te han golpeado, te
3: no,
1: han,
3: me corrieron, te... estaban desesperados por agarrarme, me corrieron. En un momento yo me metí en una casa, empecé a tocar timbre y ahí se metieron
1: qué bárbaro.
3: Dos efectivos, viste, y me empezaron a golpear en los ojos, una minita lo sacó, después me puso la rodilla en el cuello y me asfixié un minuto casi hasta que otro efectivo lo sacó. Después me llevaron a la calle, al medio de la calle, y me empezaron a patear entre 10. Me metieron, no sé, me habrán pateado 10 minutos, ¿viste? Después me metieron en un patrullero y me iban pegando piña en la cabeza, ¿viste? Y siempre, siempre bajo el pretexto de machito, ¿viste? Ah, sos machito, le pegás a la
1: sí,
3: mujer.
1: Sí.
3: Una idiotez, sí, ¿viste? Pues yo no le había pegado a nadie.
1: Denigrante, era denigrante. Decime, vos ahí, por lo que las noticias pues, fueron circulando, tomó estado, va estado público fuertemente, y ¿qué, sí, qué novedades tenés? ¿Tenés los abogados tuyos, organismos de derechos humanos? Sí, ¿qué contar un poco? Sí.
3: Mirá, por el momento yo, porque después me, o sea, no terminó ahí, me llevaron a la comisaría y ahí me torturaron, porque me pegaban rodillazo en la columna vertebral. Me agarraban de las manos y los pies y uno me saltaba arriba en las costillas, no sé, se burlaban. Después, al final, después de una hora de tortura, se sentaron al lado mío con el termo y se pusieron a tomar mate y charlar, ¿entendés? Un nivel de cinismo alarmante, te diría.
1: Sí, sí, sí.
3: Y lo, te digo un dato curioso, que ese lugar, la seccional segunda, o primera, perdón, no recuerdo ahora, sí, pero era un centro de tortura, ¿entendés? En la dictadura. Estamos hablando de que era un lugar donde secuestraban gente. Claro. Y al lado de esto hay un monumento justamente a los desaparecidos. Entonces, que pasen estas cosas, sí, sí, en espacios como este, es una locura, ¿viste? Sí, es una locura.
1: Sí, sí, totalmente. Sí, contame.
3: Y bueno, con respecto a tu pregunta, sí, yo ya tomé acciones legales, tuve que ir al hospital rápidamente, sí, porque primero que los mismos policías me llevaron porque en un momento no podía respirar bien, viste, me lastimaron mucho las costillas.
1: ¿Te vio algún médico, bueno, legal, digo, en ese momento? ¿O el fiscal, cómo hicieron? Sí.
3: Y se asustaron, viste, se asustaron porque me golpearon de tal manera que tuvieron que rápidamente llevarme en un patrullero al hospital esposado. Y me atendieron, bueno, me hicieron estudio todo y me volvieron a llevar. Y cuando me llevaron de nuevo, viste, me encerraron un ratito más y ahí me dijeron, bueno, flaco, andá, volvé. Y antes de irme me dicen, firmate estos dos papeles. Y yo no sé qué firmé, viste.
1: Claro, claro.
3: Yo, si te soy sincero, no sé qué firmé porque no podía ver, no podía abrir los ojos.
1: Sí. Están los videos.
3: Y bueno, yo al otro día, bueno, empecé a ir a los médicos. Me tuve que hacer un montón de estudios, perdí un montón de plata.
1: Claro,
3: ¿viste?
1: Claro.
3: Yo no sé ahora, viste, todo ese dinero, yo no sé cómo voy a hacer, porque es mucha guita en
1: no,
3: estudios.
1: No, está bien. Ahí justamente estaba observando, bueno, los medios han salido, hay en los espacios, por ahí vos lo debes estar viendo también, y te sugieren, sí, bueno, la empresa también tiene que ser responsable,
3: la
1: ¿no?
3: La empresa es
1: Plus. ¿Qué, cuál era la empresa detrás de larga distancia? ¿Cuál era?
3: Luzmar.
1: Luzmar. Plusmar. O sea, tiene que ser responsable, sí, también de toda esta situación. Bueno, sabemos también, sí, lo que es la justicia, estamos en un tiempo también con dificultades, pero bueno, no hay que quedarse. Y está instalado la denuncia tuya en un juzgado también, ¿no? Porque el Ministerio de Seguridad de La Pampa también tomó carta en el asunto y ha desplazado momentáneamente a 6 policías, ¿no?
3: Sí. Que, de hecho, a mí me, con respecto a eso me preocupa porque, no sé, o sea, por un lado tomaron cartas por el asunto, primero porque fue algo que se viralizó y se hizo,
1: claro,
3: muy masivo.
1: Sí, sí.
3: Pero al mismo tiempo yo denuncié que 10 personas me golpearon, no 6.
1: No,
3: entonces
1: 6.
3: Ya ahí hay un problema.
1: Claro.
3: Ahí ya tenemos un problema porque estamos hablando de que faltan 4, ¿viste?
1: Sí, sí, sí.
3: Y por otra parte, o sea, simplemente los corrieron del cargo. Hay que ver de acá unos meses qué pasa, porque si vos los corres un tiempo y después los volvés a poner, o sea, sinceramente no hiciste nada, simplemente apaciguaste la situación.
1: ¿Te recibió algún ¿Viste? Funcionario de la provincia de La Pampa? Digamos, ya sea porque debe haber de derechos, Secretaría de Derechos Humanos, algún.
3: Y yo rápidamente, cuando terminé de hacerme todos los estudios, porque los ojos me quedaron muy mal, las costillas me quedaron muy mal. Yo, bueno, fuimos con mi familia me apoyó un montón, fuimos a Derechos Humanos, de ahí fuimos al juzgado, ¿viste? Empezamos a hacer la causa y presentamos no me sale bien el término, pero sí, presentamos la denuncia formal. No, todavía no, lo que no decidimos si presentar una denuncia personal mía, ¿viste? Que es lo que estamos analizando.
1: Está analizando. ¿Qué te iba a decir? Y sí, pero digo, no recibiste ningún funcionario, a ver, político, que son políticos que son elegidos por la gente, a eso voy, viste, con nombre y apellido, el ministro de Seguridad de la provincia de La Pampa o el Secretaría de Derechos Humanos, no sé cómo está la estructura política.
3: Mirá, yo en un momento en redes tiré, a mí el jefe de policía parece un tipo piola, por lo visto, lo estuve escuchando, parece un tipo bastante macanudo, viste, estaría bueno que se acerque a charlar, viste, pero nadie
1: está bien. Está bien.
3: Nadie me habló a nada.
1: Claro.
3: En ese sentido, bueno, sí. Y otra cosa que yo quiero remarcar, que me parece importante, que ellos este acto lo ven como algo extraordinario, pero yo después de lo sucedido, que mis redes sociales crecieron tanto, yo lo que le pedí a la población de La Pampa, le dije, che, si ustedes tienen algún caso similar, escríbanmelo por mensaje, porque yo se lo estoy pasando a Derecho Humano de La Pampa. Y resulta que me escribieron como cuatro, no sé cuántas personas que le pasó exactamente lo mismo. Claro, entonces, claro. Yo lo que le planteo a la institución ahí, viste, a la gente de La Pampa, yo no sé si es un caso extraordinario. Le diría que es un caso de todos los días. La única diferencia acá es que yo fui el único que fue capaz de demandar eso. ¿Se
1: claro,
3: entiende?
1: Claro.
3: Pero yo no estoy de acuerdo con lo que dijo, creo, el jefe de policía o el gobernador, de que fue un hecho aislado y extraordinario.
1: Sí.
3: Indudablemente es algo de todos los días.
1: Y bueno, ahí empieza la otra trama, trama, digo, mirá la palabra que uso, trama, sí. Lamentablemente política, ¿no? Y también la trama de la justicia. Que vos tengas un buen asesoramiento legal, después seguimos en privado, vos sabés que también tenemos compañeros, abogados populares que te pueden dar una mano, bueno, sugerencias, ¿no? Que después vamos bien.
3: Claro, yo la querella ya la querella ya la inicié, sí, ya bien, está iniciada.
1: Está bien.
3: Está entrando. Y con el tema abogado, yo, mira, te soy sincero, hoy en día veo un policía o un abogado y me cruzo al frente en la calle.
1: Está bien.
3: ¿Viste? Porque está, no, viste, no, también
1: se entiende,
3: hablaron 400 abogados, viste, todo el mundo quiere tomar partido del asunto. Es un tema muy difícil,
1: sí,
3: ¿viste?
1: Se entiende,
3: termina siendo un salto de confianza.
1: Totalmente. Lautaro, lo principal, bueno, que vos estás acá en La Plata, que estás en ese lugar, digo, además todo lo otro que venimos hablando, que estás en La Plata, que estás poniendo recuperar tu normalidad, sí, sí. Digamos, tu trabajo de la dedicación, sí, de los total. Instrumentos musicales, luthier, que tu reconocimiento, ahí de cualquier manera sí interpela, y nosotros en ese sentido es de las instituciones, nosotros estamos observando, uh-huh. Bueno, que vos también nos has comentado que te llegaron también mucho ahí los organismos de derechos humanos, sea de La Pampa, sí. O de la Nación, bueno, ahí seguramente se va a haber que interpelar, porque no son hechos aislados y también están ocurriendo otras cosas a nivel de otras provincias, así que en principio, bueno, que lo que quieras decirnos ahora, además de lo que estamos hablando, pero seguimos en contacto también para que esto no termine. Sabemos que primero está tu tranquilidad, pero también esta cuestión, de alguna manera, con gente de confianza que maneje las leyes, vamos a decirlo así, para no, ¿no es cierto? De confianza, para porque si no, están nuestros hijos, nuestros nietos, con sistemas.
3: ¿Sabes cuál es el tema? Sí. Que a mí me recagaron a palo y tengo 29 años. Dentro de todo, bueno, me pude bancar los golpes. Pero vos imaginate que le hacen eso a una criatura de 18.
1: No,
3: y yo no sé qué pasa, ¿viste?
1: Totalmente.
3: Y capaz que después no sabemos nadie qué pasa.
1: Sí, sí.
3: Y esa es la angustia que a mí me da, ¿viste? Porque
1: sí, sí.
3: Yo estoy poniendo el pecho por tratar de educar a los chicos y estos tipos ponen el pecho para reventarlo, ¿viste?
1: Sí, sí.
3: Entonces, indudablemente acá hay un problema muy serio.
1: Pero no, además, ¿sabés qué pasa? Que hubo, y te, digamos, vos lo sabés, este, ahora vienen situaciones particulares acá en La Plata, que somos la capital de la provincia de Buenos Aires,
3: sí.
1: la lucha por la noche de los lápices, lo de Jorge Julio
3: no,
1: López, bueno,
3: no,
1: todo,
3: está, finito,
1: hay
3: tal.
1: Policías, digamos, ¿no? Es un
3: sí.
1: tema que ahora hay un deterioro, todo eso. Pero estaban obligados a tener cátedras de derechos humanos, la policía tenía que tener otro tipo de actuaciones, otra manera de poder, desde la institución, un informe no significa tener el derecho por sobre cualquier persona, más allá de que uno pueda tener una equivocación, pero tiene otro procedimiento, ¿no? Es esto que...
3: Sí, total. Mira, yo te digo algo que es como la conclusión que yo saqué y que quiero que entienda también la sociedad, porque me parece importante. La policía es un aparato estatal, ¿no? ¿Viste?
1: Mm-hmm.
3: Son funcionarios estos.
1: Sí.
3: Ahora, su trabajo es, ante una amenaza, ante una persona en situación, ¿viste?, de violencia, lo que sea, es reducirlo. Ahora, la policía no puede torturar, no puede hacer daño. La policía tiene que reducir y, en tal caso, utilizar su fuerza, puede generar algún tipo de herida, porque obviamente está reduciendo una persona violenta, puede generarse una cuestión de violencia, pero no puede torturar. Y ya pasamos por esto muchas veces, no podemos dejar que vuelva a pasar, ¿viste?
1: Totalmente.
3: Es una locura.
1: Sí, sí. Lautaro, te mandamos nuestro abrazo acá con Clara, y bueno, estamos en contacto y cuando quieras enviar algún mensaje y tengamos de nuevo...
3: Sí, y le mando también, porque... Otra cosa que me pasó,
1: sí,
3: que te das cuenta, viste, que eso también me indigna, que hay policías muy piolas, viste,
1: sí.
3: Y lamentablemente están acobardados, porque vos imaginate tener un montón de tipos que son unos cínicos,
1: sí,
3: y vos sos un
1: sí.
3: tipo piola que quiere hacer las cosas bien, te recagan a palo, viste.
1: Sí,
3: termina
1: claro.
3: pasando esto, viste. Entre
1: sí,
3: enfermo,
1: psicópata que estén a cargo de planas mayores, no, ni hablemos de lo que vos estás contando. Claro, pero bueno, por eso estamos ahora hablando de este tema, además de que vos te encuentres bien, y porque realmente no podemos tener una sociedad que tenga uniformados, psicópatas, enfermos, manejando y resolviendo de esta manera las cosas, ¿no?
3: Totalmente.
1: Gracias, Lautaro, y un abrazo.
0: Gracias. Tu aporte fue muy importante.
1: Muy importante. Hasta luego, gracias. Ahí escuchamos a Lautaro Ruiz, que fue vilmente y fuertemente golpeado en Santa Rosa, La Pampa, por la policía de La Pampa, y está en pleno tratamiento de juicios a estos policías.
4: Perseguiré

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1: En ningún medio existe alguien que diga algo sin algún pensamiento político. 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
3: Bien, acá estamos transitando ya los últimos 40 minutitos, 40, 45 minutitos de nuestro programa de hoy lunes, 14 de septiembre del año 2026. Y bueno, hay mucha información también, Clara, que decíamos hoy que va a haber una vigilia el día miércoles, el jueves a la noche a partir de las 20 horas, 17 de septiembre, al viernes 18 hasta las 8 de la mañana, por Jorge Julio López, ¿no? La segunda desaparición. Siempre con la idea de que denunciar estas cosas, ¿no? Porque, digo, ¿no? Siempre cuando ocurren algo, estos hechos, en este caso era vinculado a la dictadura militar. Tengamos en cuenta que Jorge Julio López, ese 17 y 18 de septiembre, tendría que ir, se estaba haciendo juicio a Echecolás, que era el director de investigaciones de la provincia de Buenos Aires, que en ese momento el ministro de seguridad de la provincia era Camps. Estamos hablando de la época de la dictadura militar, ¿no? Se estaba haciendo el juicio fue el 2006, claro, 2006 fue. Se estaba haciendo ahí en la Municipalidad de La Plata. Echecolás, que murió en la cárcel, merecido realmente, porque fue atroz toda las desapariciones, torturas, bueno, detenidos, desaparecidos. Iba a declarar Jorge Lula, porque también había sido detenido en esa época, en el 77, tengo entendido. Estamos hablando de la época de Camp, ministro de, me decías que Clara era... Saint Jane era el gobernador de militar, sí, ¿no? De la época de la dictadura, sí, en la provincia de Buenos Aires.
4: Ibérico Saint Jane.
3: Ibérico Saint Jane. Así que, bueno, se hace esa actividad acá. Pero bueno, hay que interpelar cuestiones que

otra onda, que directamente está más ocupado, bueno, de la macroeconomía, resolviendo, es cierto, pero ahora sí, a 14 meses de las elecciones, que es el año que viene, ¿no es cierto? Estamos hablando del octubre de 2027, ahí viene como una presencia de cambiar la apariencia de que todos los palos que se dan los miércoles se le dan a los jubilados y a tanta gente que acompaña a los jubilados también, y represiones que hubo, salvo situaciones cuando hay una masividad tan grande, ya ahora se festeja un año de esa manifestación muy grande de toda la comunidad universitaria, ¿no? Por el financiamiento de las universidades nacionales, fue masiva. Así que, pero bueno, eso está, bueno, son temas para tratar, yo creo, también, frente a una desaparición de Jorge Julio López, ¿no? Son temas que actualizan en los tiempos de hoy, qué está pasando hoy, además de tener certeza que no se sabe de dónde está el cuerpo de Jorge Julio López, no, nunca se ha tenido. Bueno, también de otro caso fue Miguel Bru también. Bueno, son cosas que quedan pendientes para resolver. ¿Y cuánta implicancia tuvo la policía para esta segunda desaparición de López? Estamos hablando 2006, que era el gobernador en ese momento, era Felipe Solá, si no recuerdo mal, en la provincia de Buenos Aires. Y a nivel nacional estaba Néstor Kirchner, ¿no? Estamos hablando de 2006, septiembre, que era un tema que no de alguna manera quemaba las papas, nadie quería hablar de demasiado, nada. Yo no, bueno, habría que, si alguno tiene una información mejor que la nuestra, desde ese momento, estoy hablando de la institución, ¿no? Gobierno provincial y gobierno nacional, la desaparición de Jorge Julio López. Y ahí estamos transitando, Roberto no lo tenemos, ¿no? Ese compañero que pensábamos, hablando ahí con la compañera en la operación, Roberto, compañero de Córdoba, que bueno, una de las cosas que veníamos charlando es el tema de la acá ya decía la democracia, y salió de José Saramago, Clara, gran escritor portugués, ¿no? Sí. Que hay que leerlo en detalle, cuestionando también que cómo se renuevan los sistemas políticos de la democráticos. Porque uno muchas veces dice, no, la gente no tiene expectativa de ir a votar. Bueno, ¿qué pasa? No va a votar, pero también está expresando cosas, no orgánicamente, ¿no? Está expresando cosas también, quiere expresarlo. Por ahí, bueno, habría que ver cómo se canaliza esa expresión también para tener en cuenta. Bueno, es como que no, ya venimos este tema, Clara, yo creo que lo hemos hablado también nosotros acá y otros compañeros lo vienen hablando y de otros lugares también. Cada 2 años no resuelve el problema. Cada 2 años hay elecciones, es cierto. Venir de 40 años después de la dictadura, el genocidio en el 83, estamos hablando ya de 43 años, ¿no? Pues estamos hablando del año 83, octubre del 83, que se vota nuevamente, después de la dictadura genocida, civil, militar, civil, eclesiástica, que uno dice, bueno, qué cosas hay que renovar, qué cosas repensar, porque no contiene ni un partido, ni otro, bueno, cómo fluye pensamiento de gente, de poblaciones que vivimos en este territorio, que nos compete, que bueno, esas cuestiones, ya sea a nivel, estamos hablando Estado comunal, el Estado provincial o Estado nacional, no estamos hablando de un solo nivel de la política institucional, sino que bueno, y acá justamente leyendo algunas cosas, José Ramón, es un ensayo sobre la lucidez, pero está analizado por Juan Carlos Denken, digo para que aquellos que estén interesados. Él va hacia cómo surgen los pensamientos críticos y Rousseau y también de otros.

0: filósofos planteando, ¿no?, los sistemas democráticos. Yo trataba de alguna manera de bueno, ¿cómo se resuelve esto? A ver, acá hay algunas cosas que... Dice, ¿por qué la democracia le tiene miedo a su propio pueblo? Dice, ¿no? Ranciere y Hans Saramago, ¿qué es más democrático? Dice, ¿votar lo que el sistema te ofrece o negarte a elegir entre opciones que ya no te representan? ¿No? Pregunta que se hacen. En el episodio 3, dice, el ensayo sobre la lucidez de José Saramago, dice, bajamos un piso más y dejamos la trama para entrar al terreno filosófico, ponemos en diálogo a tres pesos pesados: Rousseau, bueno, su voluntad general, el manual de instrucciones de la democracia, Ranciere, no lo había escuchado nunca, vos lo escuchaste, Ranciere, no. Clara, la idea de que la política de verdad nace del desacuerdo, interesante esto, que la política nada más, que la política de verdad nace del desacuerdo, es cierto. Claro, porque si vos no estás de acuerdo con el otro, ahí surge la otra nueva política. Y Jung Chul Han, está circulando ahora mucho un filósofo muy que tiene premio de Asturias, hay un premio de Asturias para de investigaciones, es un filósofo coreano, Corea del Sur. Jung Chul Han, para entender por qué el voto en blanco de Saramago, dice, ¿no? No es un enjambre de redes que se indigna y se olvida al otro día, dice. Claro, no es claro, que se... la conclusión es incómoda para cualquiera que tenga poder, claro. Lo que plantea es, claro, si la estructura de poder de un Estado, un sistema que solo sabe procesar el conflicto como partido... Partido A contra partido B no tiene ninguna herramienta para digerir que una mayoría decida con total lucidez no ser representada por nadie. Y cuando eso pasa, no lo interpreto como una señal para corregir. Claro, si está, ¿no es cierto? Viste que ahora vos viste cómo está, Clara. Es decir, el gobierno, mi ley, tipo, digo, para poder representación, no, no, porque después los nombres van cambiando. Mi ley representación, ¿no es cierto? Y viene la otra, dice que eso no es kirchnerismo, el partido B o lo que sea. Entonces, si no representa a ninguno de los dos, y cuando eso pasa, no lo interpreto como una señal para corregir, ¿no? Ninguno de los dos plantea cómo corregir eso. Están en la lucha del poder por el poder mismo de esos grupos que están en ese momento. Lo interpreta como una amenaza para neutralizarte. Y ahí tiene que ver de esto de Lautaro. Nosotros, no es político lo del caso de él, pero lo de los pueblos originarios está pasando por el territorio, la tierra y la territorialidad. Está pasando en Misiones con los pueblos guaraníes, en La Puna con los pueblos collas, esa zona. Zonas también de minerales, zona de bosques, grandes bosques en las Misiones, recursos naturales, estamos hablando de los arbóreos. Bueno,
1: por eso mismo, ajá, resultaba tan oportuna la canción, vamos a decir, La Huella, porque es una huella,
0: claro,
1: de Merlo.
0: Alberto Merlo, sí.
1: A propósito de... como los locales, es decir, los aborígenes, defendían su tierra.
0: Claro, claro. Así que bueno, es para tomar en cuenta esto, que volveremos a este tema. Lástima, bueno, que por qué razón Roberto no ha podido ingresar, el compañero de Córdoba. Estamos hablando de... Trataba de acordarme su apellido y ahora me olvidé. Roberto, ¿cómo era? Roberto...
1: Tiene dos
0: apellidos. Pintos, me acuerdo uno, sí, y el otro no recuerdo bien. Pero bueno, el tema es que él tiene una formación psicosocial también para, bueno, cómo la sociedad se va desplazando, lo que ellos viven también, la lucha de los jubilados y en Córdoba, ¿no? Es importante también. Así que ahora vamos a ver, continuamos con, tenemos una música que tenemos, el viejo de La Vela Puerca, ¿no es cierto? Gracias, Rocío. Ahí escuchamos entonces a este grupo uruguayo y volvemos enseguida y tenemos una última entrevista.

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1: Bien, el pelo. ¿Qué pasa, Clara? ¿Estás hablando? Sí, ya salimos al aire, Clara, ¿eh? ¿Te duele el pelo?
2: No, es que el pelo, sí, por más que uno se lo arregle, ajá, cuando se ponen los auriculares, parece que al quitárselos, sí, hubiera visto algo de terror.
1: Ah, sí. Ah, de terror.
2: Porque quedan todos los pelos parados. Bien.
1: Ahí saludamos a la compañera Florencia Fajardo, compañera, es trabajadora docente de la educación, y la saludamos. Acá estamos con Clara Antoñanza, Domingo Garro. ¿Qué tal? ¿Cómo estás?
2: Hola, buenas tardes.
3: Hola, ¿qué tal? Buenas tardes. ¿Cómo
1: Hola,
3: están?
1: Bien, Florencia, ¿cómo estás? Bueno, esta vez por ahí nos gustaría hablar de la educación, cómo estamos con el tema educativo, qué nos pasa, la decadencia, viste, la educación, lamentable, el país que en la década del 60 estábamos, viste, con el faro, nosotros venimos de aquella época, no queremos demasiado decir el tiempo, la edad ni nada, pero sí que éramos en América Latina, teníamos un nivel, pero de ciencia, ¿te acordás? Ciencia de la educación, Clarita, que se hablaba mucho con grandes investigaciones para todo. Pero bueno, eso para hacerlo por otro momento, Florencia. Pero sí, la decadencia me parece que también está en pensar, por ejemplo, cerrar una carrera que debe haber contener a mucha gente y habrá costado también formalizar esa carrera de mantenimiento de industrias. A ver, contanos, Florencia, esto está funcionando, es un instituto, el número 193, que funciona en Astillero, Río Santiago, ¿no?
3: Como decías, de técnico superior en mantenimiento industrial, hace alrededor de 17 años que funciona en el Instituto 193, que está dentro de Astillero Río Santiago. Hace 18 años se crea el Instituto Superior en lo que son las instalaciones de la Escuela Técnica de Astillero Río Santiago. Si bien los docentes que son parte de la ETARS, que es la Escuela Técnica Secundaria, son empleados de la empresa, nosotros somos empleados, digamos, de la Dirección General de Cultura y Educación. Y la carrera de Tecnicatura de Mantenimiento Industrial está junto a otras, que se las cuento para que sepan. Está junto a Gestión en Energías Renovables, Técnico en Construcciones Navales, Diseño y Desarrollo de Productos Metalmecánicos, y está otra carrera que también está en un proceso de ser cerrada, que es Automatización y Control. O sea que esas son todas las carreras que hay en el instituto. Sin embargo, la de Mantenimiento Industrial es la que mayor matrícula trajo, ¿sí? Es la que mayor cantidad de estudiantes tiene, y es la que justamente la provincia define cerrar. Entonces, en ese sentido, los docentes, lo que planteamos es que nos parece un error cerrar la carrera, porque creemos que pone un poco en riesgo la continuidad del instituto, porque justamente es la que mayor matrícula le aportaba, ¿no?
1: Claro. Florencia, y además, desinvertir en educación, viste, es algo que estamos hablando todo lo contrario, decíamos, no, hay que invertir más en educación. Vos podés plantear una actualización curricular o las carreras, ¿no? Por ahí, eso sí, se actualiza, es cierto, está la inteligencia artificial, la robótica, bueno, hay nuevas cosas, nuevas tecnologías, pero directamente, ¿pero tuvieron reuniones previas? ¿Hubo alguna charla institucional internamente?
3: Sí, nosotros un poco sabíamos que la carrera se quería cerrar. Lo que pasa es que el instituto también estuvo pasando una crisis interna, que tuvo intervención de los inspectores superiores, todo, y el año pasado se logró que se extienda un año más. Recordemos que en la región esta carrera estaba también presente en el Instituto 202 de Berisso, que se cerró hace 2 años esta carrera. O sea que sabíamos que era un poco el devenir de la carrera, pero digamos como que lo que nos sorprende, no sé si nos sorprende, es que en vez de, como decís vos, de actualizar el programa hacia, digamos, hacia la Dirección General de Cultura y Educación a nivel superior, le parecía que la carrera estaba desactualizada porque es una carrera del 2000, lo que hacen es cerrarla y crean nuevas carreras, como por ejemplo, viste que hay una oferta educativa que todo el tiempo está cambiando en las carreras de nivel superior. Entonces, lo que decimos nosotros es esto: las personas que cierran las carreras y crean nuevas, ¿con quién lo debaten? Digo, porque no lo charlan con la comunidad educativa, no lo charlan con los docentes, no lo charlan con los egresados. ¿Quiénes son las personas que están diciendo qué carrera se abre y se cierra, ¿no? Entonces, eso me parece que para contarle a la a los oyentes las oyentas, que es algo que los trabajadores y trabajadoras de la educación del instituto nos dimos ese debate en asambleas que empezamos a tener, diciendo, bueno, ¿quiénes son los que están definiendo esto? ¿Por qué no tienen en cuenta que los egresados de mantenimiento industrial consiguen trabajo fácilmente en la zona? Porque el perfil de formación técnica es muy alto, ¿sí? Hay alumnos que en segundo año están consiguiendo entrar a las plantas industriales de la región. Mira. ¿Sí? O sea que no había un problema con la formación de los técnicos en mantenimiento industrial, ¿no?
1: Claro.
3: Ahora, ¿qué pasa también que decimos nosotros? Esto de abrir y cerrar carreras va de la mano a que casi el 90% de los trabajadores de nivel superior estamos precarizados. Desde el año 2014 no se titularizan los cargos, y en ese sentido también lo que decimos los trabajadores del instituto es: el sindicato tiene que salir a pelear la titularización de nivel superior, porque no puede ser que haya tanta inestabilidad laboral.
1: Totalmente.
3: Entonces, un poco a partir de las asambleas que venimos diciendo, desde provincia nos decían: bueno, esto tiene que, en realidad cierra porque a nivel nacional hay un ataque a la educación técnica. Pero un poco lo que creemos también es que la provincia se desmarca de eso, le echa la culpa al gobierno nacional, y en realidad lo que también está encubriendo es un ajuste, ¿no?
1: No llena, claro, totalmente, no llena, llena, digamos, todos los casilleros, esa, porque la provincia de Buenos Aires es una provincia muy rica, es una provincia que los recursos podría tenerlos también, más allá de la discusión, de la coparticipación y, bueno, lo que ya sabemos, pero hay una responsabilidad del gobierno provincial. Ahí, ¿cuál es el, digamos, cuál fue el argumento, y después te voy a preguntar del sindicato, el argumento por el cierre, ¿qué? ¿Por financiamiento? ¿Por no tener...?
3: No, por desactualización, que hay que armar carreras nuevas que tengan que ver más con los procesos productivos actuales. Entonces, hay otra oferta de carreras, por ejemplo, en el Instituto 202 de Berisso cierran Tecnicatura Superior en Mantenimiento Industrial y crean Mecatrónica, ¿no? Claro. Entonces, bueno, nosotros ahora nos dicen, no hay vuelta atrás, si abrimos la... tienen que cerrar la carrera porque no tiene validez el título a nivel nacional, o sea, vamos a abrir una carrera que no tiene validez a nivel nacional, tienen que aceptar otra. Entonces, bueno, empezamos a darnos un debate de cuál, ¿viste? Como que digamos, claro, como bueno, listo, mantenimiento nos sigue, ¿qué carrera ponemos en el instituto? ¿Cuál tiene matrícula? Claro, ¿cuál va a tener inserción profesional? Todo eso. Y además, y otra cosa importante es, de estas carreras que creemos, ¿cuáles nos van a sostener también la mayor cantidad de puestos laborales? Porque las carreras son diferentes, nosotros hicimos todo por concurso público. Entonces, el debate con la provincia, ¿no? Con los de dirección superior, desde los trabajadores del instituto y también con el sindicato, es decir, bueno, vamos a cambiar de carrera, pero no queremos que haya pérdida de puestos laborales. Y en esa negociación estamos ahora. ¿Se entiende? Esta semana, el miércoles, tenemos la reunión con los inspectores de nuevo, en donde, bueno, vamos con un pliego de demandas que tiene que ver con, no, digamos, que el ajuste lo paguen otro, que no lo paguen los docentes.
1: Totalmente. O sea que, y ahora el sindicato también participaría. Estamos hablando de qué sindicatos.
3: Mira, los sindicatos que hay hoy por hoy en el instituto es SUTEBA.
1: Sí.
3: Nosotras, Juliana y yo, somos delegadas por la Multicolor. Logramos que el sindicato, digamos, que el SUTEBA, que en Ensenada es de la lista celeste, sudeste, tome la situación, digamos, ¿no? Como que es importante eso. Y bueno, nada, también intentar que el sindicato tenga más una posición propia, que no sea, digamos, decir prácticamente lo mismo que el gobierno, porque
1: que escuche a los trabajadores de educación, claro,
3: y que no hay plata. Pero bueno, los trabajadores no podemos decir lo mismo que dice el gobierno.
1: Está bien, totalmente. Así que bueno, está en ese proceso, decía. Entonces, el miércoles, reunión con inspectores, reunión de todo el cuerpo docente, y la estabilidad de ustedes también, porque eso, a paralelo, viene esa tenemos el estatuto del docente, que establece si una modificación de la carrera, o por matrícula, a veces ocurre también, que quedás en disponibilidad, seguís cobrando tu salario un año más, bueno, hay todo ese tema también, ¿no?
3: Claro, eso es para cargos titulares. El tema es qué pasa con las provisionalidades.
1: Porque
3: ¿no?
1: ustedes ya vienen hace
3: entonces,
1: cuánto.
3: Lo que nosotros sabemos, claro. Sí. Lo que nosotros sabemos es que en La Matanza y en otra zona de oeste ya hubo la posibilidad de garantizar puestos laborales para aquellas carreras que no tenían, por ejemplo, yo doy la carrera que estamos queriendo elegir, sí. No tiene matemática, bueno, ese profe de matemática no puede quedarse sin laburo, y además en la modificación de las carreras que está habiendo están como tratando de reducir la carga horaria de las carreras terciarias, pero en realidad es a costa de también de sostener trayectorias educativas. Quiero decir con esto, que haya matemática en una carrera técnica es importante, sí, ¿se entiende? Sí, no sé quién definió que no. Entonces, ¿cómo hacer para que haya como cursos sostenidos, curriculares, con estos docentes que se quedan sin laburo? Porque realmente sigue haciendo falta que los estudiantes fortalezcan matemática, física y química en carreras terciarias.
1: Se entiende, totalmente.
3: ¿Se entiende?
1: Bueno.
3: Entonces, bueno, un poco esta es la realidad. Lo importante es que nos estamos dando un proceso organizativo como docentes.
1: ¿Qué cantidad de docentes son y matrícula que tiene esa carrera de mantenimiento?
3: Mirá, en la carrera esta que es de 3 años, uh-huh. para la totalidad de las materias, que es más o menos... ponele 28 materias en los 3 años, sí. Somos 19 docentes dando todas esas materias, claro. ¿Por qué? Y porque hay docentes que concursaron más de una materia, ¿se entiende?
1: Está bien, sí. Le habilita su título, le habilita para concursar otra, sí.
3: Exactamente. Y la matrícula es actualmente hay alrededor de 40 estudiantes en primer año, alrededor de 17 en segundo, viste que siempre hay un desgranamiento en las carreras, sí. Sobre todo en superior, y en tercer año y alrededor de 10 personas. Entonces, también lo que decíamos la semana pasada en otra entrevista que nos hicieron es, bueno, digamos, porque hay una exigencia de creen carreras, armen carreras o pongan carreras en instituto que haya matrícula. Bueno, pero eso... La matrícula también se sostiene ¿con qué? Con el progresar, con programas que hagan, con condiciones de trabajo para que los estudiantes puedan tomarse un colectivo y llegar al instituto, digamos, no depende solo de que los docentes nos pongamos una máscara de payaso en la cara y sostengamos a los pibes en los institutos.
1: Totalmente, pero además también en un momento también que el cuadro social, no, y teniendo todos los elementos, hay que seguir sosteniendo los cursos, porque el cuadro social también está muy difícil, ¿no? También
3: claro.
1: Es eso, totalmente.
3: Exactamente.
1: Bueno, Florencia, sí, decinos lo que te parece.
3: No, nada, eso, que la semana pasada tuvimos un panel con egresados de la carrera de mantenimiento industrial. Sí. La verdad que fue muy hermoso ver que tienen mucha salida laboral, ver que los egresados están encariñados y que valoran al instituto, digamos, como que hay un montón de cosas que tienen que ver con el lugar, con tener un entorno formativo como el astillero, digamos. Bueno. Por eso creemos que la Dirección General de Escuelas tiene que fortalecer al instituto y no, digamos, tirarle patadas voladoras que debiliten al instituto. Totalmente. Sino cómo hacer para que la comunidad educativa, la dirección de escuela, el sindicato... fortalezcamos totalmente. La presencia de un instituto superior en el astillero Río Santiago, que tiene que ver también con luchar por un perfil industrial en la región, ¿no?
1: Así es. Estamos en contacto, Florencia, y bueno, le deseamos lo mejor, la suerte, y que no se cierren las carreras y que se reactualicen, porque también, bueno, está la IA, está la robótica, bueno, hay cosas nuevas para no desinvertir en educación
3: y que se titularicen los cargos docentes totalmente. En nivel terciario.
1: Sí. Gracias, Florencia.
3: Muchas gracias.
1: Muchos saludos.
3: Hasta luego.
2: Mucha fuerza. Muy bien.
1: Florencia Fajardo, profesora del Instituto número 123, funciona en astillero. Y ya estamos, Clarita. Hoy, bueno, después vamos a ver los horarios, pero yo estoy mirando acá, 17:50, 51, estamos ahí. Así que, Clara, hoy con Lautaro Ruiz vamos a seguir ese tema, que fue tremendo. La institución, hay que ver todo este tema que está pasando en este tiempo. Roberto, le mandaremos saludos, que habrá tenido alguna dificultad, pero hoy vamos a tratar también la robótica, está reemplazando, ¿sabes qué pasa? Diríamos esta idea. En algunos países la IA también está reemplazando los sistemas productivos. Ojo con ese tema también, ¿eh? Por eso la lucha de sindicatos en Europa es 6 horas. 6 horas de trabajo, menos horas de trabajo, si va a venir otras nuevas tecnologías. Y bueno, y ahí recién hablamos con Florencia Fajardo. Y ya nos vamos, Clara. El mareo, vamos a escuchar Bajo Fondo con frente a Gustavo Cerati y junto a Santo Alaya. Y gracias a toda la audiencia, gracias. Saludos a los compañeros,
2: gracias,
1: que siguen en el programa,
2: y compañeros.
1: Gracias, ¿eh?

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1: Buenas, buenas, buenas, bienvenides, bienvenidas, bienvenidos a El Camino Más Corto, un programa diseñado para vos. Sí, para vos que sos replatense y todavía no lo sabés. No lo sabés como la persona que tengo acá a mi izquierda.
2: ¿Diseñado para qué?
1: Que todavía no puedo creer. Hola. Cómo no se considera platense, pero es...
2: Hola, Nico, ¿cómo estás?
1: Hola, Florencia Garnica, con todos ustedes.
2: Hola, no soy de La Plata, pero sí estoy diseñada.
1: ¿Está diseñada? ¿Qué? ¿Por quién?
2: Por mi mamá y mi papá.
1: La mano del Todopoderoso. Pero eso, ¿no? ¿Vos no te consideras platense todavía o ya te considerás un poquito más platense?
2: Todavía no, pero ¿sabés qué? Estuve leyendo las máximas que hicimos, que llamamos por la número 7, y tengo todas, ¿eh?
1: Nah, ¿cómo viene ese manifiesto platense? Ya tiene 8 máximas, porque este, el del 14 de septiembre, es el programa número 9, ¿eh? Ojo, que yo siempre me consideré un 9, no diaria porque soy bajito, pero...
2: Uno que entra por...
1: Un falso 9. Pero bueno, esta mesa no estaría completa sin nuestra guía de cada programa. Y hoy nos toca presentar a alguien nuevo. De vuelta, se empieza a rotar este rol
2: para escribir la máxima del día en función del eje que tenemos.
1: Aprovecho hoy, igual, para saludar a Caro y mandarle un abrazo gigante y decirle que la extrañamos.
2: Sí, Caro, te extrañamos y te esperamos el lunes que viene, obvio.
1: Re.
2: La Plata, ciudad diseñada, vamos a hablar hoy, pero no vamos a hablar de arquitectura.
1: Claro, no vamos a hablar de las diagonales que atraviesan esta ciudad.
2: Sería muy simple meternos ahí, vamos por otro lado, y para eso trajimos a Enrique D'Amico, nacido en Allen, Río Negro, desde donde se recibió un montón de encomiendas riquísimas cuando se vino a estudiar diseño industrial a La Plata en 2009.
1: Qué rico.
2: Docente, investigador y divulgador de diseño en @diseñoenfrases. Escribe y toca la guitarra, pero no se hace cargo. Hola, Henry.
3: Buenas, ¿cómo andan? Muchas gracias por la invitación.
1: ¿Cómo es eso que no te hace cargo? Yo pensé que vas a hacer el cierre musical el día de la fecha.
3: Estamos para cualquier cosa.
1: Hoy me entrego a todo, me entrego al camino. Que el camino me lleve a donde sea.
2: Y bueno, puede ser, ¿eh?
1: Bienvenido, Henry. ¿Cómo estás?
3: ¿Todo bien? Todo bien, muchas gracias por la invitación.
1: ¿Estás contento?
3: Estoy contento, entusiasmado. Un poco nervioso, pero bueno, vamos a meterle.
1: Decías igual que no es la primera vez en Futura.
3: No, habíamos venido hace 2 años más o menos a tocar con una banda que teníamos.
1: Okay.
3: Y nos trataron re bien, así que volví.
2: Cuando Futura. Se hacía cargo, ahí se hacía cargo. Ahora ya no.
1: Futura es un gran lugar y aprovechamos para mandarle un abrazo a toda Futura y a toda su comunidad. Y también a quien está del otro lado de esta pecera acá que me pusieron en el camino, justo
2: Facu. No te digas pescado, amigo, no te digas pescado.
1: Le quiero decir que aparte hoy Facu, la producción le falló y lo estaba haciendo trabajar de más. Así que muchas gracias, amigo.
2: Gracias, Facu.
1: Y gracias a Luminé y a Pau que están ahí también.
2: Las productoras y dire de aire.
1: Haciendo esto posible. Bueno, como decías, hoy La Plata, ciudad diseñada, pero diseñada desde otro lugar, no desde la arquitectura.
2: Total, no vamos a hablar del plano de la ciudad, ni de sus ejes, ni de todo eso que ya sabemos, o no sabemos, pero veremos. Vamos a ir por otro lado. La Plata es una ciudad diseñada. ¿Hay diseño? ¿Qué diseño hay acá?
1: Claro.
2: ¿Se hace?
1: La Plata, ciudad del diseño, también podríamos decir. Sí. Pasa que eso es muy arrogante, capaz.
2: Como no son los platenses.
1: Claro. Bueno, pero sí, se vienen esas preguntas, ¿no? Como, por ejemplo, ¿sos de usar cosas de diseño?
2: Ropa
1: de
2: diseño.
1: ¿La gente sabrá lo que es algo de diseño? Es una buena... También nos pueden preguntar. Lo pueden hacer al 221-619-0382. 221-619-0382. Y nos cuentan en un mensaje eso. Si usan cosas de diseño, si saben lo que es de diseño.
2: ¿Qué te gusta el diseño?
1: ¿Qué te gusta el diseño? Porque a mí, por ejemplo, me gustan mucho las remeras.
2: Sí, a mí también. La pilcha. Hay mucho sticker dando vuelta.
1: Mucho sticker.
2: ¿No? La Plata, ciudad del sticker.
3: Del sticker, de graffiti.
2: Graffiti.
1: El sticker también me gusta mucho. Y hablando de remeras como piezas de diseño, acá el compañero Enrique D'Amico es el responsable de Diseño en Frases. Una página de Instagram, en realidad es un proyecto. Contanos un poquito, en breves palabras.
3: Surgió en pandemia, es proyecto pandémico que coincidió con mi tesis doctoral. O sea, fue como un lugar para hacerla colectiva, la tesis. Es decir, empezar a conectarme con gente por ahí y compartir el proceso.
1: Muy bueno.
3: Y derivó en lo que es ahora, que es de un canal de divulgación, de intercambio.
1: Bueno, gran página y son todas remeras estampadas o impresas, no sé qué estilo usás de impresión.
3: Son, sí, con DTF, por ahí la particularidad es que está hecha, pensada en La Plata, para La Plata, y fabricada en La Plata.
1: Tomá pa' vos, más platense que la remera de Diseño en Frase. Entonces, bueno, ya se me meten ahí al Instagram.
2: Y sí, porque vamos a regalar una. Trajo una para regalar ahí a la oyentada.
1: Sí, sí, porque también se tienen que entrar ahí al Instagram del Camino Más Corto y contestar ahí en la cajita que pusimos, más platense que cenar ahí, lo que se les ocurra. Más platense que decir pollajería.
2: Que estacionar en doble fila.
1: Después vamos a leer algunos que ya nos dejaron nuestros oyentes, pero bueno, es una remeraza hermosa.
2: Sí, Nico se la quiere hermosa. Llevar. Se la lleva Nico, me la llevo yo.
1: Sí, porque es una cafetera italiana en proceso de ser dibujada, puede ser, sí, como algo
2: sí,
1: así.
2: Sí.
1: Y tiene una frase muy linda abajo, que no me la acuerdo.
2: El boceto, lo voy a meter. El boceto es
3: la infancia del objeto.
1: Ah, ahí va. Qué
2: lindo,
1: muy bueno.
2: Lindo.
1: Y esa la cafetera italiana es la que me acompaña todas las mañanas, así que la quiero. Está Pero bien. Bueno, no voy a participar, voy a ser honesto, si les parece.
2: Después de amenazarnos mucho.
1: Sí. Bueno, ya se nos va pasando esta primera parte. Ahí. Acá el operador salvándome las papas.
2: Te queremos, Facu.
1: Te queremos, Facu. Y ahora nos vamos con The Falcons, que tiene otra víctima moderna. Y ya volvemos por el camino más corto. Acá, Futura.

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0: 18-16 minutos, lo quería decir en el momento exacto en el que eran, porque ya pasaron 5 segundos y ya es tarde para decir.
1: Del 14 del 9.
0: Segundo bloque aquí en los estudios Eduardo Candreva, y se viene el momento reflexivo de este programa donde nuestro guía, en este caso Enrique D'Amico, iluminará nuestro camino hacia un ser platense más completo, que es lo que buscamos.
2: ¡Wow! Hiciste sentir Dante Gebel, medio el pastor. Bueno, vamos a hacernos cargo. Bueno, me dijo, traje algunas cosas que fui pensando, no está muy estructurado, les voy a pedir ayuda, pero...
0: Okay. Ayuda.
2: Como dijeron que había que mover las redes, estaban llorando seguidores.
0: ¿Qué anda diciendo la producción?
1: Che. Estamos pobres de seguidores.
2: La vamos a titular La Plata o el diseño platense busca el camino más largo. Vamos a polemizar para...
0: Ok, me gusta.
2: Para charlar un poco.
0: Ya quiere pelear.
2: Nah. No, quiero hablar... vamos a hablar un poco de diseño, que es lo que... Por ahí lo que vengo haciendo y lo que desde dónde me paro. Si yo les pregunto de dónde surge el diseño acá en Argentina, ¿dónde se imaginan la primera carrera, la primera institución?
1: Buenos
2: Córdoba.
1: Aires.
2: Bien, vos fuiste a Buenos Aires. Surge en Mendoza el diseño. Entonces, para mí hay algo que está bueno de la esencia del diseño para analizar La Plata también, que es esta cuestión periférica que surge desde un nodo que no es el que todos imaginábamos, que era la UBA. Incluso después surgió en La Plata, o sea, fue 58 Mendoza en Uncuyo y en 62 en La Plata, y recién en la década del 80 en la UBA. Entonces,
0: mirá vos,
2: ya ese nacimiento descentrado a mí me gusta para pensar. Y para pensar también que todos, de alguna manera, somos diseñadores, ¿no? Okay. Ahí se habla de un diseño profesional, pero también hay un diseño difuso, que es el que todos hacemos cuando vivimos, básicamente, ¿no?
0: Sí,
2: cuando
0: sí.
2: Planificamos...
0: Hasta cuando haces la lista del supermercado.
2: Exactamente. Cuando planificás eso, el día, qué vas a hacer, a dónde vas a salir. Y en La Plata, en mi experiencia como estudiante que vino acá y que se hizo platense de a poco... las casas de alquiler y las cuestiones con las que uno se enfrenta cuando vive acá hacen que saquemos una faceta diseñadora, ¿no? Un calefón que no anda, no sé, ¿qué se les viene a la cabeza?
1: Sí, un atar con alambre algo de no sé, la red para el gato en el balcón.
2: Son estructuras.
1: La cortina.
2: Provisoria, porque es casa donde estás de paso, la habitás, pero sabes que la vas a dejar. Entonces, un horno que no prende, una cuchara que está trabando en la perilla para que no se apague.
1: Un palo de escoba, tengo un amigo que le pone, Bray.
2: Un palo de escoba.
1: Un palo de escoba.
2: Creo que hay algo del ser platense y de lo descentrado, que es resolver desde esa limitación, desde esas condiciones que muchas veces no son las ideales. Entonces, creo que eso es algo que es constitutivo de La Plata, ¿no? Y que me parece interesante del laburo que hacen ustedes es darle a esa platensidad, llamémosle, como un carácter de cualidad, de algo que se puede replicar.
0: Claro.
2: Entonces, me interesa pensar que no sé si hay un diseño platense o un objeto platense, pero hay formas platenses de hacer objetos y formas platenses de diseñar.
1: Mira.
2: Digamos, ¿no? Y ahí viene esto del

0: Claro, la red.
1: La red, exacto.
2: Una vez más lo comunitario, o sea, creo que lo comunitario es transversal a los 9 programas del Camino Más Corto. Exacto. Como aparece en La Plata. Sí.
1: Exacto, y algo que bueno que lo traes, porque algo de lo que había pensado y que coincide un poco con lo que piensa un autor que a mí me gusta mucho, es que una comunidad no se puede diseñar. O sea, y eso es lo que me gusta de La Plata, ¿no? Que es una ciudad que propicia, que fomenta, que estimula, que genera el espacio para que esa comunidad emerja. Digo, ustedes estaban hablando recién de que van a darle continuidad al programa, de que esto va a seguir, y ustedes ni saben quizás quién va a venir el programa que viene, pero hay algo que lo sostiene y que saben que van a conseguir a alguien.
2: Sí, obvio.
1: Y que va a haber alguien y que va a estar bueno y que va... Entonces, esa seguridad que nos da la ciudad, la red, ese diseño que es tácito, que no es un objeto, que no es explícito, también nos hace vivir de otra manera con relación al futuro, a la incertidumbre, a lo que queremos, o sea, planificadamente o no, vamos a hacer la semana que viene en este caso. Ajá. Entonces, por eso... Digo que de alguna manera diseñar o hacer cosas en La Plata es elegir el camino más largo, porque uno podría resolver en el caso del diseño un montón de cosas yendo a Capital, usando un proveedor de allá, pero elige hacerlas con gente que quiere, y en ese resignar una ventaja competitiva, productiva, para mí lo que genera es como una plusvalía cultural, un valor que es más cultural.
2: ¡Diablo!
1: Que lo que
2: estás haciendo pensar. Vámonos.
1: Es un lunes difícil.
0: No,
1: todo eso que se elige resignar para trabajar con amigos también da lugar a un valor que está buenísimo y que no tiene que ver con lo económico. Y ahí creo que hay algo de la platensidad, digamos. Si queremos llamarlo. Como una cualidad en la cual también la podamos diseñar, ahí sí. Decir, bueno, ¿cómo le doy una cualidad de platense a algo que no esté asociada solo al territorio? A decir, surgió en La Plata, surgió acá, o con gente de acá, sino que se refleja en la forma de hacer.
0: Wow. Sí.
2: Me ha gustado lo que has dicho hasta ahora, ¿eh?
0: No, aparte... Lo del camino más largo. Nosotros que estamos diciendo, bueno, acá acortamos camino todo el tiempo en esta ciudad, en una forma de pensar. Digo, bueno, una forma de hacer. Y esto de una comunidad no se puede diseñar es tremendo. Me parece...
2: Sí, sí. Yo voy a decir, cuando arrancaste el hablar, yo voy a decir que nosotros estábamos diseñando el nuevo ser platense en esto de querer ampliar la figura del ser platense... Pero en realidad, claro, no estamos diseñando nosotros, sino que estamos generando también hasta esa red, de que el platense no sea una identidad chata, sino como esto, realmente reflejar lo red que es la ciudad en ese sentido, ¿viste?
1: Claro, y están generando el lugar para que emerja esa definición, creo, ¿no? Como decir, bueno, quién... O sea, nutrirlo de distintas voces, que vengan y den su opinión, discutirlas y, digamos, quizás en otra ciudad se podría hacer este programa y quizás no, digamos. Creo que ahí también radica como la potencia del ser platense. Y que, ya para cerrar y pimponear, creo que tiene que ver con esta distinción de... que es otro concepto que quería traer, el de lugar de vida, digamos. ¿Vieron? Esto se lo escuché a Saborido, esta idea de que vivo en La Plata, trabajo en Capital, como si vivir y trabajar fueran procesos distintos.
2: Claro.
1: Y creo que el quedarse acá y hacer cosas acá es una elección de lugar de vida, en el sentido de que uno elige este camino más largo o este modo de hacer que te relaciona distinto con la ciudad y con la manera de hacer las cosas. Hay casos, no sé, yo pienso en El Mató, por ejemplo, uh-huh, donde la forma de hacer es singular y la estética que producen también. Uh-huh. Entonces hay un sonido El Mató, pero también hay una manera de hacer, de producir, de cómo sacar los discos y todo. Pero muchas veces para mí no se materializa en algo concreto, sino está más en ese hacer. Creo que el caso del Mató es potente porque confluyen las dos cosas.
0: Claro, hay una forma de hacer, sería una forma de diseñar, una forma de hacer en la ciudad

0: que a veces se puede ver reflejado en un objeto que vos decís, uy, esto es replatense, pensando en bandas, por ejemplo.
1: Claro.
0: Y a veces tiene más que ver con un proceso más invisible, que es todo ese proceso hasta llegar hasta ahí.
1: Claro, ¿cómo se construye eso por el camino más largo? Igual ya voy a plantear la polémica, porque si vos te quedás acá en La Plata y no te vas a Capital todos los días, claramente estás eligiendo el camino más corto. Imagínate irte a Capital todos los días, ir y venir, la cantidad de kilómetros que haces. Decime si no es el camino más largo.
2: Es verdad. Pero bueno, pará, voy a defender mi argumento. Yo, por ejemplo, las remeras que traje, que las hago cuando pinta, no es que ni vivo de hacer las remeras, ni las hago con una regularidad, las hago cuando me dan ganas. Las hago con Bellaco, que es una empresa que es de acá de La Plata, y yo sé que a ellos no les es conveniente hacer las remeras o producirlas, y porque ellos se dedican a otra cosa y trabajan a otra escala, pero a través de un conocido llegué y hacen el lugarcito para hacerla.
1: Claro.
2: Yo podría hacer un camino más corto y hacerla en otro lado, pero perdería la esencia de lo que yo, del manifiesto, digamos, que yo me hice de cómo quería hacerla.
1: Claro.
2: Y la calidad o el valor que tienen hoy. Entonces, es como ese juego que para mí tiene lo del camino más largo. Que es como...
1: Lo sigue diciendo.
0: Lo
1: sigue.
0: Vino así.
2: Sí. Así que bueno.
1: Igual me encantó. Me parece que realmente vale la pena recorrer el camino más largo. Aparte, sin la referencia no existiría el camino más corto tampoco.
2: Exactamente.
0: Que, sí, no, aparte también un poco lo que hablamos el otro día, lo espontáneo de acortar camino, ¿no? Vamos generando otro circuito.
2: Sí. Lo hablamos con ella.
1: Y quizás hay que transitar el camino más largo para... al final transitar el camino más corto, que es el mejor.
0: Sí,
2: totalmente. Sí.
0: Tremendo.
1: Que venían hablando con ella, perdón.
2: Esto del que un ejemplo claro es en las plazas, por ejemplo, la traza que está planificada y diseñada, que va por un lado de cemento, y el camino que uno marca con el uso habitual, las personas. Ahí es donde para mí aparece esto de que la comunidad y esa espontaneidad no se diseña, sino que uno plantea algo, lo propicia, y después hacemos, la gente hace lo que hace la gente, digamos, hacemos lo que hacemos todo. Entonces, tener como esa cercanía de leer esas huellas, me parece que la escala de la ciudad también lo habilita un montón.
1: Claro.
0: Siguiendo los pasos. Sí, Plaza Moreno está lleno de eso, si observan, en el centro.
1: Fue una de las imágenes de Google Maps que yo le dije a Flor para graficarle, que era para mí el camino más corto, y le saqué una captura a un pedacito de tierra en Plaza Moreno que está atravesado por esas huellas. Y nada.
0: Ese caminito espontáneo.
1: Gracias por traerlo. Bueno, Enrique, has dado inicio a un programón con este pedazo de reflexión. Me encantó. Obvio que ese asiento lo vas a ocupar todo lo que resta del programa.
0: Vas a participar.
1: Así que,
0: sí.
1: Tenemos mucho más para charlar, porque ahora vienen las discusiones de manual, esa sección que tanto le gusta a la gente. Después viene muchas más cosas por el camino más corto, porque vamos a estar hablando de una expresión de la ciudad muy hermosa, que es la Diagonal Gráfica y Venteveo. Así que vamos a charlar con Silvia también, su responsable. No se vayan, vamos a ir a una tandita ahora, pero queda mucho camino por recorrer. Largo, más corto.
0: Más corto, más largo, no sé.
1: Crisis Identidad.
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El Grupo Escombro fue un colectivo artístico militante nacido en el año 1988 y que funcionó hasta el 2010 en La Plata. Integrado en sus orígenes por Luis Pasos, Héctor Pupo, Horacio de Alessandro, David Edwards, Héctor Ochoa y Juan Carlos Romero. Sus principales consignas estaban ancladas en la memoria, la solidaridad y la resistencia. En un contexto de crisis por la hiperinflación, los artistas fundadores del grupo se preguntaron qué iba a quedar del país. La respuesta fue los escombros. Ese día el grupo adquirió su nombre. Este grupo llevó el arte a la calle con pancartas, instalaciones, manifiestos, murales, objetos, afiches, poemas, grabados, charlas, grafitis, tarjetas postales, net art. Transformaron espacios públicos en galerías vivas. Fundaron la ciudad del arte y denunciaron injusticias sociales y ecológicas. Por todo esto y mucho más, el Grupo Escombro nos parece un re platense.

0: Suena Virus en el camino más corto y eso solo quiere decir una cosa, que llegó el momento de discutir, compañeros, compañeras. Igual, hermoso el tema que escuchamos, Ojo al Piojo, ¿no? Mr. Helio y Paula Las Plantas. Para vos, nuestra productora estrella. Y como les decía, se viene la discusión, así que tenemos más gente en el estudio que de costumbre.
1: Sí, la gente vino engañada a discutir hoy. Ya sí. Nos confesaron, no saben a qué vienen.
0: Tenemos que tener una reunión de producción después.
1: Sí. No, la idea es que discutamos, nos pongamos de acuerdo con algún concepto. ¿Sí o no? Columna que Nico todavía no está muy convencido, ¿o ya te convenciste?
0: Estoy cada vez más convencido, sí.
1: Sí, la idea es que nos peleemos. Los guantes. Vamos a presentarles, ¿no?
0: Dale. ¿Quién nos visita hoy?
1: Camila Vázquez Blasiuk. Difícil apellido. Nació en La Plata y es hincha de Estudiantes, así que gran parte de su vida transcurre entre diagonales y partidos de fútbol. Es doctor en comunicación, profesor y diseñador en comunicación visual, y tiene la costumbre de sumergirse en problemáticas de distintas índoles para resolverlas a través de la investigación, la comunicación y el diseño. Desde su Instagram, @caminorandom, retrata la vida cotidiana de lugares aleatorios, y en la cuenta @culturapincharrata, retrata la cultura de la cancha. Hola, Cami.
2: ¿Cómo va?
1: Bienvenido.
0: Pensar que una vez te conocí en la cancha, compañero.
2: Sí, sí.
0: Y
2: sí.
0: No imaginaba todo lo que había detrás.
2: Sí, y cuando estaban comentando que es el programa número 9, Guido Carrillo, así que le mandamos un saludo si está escuchando el programa.
1: Saludos, si los escucho, ¿sabes qué? ¿Te imaginas?
0: Saludos al gran goleador en un gran momento también.
2: Sí, bueno, gracias por invitarme.
1: Gracias por venir.
0: Un placer.
1: Y tenemos en el otro lado del ring a Mare o Maremoto, que nació en La Plata y bendijo su nombre artístico desde temprano. Diseñadora gráfica y de indumentaria desde hace más de 2 décadas e ilustradora. Hace más de 12. Volcó todo su amor por los colores, el arte y la música en su marca de ropa. Multifacética y multitasking. Encontró en la indumentaria su medio de expresión y una expendedora de memes constante, donde el humor es el 80% del motor. ¡Hola, Mare!
3: ¡Hola! Ah, no, mi voz es esta. Hola.
1: Gran diseñadora. Muchas remeras de Mare tengo.
0: Tenés muchas remeras de Mare, doy fe, las usa.
3: Sí, es verdad.
1: Y lo digo.
0: Y lo decís, sí, sí. Y es una militante de tu ropa. Así
3: es
0: que...
3: casi bebé reno.
1: Sí, claro. Sí, le escribo, le comento, hagamos una campaña, dale, sí.
0: Es quien memes. Te trajo engañada.
3: Me secuestró, me tiene el baúl del auto, me sacó recién.
1: Vos vení, le dije.
0: No, bueno, pero como dijo Flor, eso, la idea es discutir, charlar amenamente sobre estos conceptos que ponemos sobre la mesa, que muchas veces, la gran mayoría de las veces, tienen que ver con el eje del programa, en este caso el diseño y la ciudad, y después vamos a discutir sobre el ser platense, que es algo más que hacemos todos los programas, porque acá estamos construyendo el manifiesto del ser platense. Así que, para empezar, vamos a hablar de... la relación. Estuvimos charlando un montón sobre qué discutir con respecto al diseño. No sé por qué, capaz que porque no tenemos muchos diseñadores en el equipo.
1: Bueno, sí, bueno, soy arquitecta, pero no así diseñadora gráfica o de indumentaria,
0: bueno,
1: o de
0: verdad,
1: este palo,
0: sí,
1: ¿no?
0: Sí. Pero bueno, hemos decidido ir por esa relación difícil, imagino, entre el arte y el oficio. Cuando uno trabaja de una expresión artística, lo difícil que se vuelve hacer de eso un oficio, ¿no? Porque ¿qué pasa si no viene la inspiración? Bueno, ustedes dirán cómo se llevan con esa relación.
3: Yo soy de Capricornio, yo todo lo que pienso...
0: ¡Tocalla!
3: Lo pienso como un negocio, como un oficio, qué sé yo. Como que no sabría vivir de otra cosa ahora, hoy.
1: Ok,
3: supongo.
0: Y no tenés problemas, digamos, en esa relación. ¿No hay un conflicto?
3: Sí, siempre. Todo el tiempo hay conflictos. En esta mente todo el tiempo hay conflictos. Pero, no sé, creo que como una cosa va llevando a la otra también. Como que crear algo para que esté escondido en algún lado no tiene mucho sentido. Entonces como que el oficio termina siendo expresar de alguna manera lo que la mente está creando. Creo
0: y sigo creando.
3: Creo de crear, no de crear.
2: Sí, y también por ahí, siguiendo lo que decía Mare, a partir de lo que es la investigación se puede empezar a ver qué objetos de consumo, si intentamos llevarlo a ese plano, hoy en día la gente está buscando, viendo por ejemplo tus remeras, creo que es algo muy interesante que la gente siempre está buscando, ¿no? Distinguirse y mostrarse con algo por ahí más original que una remera que se usa todos los días, por ejemplo.
0: Sí.
1: Ok.
3: Sí, hoy hablamos. Tanto vestir, capaz. Es más como... Yo lo siento más como a veces como disfrazarse ante la vida que como vestirte. No es como una indumentaria de trabajo que por ahí lo necesitas para algo, sino que es como una expresión, como algo más lúdico.
0: Claro, ahí la parte artística también del trabajo.
3: Sí, si no vas y te compras una remera que te cierre por ahí económicamente o, no sé, del corte. En cambio, al menos lo que hago yo es como más una expresión que una forma de cubrirse.
0: Vos, Cami, en tu laburo, ¿no encontrás mucha dificultad en esa relación arte-oficio?
2: Y más o menos, yo hasta hace poco era becario doctoral, no entré a un postdoctorado, así me reconfiguré, ahora estoy laburando bastante freelance.
0: Dejé de ser, no soy más diseñador.
2: ya no soy más investigador, o sea, sí soy investigador, sigo abordando el diseño desde la investigación. Pero creo que a través de los años, a mí lo que me fue pasando que... la investigación me fue dando bases sólidas para llevar ese diseño y que ese diseño termine convenciendo al cliente. Trabajo mucho con lo que es diseño de marcas, entonces hago una investigación profunda y en base a lo que necesita el comitente, que puede ser una empresa o personas, hay que ver bien cuál es el mismo, intento desarrollar un sistema. Dentro de todo va funcionando hoy, obviamente que por lo que es el contexto del país es un problema para todos los diseñadores porque hay presupuestos que muchas veces no se pueden cumplir o claro. Llevar adelante cartelerías que hoy en día son muy caras, pero ahí vamos, remando.
1: Y también hay algo, no sé, yo pienso en los dos como personas que están muy atrás sobre los objetos, las cuestiones culturales, por lo menos lo que veo de que hacen los dos es algo de levantar. Digo, hay algo en lo cotidiano que ustedes ven algo de arte, siento ahí. Digo, lo que vos hacés, Cami, cuando levantás todo lo que está pasando en cultura pincharrata, digo, ahí hay toda una curaduría tuya, que es un oficio llevado a mostrar algo, ¿por qué? Digamos, ¿no? Como...
2: Claro, bueno, lo que hago tanto en esa cuenta como en mis cuentas personales es intentar retratar la realidad desde mi perspectiva de... lo que es la cultura, lo que es el ojo entrenado de un diseñador. Y hoy cuando hablaban un poco de qué es el ser platense, que ahora me imagino que vamos a ir, anoté dos cosas que más allá del diseño, que es la palabra pollajería, que supongo que ya la abordaron en otros programas, y las verdulerías, porque en la ciudad de La Plata hay verdulerías por ahí, cada una cuadra hay muchas verdulerías, y ahí empezamos a ver por ahí algo cultural que excede al diseño, pero empieza a formar la identidad platense. Me parecía algo como para aportar, chiquito.
0: Ok. Sí. A mí se me venía esta pregunta de, o esta reflexión de, si el arte no se termina de difuminar un poco, de decir, bueno, ¿cómo? No sé, esto de que hacer del arte un objeto de diseño que va a ser como replicado varias veces para venderse porque tenemos que llegar a fin de mes o para el alquiler. Sí. No sé, a veces uno no se da ciertas concesiones.
3: Para mí como que todo va cambiando, ¿no? En algún momento el arte era como más de elite, de que el que tenía arte era, o sea, era mostrar un poco poder el arte. En cambio creo que ahora que es lo que está bueno, que incluso el arte digital está muy, muy, muy... no sé, qué sé yo, la música, lo mismo, antes tenías que comprarte un disco. Mal, sí. Y ahora puedes ir a, no sé, abrir Spotify y escuchar la banda que más te guste y puedes llegar a cualquiera. Entonces creo que también esto de masificar termina convirtiendo el arte en algo más parecido ahora a lo que es la música, algo bello, algo que te haga feliz un ratito, ¿viste? Entonces como que eso también está bueno, y no un cuadro colgado adentro de un museo o adentro de una casa para que vean tres.
0: Claro, algo más dinámico.
3: También. Más popular quizás, más para todos, que por ahí en algún momento el arte surgió de eso en realidad, de juntarse, viste, de que uno empiece a cantar, a golpear una piedrita y empezar a convocar gente. En algún momento eso se excluyó y dijeron, no, bueno, vos no participás, lo tengo yo y venís y me mirás lo bien que estoy yo y lo mal que estás vos, o que vos no lo tengas. Y ahora creo que se está volviendo a eso, de que el arte sea un poco para que la gente esté contenta un rato en su casa.
0: Sí, sí,
3: acceder
0: sí.
3: Acceder a lo bello un poco.
0: Sí, o para sentirte bien cuando agarrás las llaves y tenés un lindo llavero también. Se me venía
3: sí,
0: eso. Sí,
3: o eso, qué sé yo. Estás medio bajón, te pones una musiquita que te haga feliz, o te juntás con tus amigos, o vas a un recital en una plaza a escuchar un poco de música. O eso, qué sé yo. No es lo mismo ver un cuadrado negro que un dibujo con colores. Te genera, como que algo te genera algo lindo, creo, o al menos para mí, creo, okay. De crear.
1: ¿Y Enrique, ¿qué ibas a decir?
4: No, yo creo que hay algo, o sea, en un contexto en el que, por ejemplo, la tendencia es comprar una remera básica, así no tenés que resolver qué te pones y no gastás tiempo en eso, a entre pensar. Comillas, invisibles. Hacer una remera que tiene un mensaje, una identidad, un juego estético, también reivindica la actitud del arte de que no sirve en el sentido productivista o
0: claro.
4: No tiene una utilidad práctica, sino que te dan ganas de usarla porque te gusta, o te gusta la historia que hay atrás de quien la hace y todo eso. Entonces creo que ahí el oficio reivindica eso también.
0: Me gusta esto que decís de la felicidad y del ratito de felicidad, porque yo me abrí hace poco a usar medias
3: De colores. Medias me iguales. Encanta. Ya usar medias me iguales una a la otra ya es un montón.
0: No, pero de colores y eso, de diseño, con se podría dibujos. Decir, aunque por ahí algunas, no sé si son tan de diseño, pero una compañía del trabajo las vendía. Sí, recomiendo, loco. Es raro cómo te cambia el día usar, ¿sí? Ponerte temprano, sí. Una media de color.
1: Yo te juro que soy de esas. Me encanta tener medias nuevas y pensadas. Y qué buen humor me da ponerme
0: claro,
1: lindas medias a la mañana.
0: Me gustó esto de la felicidad, ¿viste? Sí. Como de, y que lo popular. Y que es la intención o la tendencia que el diseño se haya convertido en algo más popular para dar más felicidad a la gente. Sí. Suena muy demagógico, pero me gusta. Me parece, está mirá, bueno.
3: Yo pienso que también como el arte como colección, ¿viste? Como que está muy, muy claro. Atado. Y por ahí eso, podés coleccionar medias. No tenés que comprarte un cuadro de Picasso. Ya con coleccionar medias es tu mini ajuar de arte tuyo, claro. Que a vos te gusta y te hace sentir bien y que te hace sentir diferente también un poco al otro, ¿viste? Parece que eso está bueno también.
0: Sí, me gusta,
3: sí, darte esa posibilidad.
1: También somos coleccionistas de imágenes todo el tiempo, ¿viste? Estamos
3: capturar pantalla todo el día.
0: Bueno, estamos acá en esta discusión de manual con Camilo y Mare, hablando de diseño, pero llega el momento de ir pasando al ser platense, me parece, porque si no nos vamos a ir quedando sin tiempo, ¿no?
1: Sí, ¿cómo pasa el tiempo?
0: ¿Cómo se llevan con el ser platenses? Los dos nacieron acá.
2: Sí, yo también nací acá en la ciudad de La Plata. La verdad que no estuve en muchas ciudades del mundo, pero es una ciudad fácil de transitar. Y más allá de que sea una ciudad diseñada, creo que hay algo muy fuerte en la idiosincrasia del ser platense, que es la cultura. La cultura tanto desde el rock, la cultura tanto desde los equipos de fútbol, desde la Universidad Nacional de La Plata.
1: Todos ejes que tocamos.
2: Que eso va, esa heterogeneidad de por ahí estudiantes que vinieron de otras partes del país y de otras partes del mundo, van generando en esa colectividad el ser platense, que termina siendo algo heterogéneo. Mi papá vino de un pueblito que se llama Butarranquila, al norte de Neuquén, un pueblito de 2.000, 3.000 habitantes. Y se terminó quedando a vivir acá. Tengo amigos que vinieron de Necochea, Mar de Ajó, San Bernardo, de la costa, del sur, de Trelew, de un montón de lugares, y se terminaron quedando en La Plata, o estuvieron mucho tiempo y se volvieron o se fueron a otros lugares y recuerdan a la ciudad por lo que es la cultura y por las personas que hacen a la ciudad, que va más allá de una ciudad diseñada también, ¿no?
1: ¿Y para vos qué es ser platense?
2: ¿Qué es ser platense?
1: Ah, sí, patea el arco, dale.
2: Ser platense es un orgullo, ¿no?
0: Es ser
2: pincharrato también. No quería volver a algo tan termo.
1: Ya dicen que no.
0: Cuando viene gente peleando. Del lobo no dicen nada.
2: No quería ser tan termo, pero
1: no,
2: bueno,
1: es que
2: me pasó hablando con personas por ahí en Barcelona que conocían la ciudad de La Plata porque Estudiantes salió campeón del mundo en Manchester en el 1968, y eso es algo que también posiciona a la ciudad ante los ojos del mundo.
1: Si vos tenés que decir qué es ser platense para vos, sos arroba cultura pincharrata, ¿qué es ser platense?
2: Estudiante de La Plata.
1: Ahí va. No. Y Mari, vos, ¿Qué es ser platense para
3: no
1: vos?
3: No sé, como que en un momento de mi adolescencia como que iba en contra un poco de ser platense. Pensaba que no estaba tan bueno ser platense. Como bien. Que te ibas encontrando con gente del interior y hasta sentías de que eran un poco más humanos que el mismísimo platense. Sí. Pero capaz que es más mi generación, ¿viste? No sé.
1: Así ahora empezó el programa, es... con ese leitmotiv de decir, ¿sí? Bueno, che, no es eso ser platense.
0: Claro.
1: Entonces, mira, estamos queriendo construir un nuevo platense a ver cómo es.
0: Además, la primer es... máxima de nuestro manifiesto, que sale a partir de lo que se habla en los programas, es para ser platense no hay que nacer en La Plata.
1: Ah, no puede ser.
0: O sea, nosotros consideramos eso, estamos en el camino.
3: Tiene un sentido. No, pero bueno, sí, ser platense creo que es, no sé, como ser un poco cosmopolita, pero un pueblo cosmopolita.
0: Un pueblo, epa, concepto... Un
2: pueblo grande.
3: Un pueblo grande con un infierno más chiquito.
1: Ay, me gusta.
0: Claro, pueblo grande, infierno chico. Me gusta.
1: Me gusta. Mirá la frase que
3: aunque
1: tiró.
3: No sé si tan real, porque para es medio infernal. La Plata infernal, pues.
1: El nombre de boliche.
3: Sí.
1: ¿Y para vos, Enrique, ser platense?
4: Bueno, yo no soy platense, pero creo que al platense le gustan los rituales.
1: Ritualero.
4: Sí, ritualero. En esto que decía Cami, de la cultura, de que hay algo de mantener viva una como una tradición. Sin ser nostálgico necesariamente, o sea, como mantener vivo una forma de hacer algo, de como una burbuja, pero que se refleja a sí misma, ¿no? O sea, como está buscando la identidad con lo que es o lo que fue y no con lo que está pasando en general, como el algoritmo, digamos, ¿no? Me parece que viene por ahí.
1: Me gusta.
0: Nos está haciendo pensar mucho. Le dijimos, Henry, pasate a hacernos pensar un rato. Te estás excediendo.
1: No, me gusta, me gusta.
0: No, por favor. Bueno, para mí ser platense es todo esto. Es todo lo que está escribiendo este programa hermoso. Así que...
1: No, yo me estoy anotando un montón de cosas porque siento esto de también que hay cosas que hacen los chiques que lo hacen porque lo están haciendo acá. Pienso, no sé, lo que están produciendo, a los que conozco, ¿no? Ustedes, Cami, Mare, están produciendo algo que es muy de acá, siento.
3: Sí, yo creo que acá La Plata permite, es esto de lo lindo del nicho, ¿viste? De encontrarte con tus colegas, que no es tan competitivo, sino que es como más de acoplate, de no sé, yo pongo el bar, vos ponés la bata, vos ponés la guitarra, viene un amigo que lee poesía, otro amigo que... hace la birra y otro amigo que hace hamburguesas, ¿viste? Entonces es como un poco eso, como es más fácil hacer una comunidad que capaz que...
1: La comunidad artística está un poco sí, más enlazada.
3: Sí, re. Que es ese famoso indie por ahí un poco también, ¿no?
1: Ahí va.
3: Como ese encuentro.
1: Ok.
0: Bueno, espectacular, me encantó todo. Y de vuelta que aparezca la palabra comunidad es sinónimo de que estamos haciendo, de que vamos por el buen camino. Me encantan todas las...
1: Por un camino...
0: Las frases que se pueden hacer con el camino.
1: Con un infierno chico, en un camino corto.
0: ¡Oh! En un pueblo grande.
1: En un pueblo grande.
3: Es como un cadáver bueno. Exquisito.
1: Claro, sí.
0: Bueno, Mare... Bueno, Camilo.
1: Ramiro.
2: Pasa.
0: Bueno, Ramiro.
1: Cami.
0: Y Camilo Mare. También.
1: Y
0: muchas gracias por venir. La hemos pasado bien. ¿La han pasado bien ustedes?
3: Bárbaro.
1: No se pelearon tanto.
2: Volveremos.
0: Sí, no se pelearon.
1: No se pelearon. Ya nos están haciendo señas.
0: Sí, obvio que voy a avisarles que cuando salgan retiren la hermosa libreta que hace la compañera de Arbolando para todos nuestros invitados.
3: ¿Y que aplaudimos, Flor? ¿Aplaudimos?
1: Sí, que diseñó Flor también. Flor entra a mí.
3: Muy bien.
0: No la tengo acá para mostrársela, pero bueno, si la cámara me capta acá.
1: Ahora nos vamos a sacar la foto de.
0: Clásica. Pero bueno, eso. Muchas gracias por venir a construir este nuevo ser platense. Cuando quieran, las puertas abiertas para lo que necesiten.
1: Sí,
0: bueno. Y deseen también.
2: Gracias a ustedes.
1: Sí, gracias por venir.
0: Y ustedes, del otro lado, sigan contándonos al 221-619-0382. ¿Qué es? ¿Qué es lo que más le gusta del diseño a ustedes? Si saben lo que es de diseño, porque no se olviden que están participando por una remera de diseño en frases acá del compañero sí. Enrique, que
1: acá me mandó mucha gente a Instagram que está Cultura Pincha Rata, El Pincha, La Catedral, Birra de Leri, tiran un par.
0: Sí, hay mucho. A mí me llamó una la atención que Me están echando. No. Mi abuela que dice el budín hamburgués. ¿Cómo el budín hamburgués puede ser platense?
1: El budín hamburgués es de acá. Yo no lo conocía.
0: Ahora lo discutimos en el corte. No se vayan. Que hay mucho más camino más corto. Ustedes del otro lado.
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0: Tercer bloque del camino más corto. ¿Cómo la venimos pasando, oyentes, oyentas? Nos siguen llegando sus mensajes y sus cosas por Instagram. Participen de la remera esa que está buenísima. Si no, me la quedo yo.
1: O yo. Nah. Sí. No llegaron audios, manden audio, chicos, dale.
0: Pueden mandar un audio también, cortito ahí, contándonos. Lo que sí yo quiero hacer ahora es mandar un beso grande y un feliz cumpleaños a dos personas. A una que no me está escuchando, seguro, pero bueno, es una amiga de toda la vida, Barbie, le mandamos un abrazo grande.
1: Colega.
0: Pero le mandamos un abrazo grande también a Francisco Sacafoto.
1: Francisco Sacafoto, que nos saca siempre lindos, muy hermosos. Hoy no vino porque es su cumpleaños.
0: Tiene una misión muy difícil, que es sacar lindo a todo este equipo. Así que bueno, nos vamos después a Leri ahí.
1: Lo que estamos robando con esas fotos, amigos. Sí. Tremendo.
0: Terrible. Pero bueno, muchas fotos de perfil. Muchas fotos de perfil. Pero hay que hacer un programa de radio. Así que ha llegado el momento de la entrevista central de este día. Y como venimos hablando de diseño, hemos convocado a una compañera, una gran compañera del sector, del gremio, se podría decir. Ella es Silvia Raquel Silvia Raquel Antonio, de Viedma, Río Negro. Hace 30 años que vive en La Plata. Es trabajadora cultural, autogestiva, enfocada a la gestión gráfica y el oficio, creadora del espacio Venteveo, parte de la Diagonal Gráfica, Club de Grabados y otros colectivos activistas como Femi Grabadoras y Que Arda Pegatina. Silvia, es un placer tenerte acá. ¿Cómo estás?
2: Hola, ¿qué tal? ¿Cómo están?
3: Buenas.
0: ¿Estás cansada?
2: Estoy un poco cansada, pero me agarró congestión. Creo que eso.
0: ¿Te agarró congestión?
2: Congestión. La congestión. Congestión, la congestión. Sí, como que resistí hasta el sábado y bueno, ayer me olvidé de todo y le metí. Porque teníamos la Diagonal Gráfica y bueno.
0: Claro, ayer fue la Diagonal Gráfica. Estuvimos haciendo una cobertura que después vamos a hablar, pero queríamos empezar a hablar por un poco los inicios. ¿O cómo llegó el diseño a tu vida? ¿Si fue de temprano? ¿Si fue más de grande? ¿Si te viniste a La Plata por eso? ¿Cómo fue ese encuentro?
2: Cuando era chica, o sea, si es muy del inicio, cuando era chica dibujaba y pintaba, iba a un taller de pintura y ahí es como que se me despertó la idea de tener un taller. Como que siempre quise tener un tallercito.
1: Ay, qué lindo.
2: Y un espacio de producción. Y nada, eso fue como un sueño que tuve de chiquita. Y después vine a estudiar otra cosa, nada que ver.
0: Ahí va.
2: Y después terminé en Bellas Artes. Y ahí estudié grabado y arte impreso.
0: Ok.
2: Y bueno, ahí fueron los inicios. Ahí conocí la serigrafía, todo lo que tiene que ver con el grabado. Uh-huh. Y mientras estaba estudiando se me dio la posibilidad, en el medio de una mudanza, que me quedé sin casa, bueno, esto que cada dos años se renueva el contrato y bueno, buscas casa, y a fin de año una vez encontré un localcito, lo alquilé y ahí metimos todas las cosas con mis compañeros de casa, nos fuimos de vacaciones y volví en marzo y ahí bueno, vaciamos el taller, cada uno encontró su casa y mi plan era tener un taller ahí. Así que ahí
0: el taller que anhelaste cuando eras chica.
2: Claro, okay. Sí. No, re lindo. Y ese taller quedaba en 1957, se llamó el tallercito.
0: Ahí va.
2: Que fue por tres años el tallercito y después, bueno, surge como un cambio de espacio. Una amiga que tenía taller naranja me ofreció el espacio donde estaba, me hizo contacto con el dueño. Por suerte nos tocaron dueños piolas que entendían de qué íbamos a trabajar, entonces como que no nos cobraban mucho el alquiler y se podía hacer, ¿no? Entonces Cecilia Codoni me pasa el espacio y ahí mudo el tallercito y ahí empieza a crecer.
0: Ya el tallercito quedaba chiquito. El nombre
2: sí,
0: y todo.
2: Sí. Y bueno, de ahí me mudo y ahí se cambia el nombre, se pone Venteveo, porque ahí le propongo a mis compañeros también, como se produce ese cambio, también cambiar el nombre.
0: Ok, como abriendo la propuesta a que sea más colectiva.
2: Claro, al principio lo inicié yo y bueno, y después ahí, en esos tres años, hubo personas como que se apropiaron del proyecto, que eso está bueno. Y entonces ahí encontrás a tus pares, tus compañeros con los que podés seguir en el trabajo colectivo, ¿no? Y siempre invitando gente a que se sumen a dar talleres y a hacer distintas actividades también.
0: ¿En qué año nació Venteveo?
2: Lo de Venteveo fue en el 2011 y el tallercito en el 2007.
0: Okay. Mira.
2: 2008.
0: Qué sí. Linda época para la gestión cultural.
2: Esa. Sí, sí.
0: Buena época.
2: Sí, sí, sí. La verdad que sí.
0: Mucha propuesta, mucha. Bien, te veo, ¿era solo un taller o ya desde un inicio? Porque después hemos visto a Venteveo abriendo sus puertas a eventos grandes, sí, ferias. Sí. ¿Desde un principio era así o el principio era solo taller?
2: No, o sea, yo siempre como que lo recontra, o sea, siempre el inicio fue el tallercito, ¿no?
0: Okay.
2: Que ahí ya hacían ferias en la vereda, tocaron en la vereda y también había como un intercambio con el barrio, con los vecinos.
0: Uh-huh. Ahí va.
2: Yo ahí ya organizaba muestras en la vidriera. No sé, como que también yo tenía otra edad. Bueno, ahora sigo manija igual, pero era mucho más joven y quería hacer todo, ¿viste?
0: Claro.
2: Y invitaba a todos mis compañeros a, no sé, Leonardo Gauna, por ejemplo, hizo su primer ventana ahí, en el tallercito.
1: Leo Gauna, sí.
2: Luxor, bueno, pasaron un montón de personas, todos amigos. Y bueno, y de ahí se fue expandiendo, y ahí empezó Venteveo. Y bueno, y siempre que hay un cambio de espacio, también... se abren propuestas más grandes, ¿no? Como
0: claro.
2: Se mantuvo lo de la vidriera, también lo de las ferias, y bueno, los últimos años de Venteveo también cortamos la calle varias veces.
0: Aguante, aguante.
2: Eso fue increíble, ¿no? Todavía nos acordamos y no lo podemos creer. Qué
0: ¿cómo?
2: Lindo.
0: ¿Pero que fue una idea de entrada a cortar la calle o en un momento dijeron ya fue?
2: Y fue una idea que, bueno, también tanteábamos a ver si nos iban a dar
0: permiso. Es el sueño de todo gestor cultural.
2: Sí.
0: El sueño húmedo de todo gestor cultural.
2: Cortar la calle.
0: En algún momento es cortar la calle.
2: Sí, la cortamos tres veces encima.
0: No,
2: ¡qué
0: lindo!
2: Sí, qué
0: momento. Una realizada.
2: Sí, sí, sí. Y
0: pero eso nació ahí. Dijimos, vamos a tomar el espacio público.
2: Y sí, porque en realidad, mira, empezamos a hacer actividades en la vereda en pandemia. Porque, bueno, pandemia, todos guardados y también teníamos la necesidad de encontrarnos, como en este momento también,
1: sí,
2: ¿no?
1: Total.
2: Y bueno, nos encontramos en la vereda, hacíamos talleres abiertos de estampas, todo con barbijo, y ahí empezamos a habitar más la calle y empezamos a hacer pegatinas hacia la esquina. Empezamos a pedir permiso al vecino al lado, que nos dio permiso, y después llegamos hasta la esquina.
1: Claro.
2: ¿Viste? Como tocarlo así.
0: Trabajo de hormiguita.
2: Trabajo de hormiguita.
1: Qué lindo.
2: Y después, bueno, también hicimos alianza con los lugares que estaban alrededor, como, no sé, en la esquina hay una cervecería, está medio galón, después claro, enfrente también. Mestiza. Bueno. Como que ellos también nos acompañaban en esos eventos, por ejemplo, ayudándonos un poco con el sonido, o nos donaban plátano, comida para los músicos. Como que esas alianzas reayudan a hacer un evento, ¿no? Porque también hay que contener y sostener a los artistas que invitás, ¿no?
0: Claro.
2: Entonces, desde ahí, y a ellos les servía también.
0: Hoy, una vez más, nombrando o hablando de lo comunitario y de cómo
2: sí.
0: Es... el camino, quizás el camino más corto termina siendo ese, ¿no? El comunitario.
2: Sí, lo...
0: Acá, hoy Enrique nos peleó y le dijimos que nos venga a hacer pensar y nos dijo que el camino era el camino más largo, no el más
1: corto. En realidad
0: es
1: un camino más largo y pensaba un poco en lo que trajo Henry hoy, lo engancho con lo que dice Silvia, en esto de cómo tener que estar mudándonos cada dos años por venir a La Plata nos pone en algo que o podemos crear otra cosa o uno... No quiero decir una oportunidad como romantizar eso, sino como,
0: sí.
1: Bueno, se abrió ahí una ventana, incluso como salió el taller de, che, alquilamos esto entre amigues, nos vamos de viaje, después vemos. Y hay algo que pasa ahí en esos dos años donde te vas moviendo que te dio la posibilidad de abrir.
0: Bueno, hoy Venteveo funciona en 6, 68 y 69.
2: En 5.
0: 5, perdón.
2: Sí. Bueno, eso es una segunda mudanza que tuvimos.
0: Claro.
2: Porque, bueno, cuando cambió el gobierno, ahora cuando entró Milei, ahí nos... comunican que nos tenemos que ir porque vendieron la casa.
1: Okay.
2: Y bueno, y justo cambia la ley de alquileres, que no sabíamos si íbamos a pagar en dólares o cada cuánto nos iban a aumentar, bueno, así, toda una locura.
1: Sí.
2: Y por suerte se armó como toda una red así de apoyo. Yo me acuerdo que me enteré en diciembre y fue como después de estas movidas que decimos que cortamos la calle,
1: sí.
2: Y como iba
1: sí,
2: mucha
1: sí.
2: Gente a Venteveo a los eventos. Y cuando nos enteramos, yo me acuerdo que me encontré gente en una feria y me saludaban como si fuera un duelo, ¿viste?
0: Yo me acuerdo de ese momento.
2: Te conté, me parece,
0: sí,
2: ¿no?
0: Sí, me acuerdo.
2: Y bueno, yo les decía, no, pero no es un... O sea, se termina el espacio, el, digamos, el alquiler, pero no el espacio. Claro. O sea, no somos una casa, somos otro proyecto. Bueno, y ahí empezamos como a buscar otro lugar. Igual en vacaciones, yo a mis compañeros les dije, bueno, en enero no pensemos en nada, vámonos de vacaciones.
1: En enero en La Plata no se piensa.
0: Me gusta
1: en enero.
0: Siempre tu en la prioridad.
1: En enero no se piensa acá.
2: Claro.
0: Y sí, no, porque... y aparte porque el tallercito también nace después de eso, de una decisión de dejo tocar, me voy a vacaciones y después vemos.
2: Y porque hay que renovar las energías.
0: Me encanta.
2: Y bueno, y la gente empezó a buscar en enero por nosotros. Yo estaba en Río Negro y me mandaban por WhatsApp clasificado. Claro. Bueno, de hecho encontramos la casa por una amiga que nos pasó el aviso.
0: Ahí va.
2: Como que la gente empezó a buscar por nosotros lugar para Ventebeo. Nah.
1: Sí, y quedaron cerca, aparte. Quedaron cerquita de donde estaban.
2: Pero eso me parece un gesto.
0: Sí, misión cumplida. Sí.
1: Qué lindo.
0: Esto
1: podemos
0: decir que se apropien del proyecto, que más que digamos que te busquen el alquiler, aparte una actividad que no es nada grata a veces, buscar casa nueva.
2: Sí, qué bueno. Yo ahí como que justo se dio esta casa y bueno, me volví, porque dije, esta es la casa.
0: Okay.
2: Y ahí volvimos y llamamos a la inmobiliaria y estaba de vacaciones.
1: También.
0: No te podías quejar.
2: No había nadie. Y dijimos, bueno, el primer día que abre la inmobiliaria estamos en la puerta, porque esta casa es la que
1: es esa.
2: Y bueno, y la alquilamos y estamos acá, está buena. Está buena la casa.
1: He ido.
0: Es una linda casa ahí. 5, 68 y 69 horas. Sí. Queda justo al lado de una verdulería.
2: Sí. Antes estaba Casa Girón ahí.
0: Estaba Casa Girón, que se mudó a donde estaba Liwen.
2: Sí.
0: Bueno, otras épocas.
2: En otra época.
0: Y después, bueno, hace unos años empieza Diagonal Gráfica.
2: Sí.
0: Nosotros el domingo estuvimos en Diagonal Gráfica. Y charlando ahí un poco con la gente para tomar algún testimonio y después charlarlo con vos. Bueno, si te parece, los podemos escuchar y después charlamos un ratito.
2: Bueno, dale.
3: Hola, ¿qué tal? Yo soy Julita Roquera. Mi emprendimiento se llama Tetitas.com. Hace unos años que ya que estoy acá en la Diagonal, me gusta venir acá porque es el encuentro directo con el espacio público, con la gente, donde podemos charlar y contar todo lo que estamos haciendo y mantenernos actualizados también de cómo está la situación. Hablamos de todo, desde cómo se arma una copia hasta cómo nos atraviesa la situación económica.
4: Sin miedo a equivocarme.
5: Bueno, mi nombre es Mariana, mi proyecto se llama Marcatalli, yo laburo con el collage y la fotografía y vengo a la Diagonal Gráfica desde la primera edición, que si no me equivoco fue 2022 o 2023 y desde ahí he venido a todas, he festejado cumpleaños en la Diagonal, todo, y sigo viniendo porque es un lugar en donde una se siente muy cómoda, muy cuidada, la verdad, por quienes la organizan. Y mismo también entre los feriantes se arma como una linda comunidad, que bueno, da gusto venir y también aprovechar que son una de las pocas ferias que se hacen en la calle, entonces está bueno también como esa posibilidad de seguir ocupando el espacio que nos corresponde y que se pueda abrir también estas propuestas a otra gente, no necesariamente del nicho, ¿no? Porque a veces pasa eso de que estás adentro de un lugar y si no lo viste por Instagram o algo, nadie llega, entonces acá hay como otra apertura a la gente que se disfruta.
6: Hola, ¿qué tal? Yo soy Federico, Fede, de Imprenta Cooperativa, acá junto a Angie, mi compañera. Tenemos la imprenta, estamos en Copia Club, un galpón gráfico de cuatro talleres, que hace ahora este año cumplimos 2 años. Y bueno, venimos acá a la Diagonal Gráfica ya hace varios años. La verdad que es una feria que nos gusta mucho, nos gusta el público que tiene, como que la gente de La Plata le gusta mucho la gráfica, es como hay un buen recibimiento de las personas y eso es como que, bueno, es como una de las ferias que venimos en La Plata. Nosotros también viajamos bastante para hacer feria porque, bueno, vamos buscando otros públicos, pero bueno, en La Plata como que esta feria es como la que reúne a la gente que nos gusta y también nos sirve un montón la feria para contactarnos con colegas y para poder seguir haciendo cosas juntos. Es como un espacio que se abre a la calle y nos da como mucha visibilidad por momentos en el año, se hace varias veces al año, entonces está bueno como tener una presencia anual. Nos gusta mucho eso.
7: Bueno, me llamo Otto, mi proyecto se llama Antídoto Antitodo, es de collage manual que trata de mostrar la diversidad sexual y política, digamos, y lo he hecho con el espacio público, o sea, participo en la Diagonal Gráfica hace 2 años, más o menos. Me encanta por la convocatoria que tiene, por el espacio y habitar el espacio público, más en la... en el contexto en el cual estamos, o sea, me parece súper importante resistir en la calle, encontrarnos y ver la cantidad de proyectos y movida cultural que hay en La Plata.
8: Hola, soy Blue, mi proyecto es Arcoiris de Sabores y participo de la Diago desde el principio. Siento que es un espacio seguro, un espacio de encuentro entre feriantes y entre la comunidad, ¿no? Que se pueda acercar, ver lo que uno hace, conocer un poco todo tipo de arte. Nada, me parece un espacio precioso.
0: Bueno, buen final ese, porque espacio precioso, espacio cuidado, copar la calle, son cosas que aparecen.
1: Visibilidad,
0: pero me gustaría, nada, que nos cuentes vos qué es Diagonal Gráfica.
1: Justo dijeron todo lo que pensaba decir, así que cerramos acá.
0: Me voy. Cerrame la 8, Pocho, nos vamos. Nos vamos temprano.
1: Seamos solas. No, estuvo re bueno escuchar los audios porque, nada, vamos bien, sí. No, para mí la Diagonal Gráfica es esto, que es un espacio de encuentro, un espacio también de difusión y de circulación de las producciones de los proyectos, ¿no? Hoy escuchaba la entrevista anterior, que está bueno esto de producir y que haya esa circulación de obra, que lleguen a otras personas, que no estén encerradas en un museo, como decía la persona que estuvo anterior. Me gustó mucho y creo que eso, que es un espacio importante de difusión y es clave que esté en la calle, como que se abre a otro público, al barrio. Eso es lo que más me gustó cuando empezamos la Diagonal Gráfica, como que habitar el barrio y que otras personas que no tienen que ver por ahí con la gráfica o con, no sé, con que por ahí no se acercan al museo, se chocan con la Diagonal Gráfica.
0: Claro.
1: Está bueno, entonces en cada edición se va renovando el público y también obvio que va un montón de gente de la Facu, gente que sabe que está la Diagonal Gráfica, pero es abierta a todo el público.
9: Silvia, ¿vos pensás que la infraestructura de lo que pasa en la calle, digo, tener unas ramblas tan grandes, las plazas, facilitan que un proyecto así salga a la calle? ¿O que si le aporta eso? Digo, están en una arbolada hermosa, hay algo que pasa ahí, que del barrio y la escala del lugar, que no sé si pasa en muchos lugares. Siento que a veces cuando cuestiones así son adentro de un lugar, es más difícil que la gente entre, ¿no?
1: Claro.
9: Pasa algo con la estructura.
1: Y justo está como en el corazón, o sea, ¿no? En el medio. Y también el lugar fue elegido al principio de la Diago porque la organizamos.

0: Eso está bueno, poder contar con ellos, o sea, estar acompañados, ¿no? Por espacios que estén enfrente. Y esto que decías vos, como lo de los árboles la hace más linda. A veces nos dicen, ¿por qué no hacen otra diagonal más? Como que la gente a veces quiere más, ¿viste?
1: Wow,
0: Pero
1: sí.
0: para nosotros está bueno sostener y mantener lo que consolidamos ahora, porque es muy complejo hacer algo en el espacio público. Es un, o sea, mucho compromiso.
1: Sí.
0: Nada, siempre estás alerta ahí que no pase nada, porque nada, pueden pasar cosas.
2: Sí,
0: Y
2: sí, sí.
0: bueno, esto, como que es un espacio cuidado, como al principio hacíamos la primer diagonal, la hicimos sin gazebos, por ejemplo, y
1: Ajá.
0: después nos dimos cuenta que caía como una baba
1: De los
0: de los
1: árboles.
0: árboles, sí, y
2: Ah,
0: arruinaba las
2: las
0: producciones.
2: acacias,
0: Sí.
2: sí.
0: Claro, entonces ahí pusimos los gazebos y también le dio otra estética. Bueno, como que edición a edición se va mejorando con pequeños detalles. Este
2: Muy
0: domingo, por
2: bueno.
0: ejemplo, hicimos una muestra que tiene que ver con la memoria en el marco de los 20, de los 50 años de La Noche de los Lápices y los 20 años de
2: Hermosa,
0: López.
2: hermosa muestra.
0: Sí,
2: Estaba muy
0: así
2: linda.
0: que, bueno, ahí convocamos a la Red Magenta,
2: Ahí
0: que
2: va.
0: también es un proyecto que tiene, o sea, es una red de 50, no sé cuántos son en total. Aluminé está,
2: Sí,
0: pero
2: aluminé estaba en
0: aluminé están
2: una.
0: todas.
2: Aluminé está atrás del vidrio,
0: Sí.
2: ¿eh?
0: Bueno, pero es una red muy grande, la Red Magenta, que surgió este año y hay un montón de proyectos. Entonces yo los invité para que expongan con esta temática y estuvo buenísimo porque fue también una muestra ahí que les dimos un gazebo
2: Sí.
0: y la gente se recopó.
2: La gente re miraba. Yo en un
0: Sí.
2: momento pasé y la gente re miraba
0: Sí.
2: la expo. Estaba muy linda.
1: Me encanta que el proyecto tenga, que como arquitecto urbanista, que tenga un pedazo de la ciudad contenida dentro de ella. Digo, se van alimentando entre las dos y más con estos proyectos que acompañan. Lo que hace, tienen en la esquina, justo está abandonada la estación de servicio, que tiene justo un tapial que sirve para hacer todas las pegatinas. Digo,
0: Claro.
2: Claro.
1: se aprovecha cada fragmento de la ciudad ahí, en esa cuadra
0: Sí.
1: que hace a la Diago.
0: Ahí hizo una pegatina, Comando Nélida. No sé si lo vieron.
1: No,
0: Ah,
1: no
0: bueno.
1: pasé.
0: Bueno, también se articula así con otras activaciones, ¿no? Como esto, las pegatinas que decías vos. También estampó diamante de barro, serigrafía.
2: Uy, me
0: Como.
2: encanta.
0: Sí,
1: sí.
0: hicimos afiches y los repartimos. Bueno, nada,
2: Muy
0: pasaron un
2: bueno.
0: montón de cosas ayer y
1: Sí.
0: nos acompañó la comitiva también.
2: Eso iba a
1: Sí,
2: decir,
1: un
2: la comitiva
1: amigo,
2: Full Dance,
1: Turi.
2: que también ya hace un par de ediciones, ¿no? Que
0: Esta es la
2: están.
0: segunda.
2: Ahí va.
0: Sí, y eso estuvo re bueno porque hacía un poco de frío y es como que con la música se pasó el frío como de otra
1: La
0: manera,
1: gente se
0: ¿viste?
1: mueve.
0: Así que todos estaban contentos ahí con la comitiva también.
1: Qué
2: Mira,
1: lindo.
2: yo te voy a contar otro, un detalle más,
0: Sí.
2: un detalle menor en la historia de la Diagonal Gráfica, pero ha hecho su aporte a este programa, porque más allá del día de hoy, digo, del aporte a que nazca el programa, porque en una edición, creo que la de mayo, yo estaba pasando por ahí en mi moto y la veo a la compañera Aluminé
0: Sí.
2: feriando y dije, bueno, voy a frenar. Doy la vuelta y encima lo veo al Turi pasando
1: De
2: música
1: la
2: y
1: comitiva.
2: dije, oh, acá hay gente linda, dije.
0: Sí. Mira.
2: Y entonces me acerco a Aluminé, se pone a llorar,
1: Le
2: pero
1: pone música
2: no,
1: del bailando.
2: me acerco a saludar a él y le cuento en la que estoy y me dice, che, me gustaría participar. Y
1: No
2: hoy,
1: tenemos produ, lloraba. No teníamos produ, no
2: productora
1: tenemos produ. Y
2: productora del
1: ahí.
2: programa, así que la Diagonal
1: Sí.
2: Gráfica nos ha dado una
0: Una
2: productora
0: productora
2: al camino más
0: de
2: corto.
1: lujo. Sí.
2: Nada, y también nos ha dado una hermosa entrevista. La verdad, Silvia, muchas, muchas gracias por venir. Nada, un placer tenerte, de verdad.
0: Bueno,
1: Sí,
0: gracias por
1: gracias.
0: invitarme.
1: Gracias.
0: Y le vamos a mandar un saludo a Paolo que nos está escuchando, dijo.
2: Exactamente, me leíste el pensamiento ahí justo con otro
0: Sí.
2: mensaje, también responsable ahí
0: Sí.
2: de muchas cosas que están sucediendo en Necochea. Pero bueno, no sé si te quedaron ganas de decir algo más.
1: Yo quiero leer un mensajito. Dice, qué grande Sil, gran gestora y valor de la cultura gráfica platense. Sus proyectos siempre nos alojan y arman comunidad. Abrazo grande para todos, Pili.
3: ¿Puedo
1: Pili.
3: hacerle
0: Qué lindo.
3: una
1: Sí,
3: pregunta?
1: obvio, Henry.
3: Así como tuviste la. Yo también soy de Río Negro, me encantó
0: Ah,
3: escucharte.
0: ¿de dónde?
3: De
0: Ah, de
3: Allen.
0: Allen.
3: Sí. Sí. ¿Cuál era ahora esa imagen como la que tuviste del tallercito, ese anhelo? ¿Cuál es hoy esa imagen que tenés a futuro? ¿Dónde te gustaría que siga
0: Y
3: la diagonal?
0: estoy medio complicada.
1: ¿Por qué?
0: No, en realidad es como que estoy muy instalada acá en La Plata.

0: pero bueno, también estoy pensando un poco en la vuelta. Así que
1: ¡Oh! Mirá la que tiró.
0: la bomba
2: primicia en el camino más corto.
0: No, pero bueno, de acá a un par de años, porque cuesta volver cuando también, nada, todo lo que uno ha hecho, ¿no? Como, pero bueno, esto que decías vos, como que a veces uno se vuelve al lugar, va, yo lo vi con muchas personas, o tengo amigos que están en Bariloche, y empiezan a generar allá proyectos, ¿no? Que son espacios, lugares que necesitan también,
2: Sí,
0: gestores culturales.
2: y aparte, si hay algo que me sale decirte es que has plantado acá una, no, más que una semilla, una huerta, y nada, han
0: Sí.
2: dado muchos frutos, así que no te vamos a retener, pero
0: No,
2: bueno.
0: igual no se va a terminar la diagonal nada.
2: Dale, esa es la actitud.
0: Siempre está bueno eso de volver.
2: Sí.
0: Como que, o sea, ahora lo que pienso es como irme de a poco, pero siempre volver. Esto, no sé,
1: Mirá.
0: está la diago, vuelvo. Y como tener un replan así para volver y de a poco, porque es un cambio
3: Un
0: profundo, digamos, irse.
3: tanguito, siempre
0: Entonces hay
3: estoy
0: que ir de
3: llegando.
0: a poco.
1: Me gustó esa pregunta.
0: Sí. Qué
2: Me...
1: lindo.
2: No, no, en serio ha
0: Charlie.
2: sido un
0: Qué
2: placer
0: pregunta.
1: ¿Qué pregunta
2: tenerte
1: tiró?
2: por... Última entrevista
1: Nos
2: de
1: hizo
2: Ciudad de La
3: olvidar.
2: Plata.
3: El Zócalo.
1: El camino más largo.
2: No, no, pero realmente ha sido un placer porque por lo menos yo reconozco en vos eso, alguien que ha generado cosas para el colectivo, para la comunidad, y eso me parece muy valorable, esto de plantarse de este lado de la mecha, así que nada,
1: La
2: basta,
1: musiquita.
2: me hace
1: No.
2: llorar.
1: Sí, y también me parece muy linda la imagen de ser chiquita dibujando, estar dibujando y estar imaginándote algo que
2: ¿Qué
1: pasó.
2: sucede? Sí. Así que bueno, Silvia, muchas, muchas gracias.
0: Bueno,
1: gracias por
0: gracias.
1: venir.
2: Cuando quieras, las puertas abiertas, como yo siempre, si está cerrado, cualquier cosa golpeás y te abrimos.
1: Sí.
2: Ahora te vas a llevar
0: Sí.
2: una hermosa libretita que nos ha hecho nuestra compañera Aluminé,
0: Ay, qué bien. Sí.
2: que
0: ¿Puedo
2: es del
0: contar
2: camino más
0: algo antes
2: corto.
0: del final?
2: Sí,
1: Obvio.
2: obvio, lo que
1: Sí.
2: quieras.
0: No, que este jueves vamos a estar haciendo una vigilia en Benteveo y después vamos a venir, por supuesto, a Radio Futura.
2: Re.
1: Perfecto.
0: Nos vamos a juntar a hacer unas estaciones gráficas, a producir y con la idea de generar material para la marcha del viernes.
2: Ahí
0: Así que
2: va.
0: bueno, todos invitados y después nos venimos a Radio Futura.
1: Perfecto.
2: Re, perfecto, acá.
1: Perfecto, sí.
2: Termina en casa.
0: Sí, me
2: Así que bueno,
0: encanta. Bueno, gracias
2: gracias.
0: por la libretita.
2: Un placer.
0: No.
2: Bueno, y así pasaba esta entrevista hermosa que hemos tenido con Silvia, una obrera gráfica y responsable de cosas muy lindas que suceden en la ciudad. Nos queda un bloquecito más y
1: Viene
2: viene él,
1: Peter, viene
2: viene
1: hoy,
2: él.
1: viene el que sabe de moda.
2: Viene él que vino más cumpleañero que nunca, así que no, no se vayan. Ahora nos quedamos escuchando Coyote Cósmico, el gran Lape, Lape y los Cósmicos para ustedes, recomiendo. No se vayan que hay más camino más corto por recorrer.

0: último bloque de este camino, último trecho del camino del día de la fecha, porque va a haber más, va a haber más. Se viene el camino más corto, número 10. Estén atentos, yo les avisé, no se lo van a perder, porque se viene interesante. Pero ahora no importa nada más. No importa absolutamente nada más, porque está él en el estudio. Ya lo deben haber notado, porque su vibra trasciende la sonoridad de la radio. ¿Cómo estás, Peter Touch?
1: Para el orto.
2: Oh, ¿por qué?
1: La estoy pasando muy mal. ¿Me escucha? ¿Me sienten?
0: Ay, te Dios. Sentimos.
1: Vengo a denunciar.
0: No.
1: Vengo a denunciar. Guarda. Uy, se cayó alguien.
0: Está bien. ¿Qué quiere denunciar? Está bien que venga mal, pero no tiren los micrófonos.
1: ¿Se siente bien, Facu? ¿Me sentís? Ahí va. Bueno, bienvenidos a mi programa.
2: ¿Cómo tu programa?
1: El camino más largo conviene.
2: No.
1: Y auspicia hoy. ¡Ah, la lata que se abre!
2: Peter, feliz cumple de 4 días. ¡Feliz cumple, Peter!
1: ¡Ey! No paro de festejar. Hoy terminamos en la cervecería que tengo 25% de descuento para cualquier persona que nos etiquete.
2: Vamos, en Instagram.
0: De repente.
1: Gracias a los saludos de la radio. Gracias hermoso. A los cafecitos, gracias a las inscripciones.
0: Ah, vos seguís juntando cafecitos a nuestro nombre.
1: Yo mando una foto y yo te publico algo.
0: No, pero hay que agradecerle realmente a la gente que estuvo muy atenta y estuvo saludando a Peter en el Instagram del Camino Más Corto.
2: Sí, totalmente. Sí, hoy festejan con Franz también, ¿no? Está lleno de virginianos este grupo.
0: Está lleno de virginianos.
1: Franz, sacame la foto.
0: Sacame la foto.
1: O sea, Franz lo vi el viernes, después no sé dónde se quedó. Pues mi casa es muy laberíntica. Ah, y ahí está, mira. Hoy no está. ¿Me están viendo bien? Salgo bien, ¿no? En la cámara. Bien.
2: Estamos en radio, Peter. Estamos en radio y me llegó una tapa de revista que dice que es Ícona. ¿Puede ser?
1: Sí, es una nueva revista sobre moda. Acá en La Plata, Ícona.
2: ¿Qué tienes que ver vos con el diseño?
1: En realidad es guaraní. Ícona sería.
0: Ícona. Ícona de.
1: Ícona.
2: Peter, ¿qué tenés que ver vos con el diseño? Decime, no sé.
1: Yo empecé muy desde chico tocando telas. No, sí.
0: ¿Tocando telas?
1: Me crié varios años, estuve en una blanquería. Mis padres me abandonaron en una blanquería. Era 4889, blanquería La Casa de las Frazadas se llamaba. Puedo decir la marca porque ya se fundió. Mi viejo se encargó de fundirla en los 90. Blanquería aparte se llamaba.
0: Me encanta ese rubro, blanquería.
1: Blanquería me encantaba.
0: Me encanta.
3: Es un buen lugar para que te abandonen. Claro. La blanquería.
0: Por lo menos.
1: Ahí aprendí a doblar las sábanas, las toallas y a bordar, porque se usaba mucho la toalla con la inicial. O el escudo del equipo de fútbol. ¿Cómo le dicen ustedes los argentinos?
0: De
1: fútbol.
0: No, me parece al revés, Peter.
1: Pero sí, me crié una blanquería. Y ahí a partir de ahí me empecé a enredar entre las sábanas y llegué a ser diseñador de vestuario de una gran obra en calle Corrientes en el Teatro de la Casona.
2: Tremendo.
0: O sea, no, arrancó
1: Semana de la Moda.
0: Tu camino en el diseño arrancó tocando telas.
1: Sí, empecé. Después se toca en la moda, se toca todo. En la moda hay que aflojar a veces en la moda. Si no, no llegas lejos.
2: Qué peligro el lenguaje, chicos.
0: Yo me voy a preguntar. Eso fue.
1: Es como un sueño húmedo que tira a veces uno, ¿no?
0: Fue premeditado, estuvo muy bien porque caí en la segunda vez que lo dije. Sí.
1: Miren que yo vengo a los gitanos 5 días de festejo y encima hoy tuve que declarar ante la oficina de anticorrupción. No.
0: Ay,
1: chicos, no puedo salir de esta resaca de bienvenida a mi cumpleaños.
0: Me hiciste doler los
2: ojos. Tips para ser fino en el cuadrado.
1: Esa es la principal parte de la nota. La revista la pueden buscar, está online en nuestras redes. El camino más corto.
2: Arroba el camino más corto FM.
1: Si no le ponen arroba, no entran. Y bueno. Por favor, más visualizaciones. Tuvimos 30.000 esta semana. Queremos llegar a los 50.000.
2: Estamos.
0: Por favor.
1: Yo ya la mandé a distintas islas, en el Pacífico, Filipinas, ¿qué más? ¿Qué otro continente? Pará, la anoté acá. Hay otros continentes, bueno. ¿Por qué hablamos de África como si fuera un país cuando son miles? Me di cuenta el otro día.
0: Yo no hablo de África.
2: No hablamos de África.
1: Me confundí de programa.
2: Está confundiendo.
1: Son los martes.
0: Ese es el dos martes.
1: Bueno, tips.
2: Tips para ser fino en el cuadrado.
1: En La Plata.
2: Por favor, no me lo espantes al panelista de hoy.
1: No, ¿cómo estás? Me cae mejor.
0: Guarda, lo único que te digo, Enrique.
1: Así que sos del sur, del sos sur. Patagónico.
3: Soy patagónico.
1: Bueno, yo soy acá, de Ipensa. Nací acá cerca. Va, estoy en el límite.
2: No estás tan cerca.
1: Yo nací en el cuadrado. Soy platense, hijo de no platenses, lo cual implica ser un platense en serio.
0: Mirá, está poniendo voz de locutor.
1: Sí, sí, es que me escúchame, pero muy...
0: ¿No nos querés dar los tips para ser fino en el cuadrado? No entiendo. O no,
3: no
0: hay...
3: los quieres largar.
0: O fue
3: no,
0: una vergüenza.
2: O no hay
1: tips. Lo tuyo es un caso perdido. O sea, aunque pueda... Bueno, pero a ver, traje preguntas. A ver.
0: Claro, o sea, voy a decir que no hay tips, sí, que a mí me zafe, sí, para ser fino en
1: traje
0: el cuadrado.
1: Traje preguntas.
0: Ojota... Me dijeron que lo único,
1: comedia.
0: Me dijeron que lo único que anotaste en esa libreta durante el programa fueron todos los errores que tuve yo y las boludeces que dije. Pedazo de gato.
1: las pude anotar en francés y ahora no me acuerdo cómo se habla el francés. Pero pues... Qué bueno, pero a ver, ojota con media.
0: Ojota con media.
1: Cuadrado, fuera del cuadrado.
0: Fuera del cuadrado, claro.
2: Dentro del cuadrado.
0: ¿Y por qué? ¿Cómo? ¿Cómo dentro del cuadrado?
2: ¿Y si es re europeo?
0: Dentro del cuadrado del monoambiente que
1: los, y aparte son las chanclas, como le dicen los. Que los futbolistas hagan eso, bueno, pues.
2: Es re europeo.
1: Con millones de dólares.
0: Y aparte, estamos hablando de chancletas, no crocs. Porque la media y la crocs queda fina, ponele. Pero la media y la chancleta.
2: La media y la crocs queda fina.
0: ¿Eh? Pero la media y la chancleta. Pero la media y la chancleta, cuando se te arma así, ese doblez en la media para que te entre.
2: No, eso es una ojota. Eso es una ojota, no es una chancleta. La chancleta es la que no lleva el
0: En La Plata se le dice chancleta.
2: No, eso es ojota.
1: En La Plata le decimos
2: ojota.
0: No me van a encarar.
2: Para, diseñador industrial, ¿qué es ojota y qué es chancleta?
3: Y ojota es la hawaiana.
2: Ahí va, ¿ves?
0: Tenés razón.
1: ¿Se pueden tirar marca? Y decían los hawaianos, ahora me acuerdo de cuenta. Todos dicen hawaiana. En La Plata le decimos hawaiana.
3: Hawaiana.
2: ¿Hawaiana?
1: Sí, es el verdadero nombre.
2: ¿Hawaiana?
3: Le dicen como hay que decirlo.
1: ¿Cómo ser fino en el cuadrado? Bueno, les voy a explicar. Bueno, hawaiana es uno.
0: Para chancleta y media chancleta, ¿es fino?
1: No, para nada, A no ser, que no tengas unas buenas pantuflas. ¿Y qué tipo de pantuflas un platense?
2: Uy, me mataste.
0: De pana.
1: No.
2: ¿Pana?
1: Cámara, no.
2: ¿Pana es un saco?
0: No, las del pana. Le sacás las pantuflas a tu amigo. Usás las del pana.
1: ¿Eh? Bueno, no, listo. Bueno. Para, mandame un tema, porque...
2: No, al fin te puse el
1: No. Bueno, no, J con media no va. No va. Una vez me pasó que estaba hablando con alguien, te mando un beso, me estás escuchando seguramente, me manda una foto sensual, chanclas con media. Y yo no uso pantuflas.
0: Bloqueado.
1: Yo uso unas medias que son tipo gaisha. Okay. Porque yo mato el pie para que no me crezca mucho a lo gaisha. Entonces, bueno, en el centro andamos así. No pisamos la vereda casi, porque aparte es un peligro. Hoy vi la denuncia que se iba en el Instagram. ¿Quién va ganando la remera? Perdón.
2: Ah, la remera todavía no sabemos. Recién tiraron una que era la de más platense que el muñeco de fin de año.
0: Una gran verdad, sí. Pues igual lo dijimos, iba a ganar la más creativa, la más real.
1: Hay varias. Hoy mandaron una del cencerro, me encantó.
0: Sí.
1: En un momento, bueno, el cencerro, el que no tiene un cinturón cencerro no podía entrar al colegio. Y la que no tiene un bolso cencerro tampoco. Y lo peor era la imitación, me están diciendo de acá. La imitación era peor, porque sí, si te descubrían la imitación.
0: Chao, bañado de por vida.
1: Aparte de cuerno de vaca era.
2: Era un bolso con escocés, ¿no?
1: Sí, si sí tal cual. Buscalo al mercado, maletín, el mercado maletín. No puedo decir el lugar porque me van a buscar que yo les debo plata. En un lugar que se llama Mercado en Internet, se venden todavía los bolsos.
2: ¿En
1: sí.
2: serio? ¿Del cencerro sí, no existe sí, sí. más el cencerro?
0: Alu confiesa que tuvo 4 modelos diferentes de bolsos
1: de cencerro. Porque ella es pariente de los Benúa. Ella es pariente de los Benúa.
0: Claro.
1: De los Mitre.
0: Sí, se hace en medio de la jiponga, pero no.
1: El que puede, puede. El que puede, puede. Yo tuve una hermana también. Ahora es riquísima mi hermana. Mi hermana, la rica.
0: Es riquísima.
1: Ay, sí. Morral.
0: Pintó canibalismo.
1: Las chalinas le sacábamos los brillitos, me acuerdo. Porque yo no quería quedar tan puto. Mirá, quedé. Pero bueno. Pero me acuerdo, yo tenía esa época. Pero después, ¿qué íbamos? ¿A veranear a dónde?
0: ¿A San Bernardo?
1: No.
2: A Punta Lara.
1: La Balandra. Beso a la gente de La Balandra. No, era más barata La Balandra que...
2: Bueno, a ver, qué eso. Linda La Balandra.
1: La Balandra. Look que usarías en La Balandra. O J o antitetánica.
0: Ah, en ese orden.
1: Las dos. No, yo una vez me agarré un anzuelo en el pie, era malísimo.
0: Oh, no.
1: Pero no me pasó nada. Eran otras épocas. No había
0: solo quedaste
1: tanta
0: así.
1: Enfermedad.
2: Capaz
0: solo quedaste
2: era, así. Claro. Capaz. Sí.
1: Por ahí me estaban pescando de Uruguay.
0: Peter, te hago una consulta.
1: Sí, por favor.
0: ¿Me puedes explicar por qué hace este animal acá dentro del estudio?
1: Ah, no les presenté. Se llama Janel. Es mi nueva mascota.
0: No, yo estaba fingiendo demencia. Pero
1: es
0: de
1: un cuervo. Un cuervo. Si igual le chupas el pico. Te da un deseo.
2: Chica, lingüística. La lingüística en este programa.
1: Hoy estamos muy. ¿Qué sería? Como muy lívidos.
2: No,
0: esto se pone así cuando llegás vos, Peter. No es que es el programa así.
1: Estuvo re interesante el programa de hoy.
0: ¿Te gustó? ¿Estuviste escuchando?
1: Sí, escuché que no hace falta nacer en La Plata para ser platense. Oh, eso está mal.
2: Peter, ¿cuáles son las cosas re platenses? Muy platenses.
1: Muy
2: un top 3.
1: Bien, ¿en qué época? Porque vamos variando los platenses. Ahora entramos en primavera, por ejemplo. En primavera los platenses...
2: ¿Salir a correr?
1: No vamos... Ya nos vamos preparando que no vamos al cumpleaños de La Plata. A partir de ahora decimos 19 de noviembre no compartimos con toda esta gente que viene de otros lados.
0: ¿Cómo le vamos a ir?
1: No, los del centro huimos a zonas mucho más seguras.
0: Se van a...
1: City Beach.
0: A Ensenada.
1: A Perla, por ejemplo.
2: ¿Se van?
1: Nos vamos,
2: no
1: nos vamos. En manada nos vamos, aparte.
0: Se refugian en La París.
1: No, ni siquiera. Mira, no hablemos de La París, que el otro... Besito a la familia. Los conozco.
0: A la familia.
1: Sí, están en problema. Devuelvan la plata. Yo sabía que iban a caer. No digo nada porque yo digo expensas en el mismo edificio que ellos. Pero un beso. Una gran familia. Me está apuntando algo rojo en la frente. ¿Qué es eso? No,
0: un poder.
2: Peter, no nos pongas en problemas, por favor.
1: No, van a invertir. Nos alejamos del centro de La Plata por el 19 de noviembre que se perdió ya
2: eso
1: la tradición.
2: Eso es muy platense.
1: Eso es muy platense. Después, el uniforme lo usás hasta los 21.
0: ¿El uniforme de qué?
1: Sí, yendo a la facultad usaste el uniforme también.
2: ¿El colegio?
1: ¿Y qué vas a usar? Cuando vas al colegio usas uniforme.
0: No,
1: usaste
0: no todo
1: vos.
0: El mundo.
2: ¿Qué se llevan? ¿Camisa y
1: usaste
2: corbata?
1: Vos.
0: Yo tenía uniforme, pero...
1: ¿De qué color era?
0: Nah, ya lo último mi colegio era...
1: El tuyo era el estilo novela mexicana, me imagino. Un escudo gigante color bordeaux.
0: No, Nuestra Señora del Valle...
1: ¿Sabes que
0: con quién compartí colegio? Que no, o sea, no llegamos a cruzarnos, pero con el Turi, hoy que lo nombramos.
1: El Turi. Es mi ex esposo.
0: Es tu ex esposo.
1: Nos casamos un fin de semana con el Turi. Amor, te extraño. Sí, nos casamos en realidad 4 horas fueron. Un casamiento de acá a Citibel.
2: Me encanta.
0: Me encanta cómo el uniforme quedó de lado en 0,5 segundos.
2: ¿Qué pasó? Bueno, decime los otros dos objetos bien platenses.
1: Objetos bien platenses. A ver, ¿dónde está ubicado el Obelisco de La Plata? A ver, ¿dónde sale?
2: 80 y calle 6.
0: O no, 6 y 50 también.
1: Está.
0: Más conocido como.
1: Está en el barrio del Pasaje. Se dice, no decimos de ahora al 80 nosotros.
2: Ah, claro.
1: De ahora al 80. Claro, de ahora al 80 oferta. Como en una época calle 12. Una vez me encuentro con una persona y me dice,
0: diagonal 80.
1: Creo que era de tus tierras.
0: A ver.
1: De allá del sur. Que se conquistó ya, ¿no? El sur ya.
3: Me gusta que dice el sur.
2: Sí, sí. El gran sur.
1: Sí, no. Me imagino los fortines ya. Ya no hay más.
0: Ya no hay más.
1: Me dice, vamos al centro viejo.
2: ¿Qué centro viejo?
0: ¿Qué centro viejo? No, te dijo, vamos al centro viejo.
1: Mira, cállate. No, y me dice, no, calle 12, le digo. Mucha gente que viene de los exteriores, de acá de la provincia.
2: Y lo apunta, os apunta.
1: El viejo centro, le decía.
0: Sí, igual es muy, muy, muy común que localidades tengan un centro viejo y un centro nuevo.
1: Acá no sabemos cuál fue el original. Mirá, te digo la verdad. El verdadero
0: pasa
1: centro...
0: Pasa que vos te enojaste porque te estaban sacando del centro viejo a 2 cuadras de tu casa.
1: Yo más del centro no puedo vivir.
2: Yo no creo que Peter vaya a calle 12. No lo veo caminando por ahí. No,
0: igual hoy calle 12 es mucho más lindo que calle 8. Está. Hay que decirle, chicos, lo de calle 8.
1: Fue un tema político de hace un par de años.
0: Mira, te voy a decir que es un tema comunitario también, porque los comerciantes de calle 12 están bastante organizados y se juntan.
2: Mira cómo se pone, mira cómo se pone.
1: Claro, a ver, ¿para qué anoto de nuevo? Comunidad. Comunidad.
0: Alerta comunista.
1: Bolchevique también decime a los 12. A ver, en calle 8 lo que pasó es que hubo... Mira, yo conozco muy bien a la gente de calle 8.
0: Guarda con lo que vas a decir.
1: Yo me crié en calle 8. El primer centro estaba cerca... de lo que era estación de trenes, chicos. Hay que saber historia.
0: La primera estación de trenes era en el pasaje de Ardo Rocha, la estación 19 de noviembre.
1: Bueno, pero ¿qué me estaba hablando? Cuando Ardo Rocha tenía todavía...
0: Es que hoy que hijo de Ardo Rocha, no decimos Diagonal 80 porque fue oferta, porque ropa interior barata, pero de repente Diagonal 80 era por donde entraba el tren a la ciudad.
2: Ropa interior barata.
0: Yo ahí me iba a comprar ropa a Diagonal 80.
1: Yo ahí le compro las mejores zapatillas, las de D. ¿La D se puede decir?
2: D sí, porque no nos
0: escuchan. No, no le di.
1: Bueno, yo después le pongo un cocodrilo y con eso voy al náutico.
0: Bueno, escucha, pará, porque sí, bueno, estamos yendo mucho de tema.
1: ¿Qué pasó?
2: Nada, tenemos que regalar la remera.
1: Ah, eso, ¿quién la ganó?
0: No, no, vamos a anunciarlo después del programa porque mucha gente...
1: Mira, probé, re linda, re linda.
0: Sí, es una gran remera.
1: Ahora se la están probando todos los del control también.
0: Que ninguno se bañó.
1: Y sea, ninguno se bañó.
0: Nada, pero bueno, todavía tienen tiempo. Entren al Instagram del arroba el camino más corto FM o nos mandan un mensajito al 221-619-0382 diciendo que es más platense que nosotros. Y lo único que tienen que decir es que nada, porque nosotros somos los más platenses de todos.
2: No sé, ¿vos decís? Habla por vos.
0: Nah, Peter. Peter es el platense más platense. Pero bueno, pará, Peter, porque tengo que hacer un par de invitaciones y todo.
1: Sí, obvio. Sí.
0: ¿Te quedaste ganas de contar algo? ¿Te quedaste con ganas de contar algo?
1: No, hacer las invitaciones, yo estoy acá. Pagué el espacio, total. Ok,
0: bueno.
1: Ah, lo que
0: nah, sí, porque...
1: El mojito me falta.
0: Ok. Nada, porque en septiembre el camino más corto hace memoria. Y este miércoles 16 por la tarde convocamos una nueva marcha de estudiantes secundarios y organismos de derechos humanos a 50 años de la Noche de los Lápices. El jueves 17 de septiembre aquí en Radio Futura abrimos nuestras puertas para llevar a cabo una nueva vigilia sonora al cumplirse 20 años de la segunda desaparición de Jorge Julio López. La vigilia comienza el jueves 17 a las 20 y se extenderá hasta el viernes 18 a las 8 de la mañana. Y también se viene un nuevo ciclo de Teatro por la Identidad.
2: Sí, del 16 al 20 de septiembre. La apertura es el miércoles a las 20 horas en el Auditorio Estela de Carlotto, en el pasaje de Dardo Rocha, y pueden ir a ver un montón de obras de teatro gratis en el marco de Teatro por la Identidad.
0: Sí, y este viernes en Blondie también toca el Lape y los Cómicos junto con a Paula La Planta, nuestra sí, jefa de aire estrella. Así que también la invitación hecha. Sí. Y dos cosas quiero decir. Se viene el programa número 10 del Camino Más Corto. El lunes que viene nos vestimos de gala.
2: Me encantaría.
0: Ahí como. Por lo menos nos perfumamos, loco, dale, media pila.
2: Ey, yo me perfumo, yo me perfumo siempre.
1: Sí, estás hermosa.
2: Gracias.
0: ¿Te parece poca cosa llegar al número 10? El otro día Martina, acá de Radio Futura, a quien le mandamos un beso grande, nos dijo, ¿van a hacer 16 programas todavía?
2: No, vamos a hacer más.
0: Y va a girarte, porque la idea vamos del camino más corto era 16 programas, pero bueno. Nada, se viene el programa 10, así que el lunes que viene, gran edición, gran del camino más
2: que
0: corto.
2: Que es el día de la primavera, día del estudiante, el 21. Vamos a hacer un free.
0: Un free platense, sí, un free brindis, pero free platense. Y otra cosa es que se viene. Me distraen, loco, me distraen. Porque la gente no lo sabe, porque yo cuando me equivoco es porque.
2: Me están haciendo señas.
0: Nada, pero se viene. ¿Qué se viene? ¿Qué se viene? El 17 de octubre, agéndenselo, porque ¿qué va a pasar el 17 de octubre?
1: Peronista. La primavera, la segunda primavera.
2: El 17 de octubre, evento en Radio Futura del Camino Más Corto, el Camino Más Corto de Noche. Dale. ¿Hacemos el camino nocturno?
0: Un espectáculo.
2: Que venga gente, que vengan a vernos, que vengan a escucharnos.
1: Por el Pereira, desnudos, por el bosque, solos. Por el Camino Más Corto.
2: No, Peter, no. Va a ser acá en Radio Futura. Acá a la noche vamos a organizarlo. Evento lindo, que vengan nuestros amigos, que vengan los invitados, que han venido un montón.
0: Sí, han venido un montón y eso. Siempre la idea es generar comunidad. Así que nada, vamos a empezar a salir un poco del estudio para invitarles a que vengan acá a compartir una noche.
2: A que conozcan la radio, a que se sumen a la comunidad futura también.
0: Sí, a que puedan discutir también, a que puedan participar de las discusiones de manual, ¿por qué no?
2: Estaría muy bueno.
0: Y en esta de generar comunidad, también acuérdense que hay que ser suscriptor, hay que formar parte de la comunidad futura. 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
1: Este país llamado Radio Futura por el Camino Más Corto.
2: Le está sacando el trabajo al locutor.
1: Pero no, aposta ahí. Y en las redes, por favor, un like. Porque yo entiendo que, a ver, me ponen a mí, pero también a Nico. Porque la foto de Nico no te... Están haciendo una estadística, vieron que estaba por debajo, Nico. Aparte, estoy cada vez más parecido a vos, viste, en las fotos que salen en las revistas.
0: Voy a hacer la de Messi, la de Messi, mirá.
1: Me estoy haciendo la cara. Mira vos. No, te quiero.
0: Bueno, no, yo me voy, porque si me agarré.
2: Sí, no, yo ya.
0: No, ya no tengo que ir. Pero también vamos a estar sorteando dos pares de entradas de.
2: Sí, o un par. Un par de entradas, dos entradas para ir a ver a Recreo Uruguayo que toca el sábado en Casa Unclan. Vamos a hacer algo ahí en redes sociales para que compartan, para que comenten. Ahí llegó el contacto de los chiques con Lucas, nuestra voz de locución. Y los chicos nos regalaron entradas, así que nos vamos a ver el sábado.
0: Bueno. Enrique, ¿la has pasado bien?
3: Muy bien. Me divertí mucho en este último tramito.
2: Gracias por lo que nos toca. No. Gracias por lo que nos toca.
0: El programa un embole.
3: Estuvo muy
0: bueno.
3: Estuvo muy bueno.
2: Peter, bueno, tenés un fan, Peter. Gracias por venir, sí. Henry. Nos encantó. No, gracias por traernos la remera.
0: Henry, igual vos también te vas a llevar una libreta de regalo de Arbolando, así que ahora te la vamos a pasar.
3: Muchas gracias.
0: Me quedo aquí adentro
2: para que, estudio. Para que escribas tus ideas y nos hagas pensar. Nos hizo pensar mucho, nos desafió con el camino más largo.
3: Camino más largo.
1: Estoy de acuerdo con vos,
0: Sí. Esa es la segunda temporada, se va a llamar El Camino Más Largo.
3: Después del programa 16.
0: Claro.
2: Me gusta.
0: No le vamos a poner El Camino Largo, le vamos a poner Se Hizo Largo El Camino.
3: Ahí va.
2: Se alargó ya.
0: Bueno, pero como no podemos alargarnos más.
1: Por favor, me dejan todo picado. Yo la veo y digo, penal. Dale, ya
0: está. Penal para arriba.
2: Decilo, Peter, decilo, cantalo, dale.
1: No,
2: dale.
1: La estamos haciendo más larga porque la tenemos.
0: Nos vemos el lunes que viene, gente. Hasta el lunes que viene.
2: Chao.
1: Beso.

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0: Durante el siglo XX, la temperatura media global ha aumentado 0,7 grados centígrados. Se estima que la velocidad y duración de este calentamiento ha sido mayor que en los últimos 1000 años.
1: Si a bordo de un cohete...
2: Hay listas y listas. Listas de cosas pendientes que se escriben al comienzo del día y listas de supermercado que se escriben en el reverso de un ticket de compra. Listas de deseos, generalmente tres, que se enumeran en silencio mientras se toma aire antes de apagar un fuego. Listas que quedan en blanco porque no hay ideas, y en ese espacio que espera es también, de alguna manera, una lista. Hay listas de invitados que pensamos cuando estamos organizando una fiesta. ¿Un poema puede ser una lista? En ocasiones sí. Pueden estar en orden alfabético o ser aleatorias, ilustradas, muy breves o interminables. Interminables, esas donde si un elemento se va, inmediatamente aparece otro. Una amiga contaba de un pariente suyo que gustaba de tachar de sus listas las tareas que ya había cumplido. Y entonces, si hacía algo que no había anotado previamente, lo escribía por el puro gusto de tacharlo nomás. ¿Qué pondrías en una lista de cosas por hacer si viniera el fin del mundo? Si en esa enumeración hubiera cosas muy peligrosas, ¿llamarías a un doble de riesgo? ¿Serías el doble de riesgo de alguien más? Hay días que no siguen anotaciones. Son desordenados como un cajón que vaciamos sobre el suelo de la cocina. Cuando ya es de noche, bastante tarde, y entonces, en el desastre, la mejor pregunta es: ¿bailamos?

0: extrañaste también?
1: Sí, extrañé vivir. Extrañé vivir con normalidad.
0: Bueno, ¿querés dar cuenta de lo que ocurrió o no?
1: ¿El retiro espiritual?
0: Sí.
1: No estaba bueno.
0: Ok. ¿Era secta o no? Séptima.
1: Era séptima.
0: Bien, está muy bien. ¿Cómo andan ahí en sus casas? ¿Cómo están en este septiembre, en este pre-primavera, casi nieva el otro día? Todo bueno. Bueno, en este momento del mundo, en este fin del mundo, hoy otra vez se arma una mesa linda, con gente linda, que de alguna manera hace que haya esperanzas en que esto que viene después del fin del mundo sea distinto, ¿no? Y ¿pero saliste igual el fin de semana?
1: No.
0: Ah, bueno, está bien, ¿qué viste? Netflix. Netflix todo el fin de semana.
1: Más o menos.
0: ¿Qué viste?
1: Toda la semana. Vi unas pelis que no eran nuevas.
0: Me gusta.
1: Una muy linda que se llama Blue Moon, del año pasado, del director Richard Linklater, que es uno de mis directores favoritos. Es la... es como si fuera una biopic, pero no es una biopic. Es la una noche entre los últimos días de un compositor de música, de musicales y de clásicos, de estándar de jazz, entre ellos Blue Moon.
0: Blue Moon.
1: Que no me voy a acordar cómo se llamaba el tipo, pero estaba muy... todo pasa en un bar, una noche, muchas conversaciones, muy a lo Richard Linklater, buenas conversaciones de reflexiones de la vida y etcétera, y da cuenta un poco de lo que fue la vida del tipo este. Muy linda.
0: No es un programa de cine, no. Pero hoy, sin embargo, hay cine acá en el fin del mundo, porque viene Tori, porque vino Tori, ya está Tori acá. No te vayas, Tori, ya se va Tori, mira, ya se está yendo.
1: Está acá, muy cerca de la, sospechosamente cerca de la puerta está.
0: Y hoy también tenemos a alguien que se la juega. Se juega la vida por los actores y las actrices.
1: Me gusta.
0: Literalmente.
1: Literalmente. Sí, sí, sí.
0: Bueno, estamos en Futura. Si estás escuchando por la radio ahora, por la 95, podés pasarte al canal de YouTube, porque mirá el pulovercito que hicimos.
1: Punto número uno, que Sacardi.
0: Que Sacardi.
1: Que hombreras. Qué tragedia.
0: Y también estrenando remera.
1: Divina.
0: Porque también vamos a estar hablando de esto. Se cumplen ahora poquito nomás, 20 años de la segunda desaparición de López, y acá en Futura, por supuesto, va a estar la vigilia como todos los años, así que vamos a dar cuenta de eso también y de muchas otras cosas más. Estamos, te decía, en el canal de YouTube. Acá podés ver este programa, podés ver los programas anteriores y podés ver todo el contenido de Radio Futura, que está muy bueno. Arrancamos entonces, como todos los lunes, salvo el lunes pasado, con los souvenirs de Escuela de la Música.
1: Ah, no, no hay música. Ah, okay. No, bueno, sí. Como venía diciendo, por razones de fuerza mayor, sí, no pude salir mucho.
0: Listo, entonces vamos a pasar
1: no,
0: ahora
1: no,
0: al segundo.
1: No, pará. Me enloquecí bastante.
0: Bueno.
1: Hasta ayer que dije, necesito salir a caminar.
0: Ya fue.
1: Necesito ver la luz del sol y esas cosas. Y primero me fui caminando, sí, hasta Don Bardo, que queda en 70, entre 11 y 12.
0: ¿Eso?
1: Don Bardo es un espacio, es exactamente ese localcito divino.
0: Me gusta.
1: Buen plano ese, ¿o no?
0: Sí.
1: Don Bardo es un espacio cultural dedicado sobre todo a las artes visuales. Dan muchos talleres. Yep. Lo gestiona el artista visual Pablo Ramborger, que la vez pasada que estuve les contaba que fue uno de los que estuvo en la Feria Plateada de Artes Visuales, que tenía esa máquina que se podía dibujar colectivamente moviendo el papel y no así las fibras que componían esa máquina. Bueno, estaba esa máquina, pero particularmente este fin de semana, ayer...
0: El Massinger ese, ¿lo conocías vos a Massinger? No.
1: Sí, eres.
0: ¿Sí?
1: Sí, llegué. Este domingo ayer, lo que sucedió particularmente fue que se hizo la primera FEARTA, que es la Feria de Arte Adolescente. Y es algo muy lindo porque...
0: Qué buenos nombres, ¿no? Que
1: sí.
0: Hay ahí dando vueltas. Me gusta. El otro día trajiste Sarta.
1: Sarta, la revista.
0: La Feriarta, que es de adolescentes.
1: FEARTA.
0: FEARTA, me encanta.
1: Mejor todavía.
0: Me encanta.
1: Lo que me gustó de la Fearta, que no solo se exponen las cosas que están, que se fueron, chao, desaparecieron de nuestra visión, las cosas que estaban expuestas son de muchos de los niños jóvenes de que asisten a los talleres de Don Bardo, pero no solo expusieron, sino que también la organizaron ellos mismos, porque sucede que hay algunos de esos niños que ya van hace tanto tiempo a Don Bardo a tomar los talleres, que ya tienen, son mayores de edad, ya tienen 18, 19, 20 años, y fueron ellos quienes lo organizaron. Y me dio mucha ternura que cuando llegué me cruzo con Pablo Ramborger y me dice, ay, qué bueno que viniste, no sé qué. Se acaba de vender una obra. O sea, estaban en plan feria de arte real. Los chicos viviendo esa experiencia, estaban los cuadros así como se ve en este video, montados sobre una mesa en la calle. Y también había carpetas que vos podías revisar, que estaban buenos porque eran dibujos colectivos bajo una misma consigna. Por ejemplo, monstruos, catálogo de monstruos. Entonces, en cada folio que ibas pasando había un monstruo distinto hecho por distintos niños y adolescentes. Sí. Había otro que me encantó, que eran catálogo de habitaciones, y cuando abrías cada pliego tenía un pop-up de las camitas.
0: Hermoso.
1: Muy bueno. Y bueno, obviamente, como Don Bardo es el espacio central, digamos, la sede de operaciones de gente que dice no saber dibujar, así que obviamente estaban las cosas también de ese proyecto, y me encantó.
0: Que si quieren saber qué es, pueden ver el programa anterior, no el anterior, que ahora no me acuerdo cómo se llama, donde contás el proyecto.
1: Claro, porque,
0: este
1: porque Pablo estuvo ahí en La Plateada.
0: Sí.
1: Así que bueno, después de ahí seguí caminando hasta Diagonal Gráfica.
0: Ajá.
1: Que es una feria que se viene haciendo hace varios años. Bueno, hoy anduvo por acá en la radio Silvia de Venteveo, que es una de las organizadoras.
0: Estaba Silvia de Venteveo, creo que vino al camino más corto, al programa que está antes que nosotros en la radio, en Futura. Bueno, que siempre prometemos que se van a quedar un día a charlar, pero hoy no. Pero dentro de poco.
1: Próximamente. Bueno, Diagonal Gráfica se viene haciendo hace varios años, más o menos una vez por mes, porque en los meses de invierno no la hacen, porque es al aire libre, en Diagonal 73, entre 4 y 5, en la rambla del medio de la Diagonal. Digo esto porque en octubre no se va a hacer, porque en octubre se hace Tranza, que es un festival gráfico se viene haciendo hace como 10 años. Esta va a ser el último año que se va a hacer, no lo van a volver a hacer, el grupo de Tranza se desintegra, así que vamos a traer a los chicos de Tranza.
0: ¿Pero antes que se separen o después?
1: Antes de que se separen, vamos a traerlos, así también recopilamos un poco de
0: si
1: todos estos años. Y sí se sabe que Diagonal Gráfica vuelve en noviembre, así que estén atentos a las redes de Diagonal Gráfica. ¿Qué es Diagonal Gráfica? Es una feria de proyectos gráficos. Hay de cuadernos, de estampas, de ropa serigrafiada. Y en esta ocasión particular, siendo septiembre del 2026, a 50 años de el golpe militar, Red Magenta organizó con los distintos participantes de la red una exposición de ilustraciones referidas a la temática de la memoria, que estaba ahí en la punta de la Diagonal, debajo del cartel. Así que bueno, estuvo lindo haber pasado. Es un buen lugar donde conocer proyectos y apoyar a los emprendimientos gráficos.
0: ¿Te hizo bien salir en tu estado de malestar con el mundo?
1: Sí, ahora te voy a explicar por qué. Lo único que quiero agregar...
0: Me encanta la gente que dice eso. Y te voy a decir por qué.
1: Es que hacía mucho que no pasaba por esa zona y me di cuenta que enfrente está la librería Mascaró.
0: Exactamente.
1: Que se ha mudado. Yo hacía mucho tiempo, evidentemente, no pasaba por la zona. Y es precioso el local nuevo. Es muy, muy, muy hermoso. Tiene una parte de librería de libros y otra parte de librería tipo artística, que venden otras cositas.
0: Es uno de los negocios que me gustaría tener, ese, ¿no?
1: Ay, total.
0: Pero te gastás todo. Es como tener una heladería. Te comes todo lo helado.
1: Sí.
0: Y las S también, todo te comes.
1: Todo te comes.
0: Pero es lindo. Una librería así de esas, claro, agarrás todo el tiempo.
1: Sí, no, me encantó. Divino. 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
0: ¿En serio?
1: Sí, en serio.
0: Ah,
1: en
0: mirá. 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
1: Bueno, voy a volver a tu pregunta de si me hizo bien.
0: ¿Querés que te la haga de vuelta?
1: Sí.
0: ¿Y qué te...? Porque venías mal, venías como muy bajón, muy... ¿Qué te pasó cuando saliste finalmente al sol, cuando fuiste a la feria, cuando fuiste a ver todos esos trabajos tan hermosos, a ver las cuestiones de gráfica también?
1: Otra cosa que me hizo bien, que fue caminar.
0: Caminar.
1: Y caminar escuchando música. Porque pasó estos últimos días, te diría, sí, entre el jueves y el sábado, o sea, en 3 días salieron más de los 6 lanzamientos musicales que tenemos acá de fondo. Yo solo voy a hablar de estos 6.
0: Mira, ¿va a venir Vidano?
1: No.
0: Tienes que
1: traer. Sí, lo tengo que traer de vuelta. No, esta vez me hago cargo yo de...
0: Me gusta.
1: Estas...
0: No sabía, ni siquiera...
1: Estos lanzamientos.
0: Dale, háblale ahí, háblale en off.
1: O que nos saquen a nosotros y que...
0: Ahí se ve, dale, vos seguís.
1: ¿Por qué digo que estuvo bueno caminar escuchando música? Porque me parece
0: que... ¿Por qué decís que estuvo bueno caminar?
1: A veces cuando estoy en casa mucho tiempo o en un retiro espiritual, me sobreinformo. Estoy escuchando todos los medios posibles y por haber, las entrevistas y mirando Instagram y el reel de tal cosa y bla, y como mucha información, mucha. Y hay cosas que me parece que necesitan otro tiempo y otra atención. Y otro como, no sé, lo pienso mucho en Instagram, que estás viendo y escuchando a la vez y bla. Y a veces necesitas como apagar un sentido o distraerlo de alguna manera para darle más atención y predominancia al otro. En este caso, para mí, la música, el oído, ¿no? Y como que solo pude entregarme a escuchar la cantidad de cosas nuevas que habían salido en los últimos días cuando salí a caminar y no estaba mirando el celular. Estaba así mirando los arbolitos, no sé, en un momento me acuerdo que vi que había una tela que se había quedado enganchada en la copa de un árbol en las ramas.
0: Y flashás y video como, de la música que estás escuchando.
1: Total, era el cielo celeste, la telita esa rosa en las ramas desnudas del árbol, fue como, ay, qué imagen. No le saqué una foto, como que seguí caminando.
0: No hay que hacer todo.
1: Total.
0: Estabas contemplando.
1: Así que me hizo bien ese tiempo como de concentración de la música.
0: ¿Le aconsejarías a la gente que está mirando ahora en este momento que salga a la calle a caminar?
1: Hace muy bien caminar.
0: Me encanta.
1: Y hace muy bien la música. Sí. No tiene contraindicaciones ninguna de las dos cosas, salvo que te tropieces.
0: Depende de la música.
1: Bueno.
0: Y depende por dónde camine.
1: No, y otra cosa que estuve pensando en esto de, bueno, escuchar y pensar en cómo transmitir lo que estuve escuchando, fue que a veces, con lo musical, con lo sonoro, me quedo medio corta de palabras. Y me pasa que también a veces yo le doy play a una cosa y escucho 10 segundos y yo sé que me va a gustar y no puedo explicar por qué. Y eso que me gusta mucha música, mucha variedad, digo, y a la vez no todo, y hay que ser honesta con eso, pero no sé explicar bien por qué sí y por qué no. Lo que sí a veces puedo explicar con más claridad es que hay otra forma por la cual me entra la música, que es a partir de las letras, de la lírica, de la poética, hay algo de lo discursivo, que sí lo puedo nombrar de otra manera, aunque sea citándolo. Entonces, hoy me voy a concentrar un poco en eso. Me traje páginas y páginas de mi libreta con
0: anotaciones.
1: Tenemos
0: un ratito, ¿no? Que ya están los invitados. Todo,
1: voy a ir así, ta.
0: Nah, tranquila.
1: Para empezar,
0: sí,
1: hablamos un montón de esto. Lo venimos esperando.
0: ¿Afuera del aire o...?
1: En el aire también.
0: En el aire.
1: Salió por fin El Desvelo, el disco de Haishia.
0: Ah,
1: el proyecto
0: sí,
1: de
0: lo
1: Poli.
0: Pusimos el otro día, el video.
1: Bueno, nada, está buenísimo.
0: Sí.
1: O sea, es lo que esperábamos. Un poco, si ya habíamos escuchado el EP que largaron antes, que era una grabación en vivo, podemos entender la atmósfera que proponen. Una de las cosas que me perdí por estar en el retiro espiritual fue la presentación del disco, que no fue una presentación de tocar en vivo, sino que presentaron un corto, hicieron la escucha del disco y hubo una muestra visual en la que también se adelantó una historieta que hicieron.
0: Correcto.
1: sí lo van a presentar en vivo junto a Llaman y los Hombres en Llamas el 3 de octubre en Ciudad de Gatos.
0: Lo así hemos
1: que,
0: dicho aquí y lo reiteramos y lo vamos a reiterar la semana que viene también.
1: Solo quisiera...
0: Llaman anda por La Plata, le podríamos llamar a Llaman. Llaman.

0: que nos liberan de nosotros mismos, que son los afectos.
1: Ah, mira.
0: Me pareció hermoso y me pareció como eso, algo muy importante para decir en este momento y una gran manera de cerrar el disco.
1: Algo de lo que dijo también en la charla, en otro de los programas que están por acá colgados, acá en el mismo canal de YouTube de la radio, que charlamos un rato largo con Poli, que contaba eso también, ¿no? Eso exactamente que acabas de decir.
0: Hermoso. Otro de los lanzamientos de esta semana fue...
1: ¿No?
0: No, eso nomás. Son anotaciones que tengo nomás.
1: Sí.
0: Otro de los lanzamientos de estos días fue Carisma Secreto de El Príncipe Idiota, que es el... No me gusta decir la palabra líder, frontman, digamos, de Mi Amigo Invencible, pero que también tiene su proyecto solista.
1: Correcto.
0: Que me gustó mucho este disco. Está bueno también para ver en YouTube, que esto que voy a decir ahora se repite en casi todos los casos. Hoy día los discos vienen con un acompañamiento audiovisual. Cada uno lo encara de maneras distintas. En el caso de Príncipe Idiota, lo que ves mientras escuchas el disco en YouTube es cómo fueron grabando el disco. Fueron filmando y tiene una textura y la imagen muy de VHS, digamos, como más noventera, que le da una cosa así nostálgica que me gusta como acompañamiento.
1: Me gusta que sea ochentosa y noventera. Es como que ya la década también hace que cambie la forma de nombrar la misma década.
0: Total, me gusta. Quería destacar nomás que tiene dos invitados que le suman mucho a esas canciones en particular, que son Devendra Banhart, que es un músico, creo que yankee, en la canción Pucho en la Cama.
1: Ay, lo conozco, pero un viejo.
0: Sí, no, divino. No, no, groso. No, un joven. ¿Sí? Devendra Banhart es, sí,
1: ah, entonces
0: joven,
1: conozco otro.
0: 40 y 50, digo.
1: Ah,
0: joven.
1: Sí, un pibe. Sí,
0: un pibito.
1: Sí.
0: Devendra Banhart en Pucho en la Cama y Lucas Martí en Hablo Dormido.
1: Mirá.
0: Que yo, que tengo una obsesión con el dormir y el soñar en el arte, justo esas dos canciones me interpelaron. Y además hay otra que para mí va a ser el hit del disco porque es muy pegadizo.
1: ¿Cómo se llama?
0: Se llama Manos de Cristal.
1: Ajá.
0: Pero en el estribillo dice Soñé con vos. Nada, cositas que a mí me obsesionan.
1: Me desvelan.
0: También para... ¿Cómo cierra este disco? Cierra con una canción que se llama Amo a mi país. Y él... lo escuché en una entrevista a Mariano Di Cesare, que es el Príncipe Idiota, que contaba que él no hace canciones desde la afectación emocional, ¿viste? Instantáneamente. Uh-huh. Sino como que deja ahí que pasen las cosas. Pero cuando ganó Milei las elecciones, él estaba muy triste por toda la situación y estaba escuchando a Wilco, que es una banda estadounidense, que en una canción dice I love my country o algo así, y como que se quedó pensando como, che, yo re amo a mi país, y fue como una de las pocas veces que sí hizo una canción desde esa afectación emocional, y es con la que decidió cerrar ese disco.
1: ¿Cómo se llama el disco, dijiste? Carisma Secreto.
0: Carisma Secreto.
1: Ah, está ahí arriba, perdón.
0: Pasamos al próximo, que es uno de mis favoritos de lo que ha salido. Fonso y las Paritarias con América del Futuro. Un disco que también tiene un acompañamiento audiovisual, cinematográfico. Es como una serie de videoclips en los que la banda va girando por una ciudad.
1: Sí.
0: Se calcula que puede ser capital, puede ser conurbano.
1: Medio conurba esa Estatua de la Libertad, con una casa atrás, ¿no?
0: Antena. Y estuve pensando mucho mientras lo escuchaba, porque me parece que tiene muchos componentes del rock nacional clásico, porque viste que a veces
1: mini componentes
0: por
1: son
0: ser
1: esos.
0: No son macro componentes de el rock nacional clásico, quiero decir. A veces se piensa en el indie solo desde la independencia, o sea, como desde la forma en la que se gestionan los proyectos, pero también a veces es una sonoridad de estas de que me cuesta ponerle palabras,
1: algunas sonoridades, ¿no?
0: De cierta época, como la sabemos más o menos identificar. En este caso, para mí es clásico. Para mí tiene una cosa calamaresca, tiene algo medio Fito Páez, y por ejemplo, el tema que le da nombre al disco, América del Futuro, es un reggae medio 2000ero. Estoy muy con lo noventero, lo ochentero, pero vos me entendés, ¿no? ¿Te acordás de la época en Mega, que era una radio de rock, pasaban Los Cafres, pasaban Non Palidez? Bueno, como que tiene una cosa así, medio que me encantó. Y voy a

0: citar algunas frasecitas, acá sí quería citar porque me parece que hablan mucho de nuestra época.
1: Yeah.
0: Arranca con una canción que se llama Renaceré y dice: Renaceré en Buenos Aires será el año 3001. Una fuerza antigua y dolorosa de la fe me acompañará. Es duro pero muy bueno el oficio de renacer. En la siguiente canción dice: Divertite como puedas, que falta poco para la guerra. Y en la siguiente canción dice: Todos se están batiendo a duelo como fantasmas propios y ajenos. Me vendría bien un clonazepam. Me parece que va tirando una atmósfera de época muy interesante. Me gustó muchísimo el disco de Fonso y las Paritarias.
2: Me gusta.
0: Y después, dos temitas. Cada temita tiene su videoclip. De esto solo voy a hacer unas citas muy breves. Para empezar con Lucas Martí, que sacó Chiquito. Lucas Martí a mí me fascina. Como que lanza canciones muy esporádicamente y cada vez que saca una canción yo la tengo que escuchar. O sea, le doy play una vez y le tengo que dar play 5 veces más porque digo, ¿qué? Como me parece
2: no la entiendo,
0: un poco a veces me parecen cosas absurdas y a veces me parecen cosas como muy brillantes, como que es algo que no...
1: Volver a escuchar.
0: Y acá Chiquito, el videoclip tiene unas cosas re bizarras, re David Lynch.
1: Ah, lo podemos pasar, la semana que viene podemos pasar ese...
0: Está
1: ese
0: buenísimo.
1: O los de hoy ya los tenemos todos re...
0: Y dice algunas cosas que son medio graciosas y en el medio dice... Es hora de quedarse solos un segundo, de ver qué miserables fuimos con algunos... Saber que no nos va a bastar con la gloria personal. En el 2026, decir eso. Muy bien, Lucas Martí. Y otro tema para levantar un poquito: Miss Lupe, Corazón, pop electrónico. Ella siempre muy regia, muy bailable y diciendo cositas como: siento cosas complicadas, tengo el corazón confundido. ¿Quién no? Así que nada, sí. Divina Miss Lupe. Y me despido con una cosita platense. Bien platense.
1: ¿Cómo me gusta escuchar a esta mujer hablar de música? Dice
0: ay,
1: el chat.
0: ¿Quién dice?
1: Desde Tilcara.
0: Ay, le mando un beso a mi amiga Jorgelina, que hoy le estuve pasando
1: Jorgelina, un beso.
0: Discos, que es nuestra forma de comunicarnos a la distancia. Es, che, mirate esta peli, escuchate este disco, no sé qué. Y hoy particularmente le recomendé el disco de Fonso. Estás malísimo. ¿Querés seguir leyendo?
1: Buenas. Ya oyente fiel, mientras cocino los escucho. Abrazos, amigues. Macarena, qué grosa. Ya viene escribiendo en todos los programas. Maca, un abrazo.
0: Me encantan los oyentes fieles.
1: Decí lo que ibas a decir.
0: El último,
1: para
0: sí. Drogal.
1: Bien.
0: Drogal, y el no disco se llama Drogalia número 1. Ajá. Pero ¿sabes que los conoces a todos los Drogal? Está.
1: No me asombraría.
0: No te asombraría. Ahora sí no. me van a tirar los puntos de.
1: No te olvides.
0: No me puedo reír, gente, por el retiro espiritual. El Tano Cacabo. Ex sí. Villeliza.
1: Correcto.
0: Richard Baldoni. Ex Norma.
1: Ex Norma.
0: Y Luli Muti. Ex Monstruo.
1: Los conozco, sí, tenés razón.
0: Guitarra, bajo y batería.
1: Los amontona, si debería
0: ser. Totalmente.
1: Drogal. Bien.
0: Drogal. Ellos tres se juntaban a zapar entre el 2011 y 2017, creo, que fue cuando Luli se fue a vivir a Francia.
1: Correcto.
0: Zapaban. Cuando ya se supieron que Luli se iba a ir a Francia y no iban a poder...
1: ¿Te acuerdas que hicimos el curso de cuaderno de encuadernación?
0: Juntos con Elom.
1: Claro.
0: Con su compañera
1: Mirá
0: francesa.
1: Mirá lo que me acordé, Martina se ríe y dice, ¿qué tiene muy que ver bueno. tarado lo que está diciendo? ¿Casate?
0: Random.
1: Perdón. Sí, no, pero me acordé ahí de... Sí.
0: Cuestión que cuando ya ven la proximidad de que Luli se iba a ir y por sí. ende la banda se iba a disolver, la banda, la excusa de encontrarse a Correcto. Tocar juntos, deciden meterse una jornada completa en Estudio Tolosa
1: a grabar
0: La Zapada. Y de esa zapada extraer momentos en los que se armaban canciones, efectivamente. Porque de hecho ellos clavaron un par de fechas con público, digamos, en el medio de esa existencia extraña, en la que lo que tocaban eran esos núcleos compositivos que se armaban en las zapadas, a los que llegaban medio sin querer. Era un proyecto muy lúdico. Y bueno, de esa grabación rescataron 4 temas.
1: Bien.
0: Fueron editados en Estudio Tolosa y publicados por Luz en On, que es un sello discográfico bastante nuevo, uh-huh, que reeditaron toda la discografía de Mister América y están editando cosas nuevas. Y lo próximo que se viene en Lucenón es, escúchate esta, disco solista del Boya de Crema del Cielo.
1: Me encanta.
0: Muy bueno. Así que nada, de ese proyecto me gusta como esa frescura que tiene, que se nota que hay algo como medio mantérico a lo que van llegando. Uh-huh. Y son cuatro temas, entonces te lo escuchás muy rápidamente. Eso, muchas recomendaciones musicales. Qué lindo saber que siempre quedan además discos por venir, como que siempre va a haber más cosas.
1: Me encanta. Juli, bueno, no quería tratarte mal. Siempre me gusta bulinearte un poco porque ya sabes.
0: Pero me...
1: Te quiero mucho. No podría bulinear a cualquier otra persona. Entonces, te extrañamos mucho la semana pasada y la forma de mostrar cariño para gente que es media bruta a veces es pelear.
0: Te aporreo porque te quiero.
1: Sí, esas pavadas. Sí. Te prometo que la semana que viene va a volver a pasar otra vez de vuelta. Bien. ¿Está bien?
0: Por supuesto.
1: Ya tenemos los invitados acá porque ya está Tony con la columna de Coso del Cine, así que, pero te quedas acá. Sí,
0: me
1: obvio.
0: ¿Trajiste
1: algo para picado hoy?
0: No, porque estoy con el retiro espiritual, viene con privación de la comida.
1: Gracias. Juliana Cele, que en un ratito vuelve acá al aire del Fin del Mundo.
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0: el mundo llegó a su fin. Nosotros seguimos acá. El fin del mundo. Una ventana fuera de la pantalla y otras buenas noticias.
1: Estamos en el fin del mundo y Tori Andino, esto es muy gracioso porque yo te tengo al lado, presento a ella y ella te presenta, viste, como en las conferencias, en las cosas así importantes que presentan. Me
2: doy cuenta que el otro no está.
1: Claro.
2: Está.
1: ¿Con quién viniste, ¿con Tori? Quién? ¿Cómo andás, Tori? ¿Todo bien?
3: Todo bien. Qué todo bueno. Bien. Acá vine con...
1: Vamos a presentar al invitado,
3: sí. Sí, presento al invitado en esta sección que se llama La vamos a hacer igual. Y que la refresco, Cristian, porque yo te la conté un toque.
4: Contame.
3: Este cuento, Cristian. Es como una sección dedicada al cine, pero que tiene que ver con películas producidas en este contexto y de determinada forma, ¿no? Casi como una especie de...
4: La difícil.
3: Okay. La que sabemos.
4: ¿Sí? La que no sale.
3: Es como una especie de rebelión, ¿no? Entonces se llama así. Por eso hoy te invitamos, Cristian Ponce. Aplausos con nosotros.
4: Gracias.
3: Realizador, director, no sé cómo presentarte, pero todas Christian, esas son Cristian, de la región, uh-huh. ¿Sí? Y bueno, reciente...
1: ¿Para qué es de la región? ¿Que vivís por acá?
4: Vivo acá, ah, sí. De hecho, casi en el barrio vivo.
3: Sí.
4: O sea, 10 cuadras.
3: Sí.
1: Mirá, no, porque por ahí la región se llamaba algún grupo, alguna...
4: Me encantaría.
1: Gente. Está bueno.
3: Está bien, ¿no? Gusta. La región. No, me refiero que la verdad que la producción de ustedes...
4: Sí, es platense, bonaerense.
3: Es platense y es bonaerense.
4: Sí.
3: ¿No?
4: Sí.
3: Los Tangram, o sea, Cristian forma parte de los Tangram. Si querés hacerte un inicio vos de lo que son los Tangram.
4: Bueno.
3: O del equipo el equipo formador un poco de las jugadas, de las previas películas y de esta película de la que vamos a hablar, que es Familia Teme, ¿no?
4: Dale. Sí, bueno, eso. Yo soy parte de una productora hace 18 años que se llama Tangram Cine. Que hicimos varias, primero series web, hacíamos mucha comedia, qué sé yo. Después hicimos un primer largometraje, que era una comedia en busca del muñeco perdido, sobre los muñecos de La Plata y Plata, con lo que era el colectivo Jueves de Trapos en un momento. Y después nos metimos más como en el terror, que era lo que más me gustaba a mí. Estuve como 15 años ahí empujando para llevarlos para ese lado. Hicimos Historia del Oculto, hicimos La Frecuencia Kirlian y ahora Familia Teme enfrentar una nueva noche de terror.
1: ¿Cómo llama la película de vuelta?
4: Familia, nombre de banda platense, dice mi vieja.
1: Sí.
4: Familia Teme enfrentar una nueva noche de terror. Y bueno, y son medio que podría haber venido con cualquiera de esas películas, me parece, esta sección, porque fueron todas películas como muy autogestionadas, con la idea siempre de elaborarlas acá. Y nada, eso, muy muy muy regionales. Siempre, obviamente, contamos con colaboración de gente de otras ciudades, algún actor, actriz que se acerca de Cava o del Bolsón, incluso Nani, la última peli. Pero en general tratamos de laburar con la gente que conocemos, con nuestros amigos, amigas, con la gente que cursamos. Tenemos, me parece, ahí como un... ¿Cómo se dice? Como un núcleo, como no me sale la palabra.
1: La mesa chica, ponele.
4: No sé.
3: No,
4: qué
3: es tan chica.
4: Decir. No, pero que tiene que ver con la Universidad de La Plata, ¿viste? Que estudiamos ahí, Nexo, que algunos ahí seguimos... Gente. No me va a salir. Después de estar en mi casa y me voy a acordar.
3: No, identitario, como también de, no sé, de la conformación original. De,
4: sí,
3: o sea, como
4: sí
3: de
4: porque de hecho...
3: Como de pertenencia, como de esa cosa, ¿no? Defender ahí como cierta idea de pertenencia, de alguna forma.
4: Tangram arrancamos como un grupo de la facultad, de los trabajos prácticos, ¿viste? Segundo año, y de vuelta, pasaron 18 años y seguimos. Más o menos los mismos, más o menos con las mismas ganas e intenciones de seguir haciendo películas, bueno, en un entorno, un contexto que es cada vez más complicado.
3: ¿Vemos el tráiler de Familia Teme?
4: Vamos.
3: Y hablamos algo al respecto de esta gran peli.
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1: Esta la vi en Canal 9. Es la impresionante. La...
2: En un mundo en que las series de televisión quieren parecerse cada vez más al cine, solo hacemos una película que se quiere parecer a un programa de ATC de los 80.
1: De ATC, Atreverse.
2: Claro,
1: no, Atreverse era Canal 11.
3: Era la referencia, gracias.
1: Bueno, impresionante. Sí. Locutor, todo. ¿Locutor quién es?
2: Es un locutor de La Plata.
1: Sí, no importa, pero digo, el locutor, la estética, la gente. La
2: sí, mucho laburo en eso. Teníamos como una referencia que era Situación Límite, un programa de Alejandro Doria también.
1: No.
2: Y laburamos todo desde el registro de actuación, desde el decorado, el vestuario, tratar de lograr eso como una estética de video analógico, aunque grabamos con digital. Uh-huh. Como eso. Creo que ese es el kit de las cosas que hacemos en esta modalidad de hágalo usted mismo, que es como buscar algo muy concreto que sabemos que podemos alcanzar con los medios que tenemos y meterle a eso y...
1: Está buenísimo. Yo no vi
2: las
1: la peli.
2: Consecuencias.
1: Perdón, Tori, pero se ve ahí como una estética también con cierto humor o con cierta cosa bizarra.
3: Exacto.
1: ¿Eso también es parte de la peli o lo usaron más para el tráiler y la peli tiene otro registro? No.
2: Hay cosas, hay momentos que, pero como que surgen como de la incomodidad, digo, o sea, porque lo que pasa en esta peli es que arranca como uno de estos programas de televisión melodramáticos de los 80 y se va transformando en una película de terror. Entonces hay un choque ahí que, sí, hay momentos que te reís o de nervios o de incomodidad. Hay algunos chistes para distender también, pero más que nada sí, es como una película de casa embrujada con una estética de televisión.
3: Hay algo de esta búsqueda estética, de lo que dice, que es una marca, referencia un poco de Tangram y sobre todo de Cristian, de volver a como, bueno, ciertas estéticas, ciertos cines. Pero esta película cuenta algo particular también, ¿no? Digo, más allá de la sinopsis en términos de historia, ¿qué cuenta? ¿Cuál es la historia de Familia Teme?
2: La historia de Familia Teme es la historia de una familia de cuatro que no se banca en la noche. O sea, cada vez que oscurece empiezan a sentir la opresión y la ansiedad de algo que está por venir, que puede llegar a ser esa misma noche o algo que pase esa noche. Y bueno, como está armada como un programa de televisión, está dividida en bloques y cada bloque se centra en uno de estos personajes. Y cada uno tiene su propio mambo, pero en realidad es un gran mambo, digamos, de la familia y la ansiedad y el no saber qué va a pasar mañana, que digo, es algo que podría haber pasado en un programa de los 80, pero tranquilamente es la noche de cualquiera de nosotros en el 2026.
3: Bueno, por eso yo traigo algo acá que digo, no es simplemente, ¿no? Como el terror o como determinado tipo de género puede jugar o traer. Yo no soy artífice del terror, no es mi género que exploro, pero ustedes que son el género que por ahí un poco exploran de otros lugares, siempre esta vinculación con donde los géneros de terror por ahí dicen, bueno, son, no digo más livianos, ¿no? Pero no se animan a explorar ciertas problemáticas o ciertas cosas, y acá me parece que a veces lo que sucede es todo lo contrario, ¿no? El terror se anima a busca otras maneras de explorar otras dificultades de la psicología o de la práctica humana, por decirlo de alguna manera.
2: Sí, lo que pasa con el terror y con el fantástico en general, incluso con la ciencia ficción, es que te da la posibilidad del juego con la hipérbole. Digo, o sea, una situación que es quizás sutil y que necesitaría un desarrollo mucho más extenso, el terror te permite llevarlo a full, con el acelerador al fondo, y inmediatamente armar la cuestión y que quede claro, y aún así no hacerlo como demasiado dicho, como demasiado enunciado, sino que apoyado en los recursos del terror contás eso, como que tipo cuando le das al perro el remedio envuelto en un queso, para que no se dé cuenta que le estás dando un remedio.
3: Uh-huh, exacto, exacto. Y traigo esto de una película que, pues, bueno, algo de la, del recurso televisivo, de la forma televisiva del contar, que sirve en realidad como dispositivo para contar otra cosa. Digo, los 80, ¿no? Como momentos también de la historia. Pero hay algo de la de vinculado con esto de la forma de producir y la forma de hacer, como decís, a nosotros hacemos, sabemos cómo podemos hacer determinadas cosas para no naufragar, digamos, como... Esta película fue hecha de una determinada manera, ¿no? ¿Querés contar un poco? Porque fue como una especie de gran desafío. Todos cuando dijimos, che, ok, la vas a hacer así, la van a hacer así, todos los que sabemos un poco cómo, lo que implica hacer películas, fue, ok, a ver, ¿cuánto se hizo y cómo se hizo Familia TV?
2: Hacer una película es muy difícil. Necesitas mucha gente, necesitas mucho tiempo. El tiempo es presupuesto y eso es lo que no teníamos. Entonces, ahí es cuando surgen estas como cosas que se chocan. Por un lado, una estética que me interesaba, por otro lado, una historia que podía ser contada con esa estética, por otro lado, una estética que a su vez, más allá de que era atractiva, podía sostenerse con una producción chica. Entonces acá tenemos un programa de televisión de los 80 de vuelta, que en realidad esos programas se grababan en un día, porque es básicamente una apuesta teatral a 4 o 5 cámaras. Nosotros tenemos unas dificultades extras que son las que implican el género. Entonces terminamos grabando esta película en 6 días. Una película de 1.5 horas. Es muy poco tiempo.
1: Muy poco.
2: Y por ejemplo, el primer día grabamos, no sé, tipo 40 páginas, 40 minutos, porque todo lo que eran los diálogos lo grabamos con ese formato, con esa apuesta clásica.
1: Para, podemos ahí frenar, hacer doble clic en esa parte. Cuando filmás 40 horas...
3: 40 páginas.
1: 40 páginas, perdón. Uh-huh. Sí, 40 horas en un día, pero más o menos lo mismo. ¿Qué implica eso, no? Porque podemos decirlo, pero en realidad es un lime, es una cosa de mucho sacrificio y de mucho cuerpo, ¿no? De toda la gente. De la gente que está dirigiendo, de la gente que está asistiendo, de la gente que está actuando. Todo, todo. Me imagino que es una exigencia increíble. ¿Qué pasa ahí en ese set?
2: Que queda quemadísimo.
1: Quemado.
2: Por suerte, de vuelta, al trabajar con un equipo que nos conocemos, que somos amigos, una de las cosas más lindas que nos dicen generalmente del detrás de cámara es que tenemos un muy buen clima de laburo en los rodajes. Entonces, obviamente, estás rondando las 12 horas, tenés ganas de irte a tu casa ya, pero nunca llega a hacerse tan tedioso. Sí, te quemas la cabeza porque, bueno, yo estaba con 4 cámaras y 4 monitores, como viendo y ya premontando en la cabeza como si fuera eso. Teníamos un director de cámaras también, como la vieja usanza de televisión abierta. Y habíamos planeado durante semanas con él, con el asistente de dirección, con el director de fotografía, qué planos iba a tomar cada cámara. Y yo poco era eso, ir mirando y decir, bueno, acá ya tenemos todo cubierto, o no, bueno, hay que volver a grabar tal cosa.
1: Sí, eso hablamos un par de veces con Tori acá, ¿no? De esto de que para hacer esa jornada tenés que tener todo ya súper estudiado, elaborado, discutido, consensuado y cerrado, ¿no? Eso es, porque hay que
2: pero bueno, es muy particular porque, bueno, las películas no se hacen así.
1: No.
2: Entonces era estar haciendo una película con una lógica televisiva, pero que aún así siga siendo una película. Digo, que cuando lo veas no parezca un piloto fallido de algo, claro, qué sé yo, sino que te olvides en algún momento del dispositivo y de la propuesta esta y que te metas en la narración.
3: Pero eso también hay como, o sea, una cosa es el recurso técnico y productivo, decir, bueno, filmamos en un set a 4 cámaras, con una super planificación, con mucha pre de la mesa chico media, ponele, donde no reventás como el equipo diario, pero hay un trabajo muy bueno de la pre, pero también hay toda una búsqueda posterior de post, de textura, de dispositivos, que es una marca también de ustedes, ¿no? Para generar otra capa por sobre ese texto, digamos, que es la película en ese momento, ¿no?
2: Sí, bueno, había cosas como muy puntuales de cómo se ve en esos programas de televisión de esa época que nosotros queríamos imitar. En algún momento pensamos, viste que se graban con estas cámaras gigantes, las Bosch, que estuvieron en ATC hasta los 2000, pero que eran más como de los 70 y 80, que eran unos armatostes que no hay más que funcionen. las que siguen dando vueltas son algunas cámaras de exteriores, que son las que usan ellos para Moria, para todo este tipo de series que transcurren en los 80, que se ven peor de lo que se tenían que ver. Entonces, lo que terminamos haciendo fue esto, como laburando en digital, como hacemos siempre, con cámaras más o menos modernas, y después tener un proceso de postproducción, de intentar primero, desde lo digital, conseguir algunos efectos particulares de luz, de cómo, qué sé yo, estelas de luz que quedaban cuando las cámaras paneaban, ese tipo de cosas, y después, ya como en la locura total, pasar esos videos a beta, arruinar los cassettes, como romper un poquito y volver a capturarlo, hacer generaciones.
1: Al revés de lo que hacían, claro, cuando lo filmabas todo en beta o en otra cinta. Uh-huh. Y querías digitalizarlo. Ahora,
2: claro, es al revés.
3: Exactamente al revés.
2: Vamos en contramano de las tendencias.
3: De las tendencias. Pero bueno, lo cual genera un...
1: Mirá, ¿querés leerlo vos?
3: ¿Qué dice?
1: Y que hay una especie de encuesta que pueden opinar ahí en el chat.
3: Producción
1: de,
3: favorita
1: de
3: Tranga. Ah, mirá, tenemos esto. Producción ahora. Favorita de Tranga. La historia del oculto, En busca del muñeco perdido, Frecuencia Gilliam o Familia Teme. ¿La alargamos esto? Que es una
1: ya está ahí en el chat.
3: Ah, bien. ¿Y qué dice la gente? ¿Y qué tengo que hacer? ¿Tengo que poner enter? ¿Algo yo? No.
1: ¿Vos votaste?
3: Ah, yo.
1: No, ahí estás votando en mi coso.
2: Ojo lo que vas a poner.
1: Estás votando en mi coso.
3: Ojo lo que voy a poner. Y pero yo no sé, boludo, no sé. Yo voy con Familia Teme.
2: Y tu corazón está con Familia Teme.
3: Yo tengo Familia Teme. Bien, pregunto, y capaz que un poco para pensar en esto. Es interesante, y porque hablamos de esto, modo de producción, encontrar un modo de contar cosas que te interesan contar, desde la comedia hasta, bueno, explorar el terror en este con esta estética, con esta idea. Digo, un poco la estética vino después de lo que querías contar, la estética de decir, che, nada, este modo de producción, esta estética es la única manera en la que yo puedo hacer cine en este contexto. Esto es una pregunta.
2: Mira, nosotros yo creo que es algo que es súper intrínseco de Tangram, que siempre buscamos la manera... Y no sé bien qué llega primero.
3: Claro.
2: Somos todos medio productores, si bien, obviamente, nadie nunca quiere hacer producción, pero sabemos lo que cuestan las cosas, lo que cuesta hacer, lo que cuesta conseguir. Entonces, la estética sale muy pronto, y muy pronto también se vincula a la producción. Digo, la Frecuencia Kirlian es mitad animación, mitad live action, porque bueno, no había manera de hacer en live action, en acción real, todo lo que pasa en la animación. Monstruos y cosas y un montón de personajes. Entonces, bueno, inventemos una película que tenga estos dos elementos, que sea orgánico, que funcione, y que tenga sentido y que se pueda hacer. Historia de oculto también. ¿Cómo hacemos un thriller de periodistas? Bueno, que la mitad de la película sea un programa de televisión que estamos viendo, y eso lo grabamos en 3 días también, en un set. Y en 3 días teníamos la mitad de la película, medio lo que pasó con Familia Teme.
1: En blanco y negro.
2: Claro.
3: Claro.
1: Uh-huh. También con una estética de retro, digamos.
2: Claro, sí. Y bueno, que sea en blanco y negro, porque en blanco y negro puedes esconder también mejor cuestiones de arte, de vestuario. Es como que. Pero a su vez es importante que sea blanco y negro, porque te termina de vender la estética y te termina de meter en el tono. Entonces, no sé, es como. Yo lo siento como bastante orgánico. Yo escribo bastante rápido, pero antes de escribir cualquier cosa estoy capaz 2 o 3 años con la idea en la cabeza que va, que viene, y se va armando medio bola de nieve, y cuando por fin me animo a contárselo al resto del equipo, arrancando por los Tangram, y después cuando se va armando el grupo, y ya todos y todas están como en sintonía, empiezan a llegar más cosas y más cosas que terminan de armar, hasta bueno, obviamente durante el rodaje, durante la postproducción, se termina armando la peli que va a ser.
3: Sí, siempre creo que hay algo de eso, ¿no? Que nos empieza a pasar, los conocemos proyectos autogestivos, o que los pensamos de bueno, con lo que hay, digo, bueno, que el modo, o sea, que la estética o el modo de hacer no esté por delante de la historia, sino que no sea una imposibilidad del hacer, ¿no? Que el hacer sea lo que es, nada, el horizonte. Uh-huh. Si no, se vuelve imposible, ¿no? Creo que hay algo de eso. Y en ese sentido, digo, es súper interesante, porque uno dice, bueno, che, cosas hechas, como esta idea, bueno, ¿qué es lo que tengo? ¿No? Cuando uno habla de la heladera, a veces dice, bueno, ¿qué es lo que tengo? ¿Qué es lo que se puede hacer? Ok, voy a hacer esto. Ahora, eso que hicimos, no es solamente lo que pude hacer, eso que hicimos, alguien lo prueba y dice, che, esto está buenísimo. Uh-huh. Porque lo que les pasa a ustedes con el público es que el público recepciona y el mercado internacional y nacional recepciona, ¿no? Hay algo muy loco que me parece para recuperar ahí. Loco, digo, que en este modo de hacer hay un público que responde y también cierto circuito del reconocimiento internacional y nacional que responde.
2: Sí, hay una cosa del terror particularmente y de los festivales y de determinadas plataformas que tienen más o menos interés por el ciencia ficción, por el terror, que hay una búsqueda todo el tiempo de la rareza y lo distinto. Entonces, obviamente, siempre tenés películas como más tradicionales que cuentan historias de terror, pero hay como siempre también un lugar y una búsqueda para... Mirá, esta película es en blanco y negro y tiene parte que es un programa de televisión y esto tiene parte animado. Es como que el género te permite esa exploración estética y la apoya, digamos, y la promueve.
1: Cristian, ¿y qué circuito tuvieron las pelis, las últimas? ¿Y qué circuito pensás que tiene esta La Familia Teme?
2: La que más recorrido tuvo fue Historia del Oculto, que arrancó eso siendo una tesis de la universidad y terminó en Netflix. Está en Netflix todavía, pero estuvo en varios festivales por todos lados. Con Kirlian también anduvimos.
1: ¿Cómo llama el español ese que me dijiste, el festival?
3: El festival
1: claro,
3: de Moramundi.
1: No lo conocía, no estoy en ese circuito.
3: No, porque es como educando a Seba. Es una sección que se va a sentar de acá, entonces me encanta. Pero sí, y ahora lo que pasa con...
2: Bueno, lo que pasó con Kirlian.
3: Lo que pasó con Kirlian fue muy loco.
2: Casi no lo digo y ahí está pasando en Instagram, me acordé. Que se estrenó en cines. O sea, nosotros las películas son películas que están hechas como por fuera de todo circuito industrial. Y una terminó en Netflix, otra se estrenó en cines.
0: Familia teme enfrentar una nueva noche de terror.
2: A su vez también como que destrabó una nueva ansiedad por
0: mueve a todos los públicos. Una formidable producción que desnuda las ansiedades de los argentinos.
2: Vamos a presentarla ahí en octubre, pero también un festival en Canadá, en Holanda, estamos en Colombia, acá en Argentina tenemos ahí ya estrenos que no podemos anunciar todavía, pero se va a ver la peli acá. El tema bueno es lo que pasa después. Nosotros
3: estamos
2: bastante amigos con los festivales, hay un público que está esperando siempre las pelis de Tangram en estos festivales, pero bueno, después obviamente queremos que la película llegue a un público más grande y eso hoy por hoy lo representan las plataformas.
3: Entonces, ¿qué hacemos?
2: Ahí es importante la difusión y los festivales, que también que la gente que va a ver las pelis y las disfruta, que lo comenten, que hagan bulla, porque aunque no parezca, las plataformas o los programadores o los curadores de las plataformas están atentos a lo que pasa en las redes y si ven que hay un apoyo de la gente sincero, obviamente, no es salir a bancar por bancar, sino expresar, digo, lo que te pasa con determinada película o cualquier forma de arte, genera una atención que puede repercutir en que encuentre un hogar esta película, o Kirlian, que también está ahí en la búsqueda.
1: Ese Instagram que veíamos, ¿te acordás cómo es?
3: Es el Instagram de Tangram Cines. Que ahí están también, bueno, publicados los lugares donde se pueden ver todavía algunas cosas, ¿no? Uh-huh. Están ahí todavía. Sí. Bueno, Teme todavía no. Va a estar circuito de festivales, historia así.
2: Antes de fin de año se va a ver.
3: Por acá se ve.
1: Por acá también. Historia así. Cuando van a los festivales, una preguntita, porque creo que fue Buena Vida Delivery o una peli que narraba Conflicto 2001 Argentina. Uh-huh. Y en Japón le dieron un premio por película de ficción, mejor película de ficción extranjera. Uh-huh. ¿No? Como que no se podía creer que eso fuera una realidad, ¿no? Y vos esto contás, ¿qué les dicen en otros lados donde hay recursos, donde generan los recursos? ¿Saben cómo laburan ustedes? ¿Saben que detrás de esas pelis que ven y que llegan a trascender o que llegan al festival, que ganan el festival, que van a las plataformas, que le hicieron con dos mangos y con esta forma de laburar así?
2: Sí, porque en general, de vuelta, el terror, hay como mucho de este mundo del cine independiente, del cine autogestionado, También, bueno.
1: Pero la autogestión acá me imagino no es la misma que en otros países.
3: Claro, eso.
1: Claramente, cantidad.
2: No, yo te diría que acá, con menos plata de la que se usa por ahí para una película autogestionada afuera, logramos mejores resultados. No sé por qué. Pero estamos como afilados en ese sentido de exprimir el peso y lograr. Por ahí tiene que ver con esto, con las expectativas que nos ponemos ya de base, de bueno, esto vamos a alcanzar, metámosle y que quede genial esto, que es lo que queremos. Y no pretender por ahí eso, algo que sabemos que no vamos a llegar. Y después, bueno, en el mundo están bastante enterados de lo que estamos viviendo, porque, nada, medio que se arrancó una ola en algún punto acá en Argentina que está repercutiendo en todos lados. Entonces, bueno, mis películas tienen algo como lo que hablábamos recién con Tori, esto de que son películas de terror, son películas divertidas para ver, qué sé yo, pero que te cuentan algo más. Entonces también entran por ese lado. Digo, historia de oculto tiene mucho que ver con nada, no tanto la dictadura, pero sí determinado tejemanejes.
3: Uh-huh.
2: Que pasaron acá, y pasaron en toda Latinoamérica, y pasaron en España, y qué sé yo. Entonces también hay temas como que son concretos desde el hecho de que surgen de mí, que soy una persona que vive acá, o del equipo que vivimos acá en esta realidad, pero que no dejan de ser lamentablemente universales, entonces terminan repercutiendo y resonando en públicos de otros lados.
3: Bien.
1: Voy a ver las pelis.
3: Para mí hay algo que es para reivindicar, y vuelvo a esto, ¿no? Digo, a veces nos pasa que vemos mucho de allá, ¿no? Entonces esto de, bueno, acá, ¿no? ¿Qué vemos acá? ¿Qué tenemos acá? Y esto es decir, bueno, más allá de que traemos esta sección como, bueno, modos de producir, modos de hacer, cómo logramos contar lo que queremos contar con lo que tenemos y tal, y cómo se logra. Pero bueno, traigo esto. Quienes no hayan visto por ahí las pelis anteriores, que también es, no sé, ver un poco de... Esto, quienes se enganchen con el terror o con las intrigas, y quienes se enganchen con el humor, o quienes quieren ver un formato mezclado, bueno, ahí está, para que conozcan un poco los Tangram, y me parece que está bueno como apoyar el cine, apoyar las producciones locales, apoyar lo regional, apoyar nuestro cine indie, para que lo podamos seguir haciendo. ¿Vos querías hacer una
1: Póngale
3: pregunta?
1: Póngale nombre más fácil a la película, entonces, si querés que lo sigamos.
3: ¿Vos querías hacer una pregunta? Que me acuerdo que era esta, que me dijiste, ¿se le puedo preguntar a